fuerte. La religiosa afirmó que las mujeres tienen mayores necesidades en ese ámbito y recomendó invertir en el cuidado personal. Señaló la importancia de verse y oler bien para ese momento, pero ella no lo dijo con esas palabras tan bonitas que las estoy diciendo yo. Ella dijo, un hombre necesita poco, un hombre no necesita mucho, él lo único que necesita es un panty, un perfume y a ver la gloria. Inviertan, mujeres, llegó la inversión. Cuando un hombre las ve en panty con buen perfume, eso es una inversión, ¿ya? Que no más dolores de cabeza. O sea, ¿se acuerdan que hemos hablado que supuestamente dicen por ahí, hay un mito, yo no sé si eso será cierto, que cuando una mujer no quiere tener relaciones íntimas, pues dice que tiene dolor de cabeza? Ay, no tengo un dolor, ay, no moleste que tengo un dolor de cabeza. A mí no me ha pasado. No, no, no, no me ha pasado, no sé, no sé ustedes allá. No me ha pasado, no, tengo un dolor de cabeza. No sé si a Nico le ha pasado. Esas son las declaraciones de la pastora. La estaremos escuchando en el transcurso de la noche. Empiecen a opinar, 315-301-9580. Mientras escuchan los éxitos, no pude quitarte las espinas.

0: Estas son las noches de la Cantina Candela. Participen en el 315-301-9580. Mire estas fuertes declaraciones. Escuche, escuche, de la pastora que dice que las mujeres, mejor dicho, tienen que mostrar espanti, tienen que mostrar buen perfume, porque nosotros, los hombres, necesitamos poco. Que ellos necesitan ver es la inversión, que no fijan tanto dolor de cabeza. Escuche, escuche lo que dice la pastora.
1: Está mucho. La mujer necesita más. El hombre necesita mucho. El hombre necesita un buen baño, un buen panty y un buen perfume. ¿Dónde están las mujeres que invierten? Ellos necesitan mucho. Cuando te ven salir así, con esa gloria postrera, ellos dicen: llegó la inversión, llegó la inversión. Mujer, invierte. Deja de estar teniendo tanto dolor de cabeza. Invierte, invierte.
0: Invierte, mira, invierte. ¿Qué opinan los oyentes de la familia Candela? En el 315-301-9580, en la Cantina Candela.
2: Hola, familia Candela, Candela, solo éxitos. Bueno, yo invierto en mi esposo, en ropa, en perfumes, que quede lindo, pero no me dan sexo. Yo escucho Candela, Candela, solo éxitos.
0: Ah, bueno, entonces mire que Clarita no le puso tanto misterio. No le parecen escandalosas las declaraciones de la pastora. A mí sí me parece muy escandaloso. Aquí va uno por allá a un encuentro espiritual, pero esta señora se pega y agarra de hablar de sexo. A mí no me parece, la verdad. 315-301-9580. Aquí está Arely Senao. Se me fue mi ángel en las noches de la Cantina Candela.

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0: que sirvan y que pongan canciones en esta noche de la Cantina Candela. Recuerden que para quienes acertaron el marcador 0-0, mañana hay medio millón de pesos que lo entregamos en William Vinasco Show. Entonces, si usted le atinó al marcador 0-0, sí o no, a la Polla Candela, mañana de las 5 de la mañana prenda Candela Solo Éxitos. Después, cuando empiecen a eliminar, a seleccionar ganadores, si ustedes no se reporten, no van a llorar a las 9 de la mañana cuando, ¡ay, verdad! Yo había participado en la Polla Candela. Ay, mire que yo le acerté el marcador y no me han entregado el premio. Mañana, pues muchos oyentes de la familia Candela me imagino que acertaron el marcador. Entonces mañana es eliminación hasta que si acertaron 10 personas, uno de ellos queda con el premio de medio millón de pesos. O sea que se van a eliminar 9. Mañana escuche Candela porque usted puede ser el afortunado de llevarse medio millón de pesos. Antes de que escuchemos Ya No Somos Ni Seremos, que esta es de Cristian Nodal, para que se vaya preparando el mexicano, este joven muchacho que es más mujeriego. Ah, no, ya no, porque ya se casó. Vamos a escuchar a los oyentes de la familia Candela, de una pastora que me pareció muy polémica. O sea, uno va es a enriquecer el espíritu, ¿cierto? Pero ella empezó a decir que no, que es que un hombre no necesita mucho, de que la mujer se pegue un baño, perfume y panty, que el hombre está contento prácticamente, que llegó la inversión. Y que no más a los dolores de cabeza. ¿Qué opinan ustedes? 315-301-9580.
1: Candela, Candela, Solo Éxitos. Bueno, la pastora ya metiéndose con la religión ya se pasa. Pero sí, tiene mucho la razón, porque aquí Candela Amarillito se escuchan unas historias que la señorita les gusta es perfumarse, pero para males afuera de la casa, no para el de la casa. Son terribles.
0: Por eso, pero usted debería contarnos una de esas historias sin decir ni revelar nombre, lógicamente. ¿Qué historia les ha contado, ya que usted es un amarillito de la familia Candela? ¿Qué historia le ha llegado? Pero sí, tiene razón. ¿Por qué se perfuman para afuera y no para adentro? O sea, para adentro de la casa. ¿Por qué se perfuman para otro? ¿Será que uno también falla y no hace bueno? Puede ser, ¿cierto? Ahí está entonces, Ya No Somos Ni Seremos, de Cristian Nodal, en la noche de la Cantina Candela. Y el taxi amarillito me debe la historia de las mujeres perfumadas en la noche de la Cantina Candela.

Noches de la Cantina Candela, y les regalo una canción bonita que han solicitado a través del WhatsApp Candela y en nuestras redes, que vuelva del Binomio de Oro. Visiten @CandelaEstereo, hay unos videos buenísimos de nuestra Copa Mundial.

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0: Acompañándome en esta noche de Cantina Candela, iniciando semanita después de que hay despecho, hay dolor, pero participan con estos temas polémicos que hemos puesto en esta noche con la pastora que dice que las mujeres necesitan baño, tangas y perfume y sale y llegue y dejen tanto dolor de cabeza en la casa para que el marido necesite poco. ¿Qué dicen nuestros oyentes? ¿Cuáles son sus opiniones en la Cantina Candela?
1: Buenas noches, yo escucho Candela, Candela, solo éxitos. Ay no, terrible lo que dice este señor. Se ve que es un machista, pero esos bravos el señor que acabó de hablar hace poquito. Y de verdad esos pastores no buscan sino el beneficio de ellos mismos, que los pobres vayan y les lleven la plata, porque ellos no oran por nadie, no sienten amor por nadie, solo pendejadas es lo que hablan. Yo sí quedé curada de iglesias cristianas. Yo creo en mi Dios a mi manera y yo amo a Dios y lo bendigo, lo glorifico, pero a mi manera. Pero yo volver a creer en pastores no es nada que ver.
0: Muchas gracias, un abracito. Gracias por tu participación en la Cantina Candela. Buenas noches.
2: Candela, Candela, solo éxitos. El señor que acabó de hablar tiene toda la razón. No se le puede negar nada, porque las esposas, después de cierto tiempo de vivir con el señor, ya no se quieren arreglar y les duele la cabeza a toda hora. Entonces la pastora no está diciendo mentiras. Los esposos que son católicos entran a la iglesia, porque yo alguna vez entraba a la iglesia y los señores entran allá con sus esposas y apenas ella descuida están mirando la señora que está al lado, que está más buena que la esposa. Eso se ve todos los días. Y las propias esposas se vuelven gordas, llenas de canas, no se quieren arreglar. Así uno esté viejo, uno tiene derecho a arreglarse, verse linda, así no sea para el esposo, para uno mismo. Uno debe amarse uno mismo, así no lo amen a uno. 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
0: Vea pues, al señor lo catalogaron de machista y una señora defendiendo también y diciendo que tiene razón. Ahí está pues, para que respondan, para que nos metamos en la vida ajena que nos encanta.

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0: necesita mucho. La mujer necesita más. El hombre necesita mucho. El hombre necesita un buen baño, un buen panty y un buen perfume. ¿Dónde están las mujeres que invierten? Ellos necesitan mucho. Cuando te ven salir así, con esa gloria postrera, ellos dicen, llegó la inversión, llegó la inversión. Mujer, invierte. Deja de estar teniendo tanto dolor de cabeza. Invierte, invierte.
1: Esta es la polémica que ha generado la pastora. Y estas son las opiniones, la percepción de la familia Candela en la noche de la Cantina Candela. Soy Junior, yo escucho Candela, Candela, solo éxitos. ¿Y tú?
2: No sé, me parece que cada uno está opinando de acuerdo a su óptica de vida. Oh. Yo soy católica, tengo 35 años de casada y yo creo que todavía me arreglo. No para nadie, ni para mi esposo, ni para el vecino, ni para el pastor, ni para el sacerdote, sino para mí misma. Entonces, no sé, yo creo que cada uno habla desde su óptica de vida, ¿no? Candela, Candela, solo éxito.
1: Vea usted, ahí está la opinión de la pastora en la noche de la Cantina Candela. ¿Y tú qué opinas? Yo escucho Candela, solo éxito. Buenas noches.
3: Candela, muy buenas noches. Mi nombre es Fernando, en Candela todo es éxito. Un poquito aburrido, pero bueno. En referente al tema, esa pastora está orinando fuera del tiesto. Cierto. Porque realmente cuando uno va a escuchar la voz de Dios, va uno a relajarse. ¿Y quién dijo que tenía que invertir para atraer al hombre? No, cuando hay amor en una pareja, así huela rico, no huela a feo. Porque fue la media naranja que uno pidió o que cogió como mujer. Todo se vale. La verdad, sí, de pronto, como dijo un oyente anterior, que al principio la novia, que no, no importa. Esa fue la mujer que usted escogió y tiene que quererla como es. A lo natural. Sin tanta pendejada, sin tanta. ¿Quién dijo que un panty, un perfume? No. La verdad, esa pastora, en vez de darle alegría a la gente, darle un consejo a la gente, está orinando fuera del tiesto, porque en Candela todo está aquí. Ah, si me...
1: Oiga, bueno, muchas gracias por su opinión, don Fernando. Muchas gracias. Sí, señor, la pastora está orinando fuera del tiesto, dice usted. Mi querido Cascarrabias, don Fernando, aquí está esta canción de Alcia Costa para recordarnos una canción bonita para cantarle al papá, ¿sí o no? Al viejo, a todos los papás de la familia Candela, en Candela solo éxitos.
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0: Ya Candela dando el marcador, increíble. Yo hablando, Nico, ahí como loro y aquí borracho pensando en la pastora. ¿Quiénes le pegarían al marcador de la Polla Candela? 0-0 quedó el partido. Nuestros oyentes que le pegaron mañana tienen la posibilidad de llevarse medio millón. Entre todos los que hayan acertado el marcador, vamos a entregar el premio. Es decir, por ejemplo, Nicolás, Pipe, Chayán y yo le acertamos al premio. Entonces hacen concursos para que uno de nosotros quede con el medio millón de pesos. 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Hoy, metiéndonos como siempre en el rancho de los demás, en la cantina Candela, mujeres, una mujer ya defendió la posición de la pastora, que eso era normal y que era verdad, aunque otras dicen que es machista, que las mujeres, que el hombre necesita poco, que las mujeres solo necesitan perfume, tanga y no tener tanto dolor de cabeza en la cama. Eso es lo que dijo la pastora, no lo digo yo, lo dice ella o lo dicen los machistas. Buenas noches.
1: Buenas noches, Candela, Candela, Candela, solo éxitos. Bueno, mi opinión sobre eso, en lo único que no estoy de acuerdo es que no me gusta, no me agrada, es ese tono que utiliza así como...
0: Cierto.
1: Así como sí, toda, sí. Pero ese tonito feo no me gusta. Debería ser como más suavecito al decirlo, porque estoy totalmente de acuerdo. El hombre es más sexo y puede querer mucho a la esposa y todo eso, pero ellos se mueven es por el sexo. Y nosotras, pues más corazón, más amor, más ternura. Pero es verdad, nosotras cuando somos solteras para conseguir esposo, nos arreglamos, no sé qué, nos ponemos lindas. Y ya cuando tenemos el esposo, ya decimos, no, ya tenemos a nuestro esposo, la tenemos asegurado y nos descuidamos. Ya no nos arreglamos, andamos todas feas los fines de semana. Y mientras tanto, las otras chicas, las otras vecinas andan hermosas, divinas. Y uno realmente se descuida. Entonces, hay que mantener la llama del amor, ponerse un body, ponerse bien linda. Un día un vino, unas tangas, así como dice la pastora, me parece muy bien. Y aparte de que una iglesia cristiana no es solo para recibir espiritualmente, pero también ellos le ayudan a uno a mantener un hogar, le dan a uno consejos, no es solamente eso, o sea, son muchas cosas que uno aprende en una iglesia cristiana, independiente de que sea solo la parte espiritual, o sea, sí está muy bien, pero

0: necesita mucho. La mujer necesita más. El hombre necesita mucho. El hombre necesita un buen baño, un buen panty y un buen perfume. ¿Dónde están las mujeres que invierten? Ellos necesitan mucho. Cuando te ven salir así, con esa gloria postrera, ellos dicen, llegó la inversión, llegó la inversión. Mujer, invierte. Deja de estar teniendo tanto dolor de cabeza. Invierte, invierte.
1: Invierte, invierte, ¿qué dicen los oyentes de la familia Candela de estas declaraciones polémicas de la pastora? En esta noche han salido los machistas, los no machistas, las mujeres que están de acuerdo, las que no, las que dicen que arréglese, la que dice que está perdiendo el tiempo, el que dice que todo es sexo, ¿qué dices tú, oyente de la familia Candela, convierte?
2: Bueno, en el tema del día, yo le podría decir que las mujeres exigen que les cumplan y tienen unos parámetros gigantescos de todo lo que quieren, que les den, que les aporten, que hagan por ellas y de todo por el estilo, pero ellas no se quieren esforzar por absolutamente nada. Entonces es justo, pues pueda que sea o no sea la mejor manera de decirlo, pero realmente tiene algo de razón la señora, porque donde uno son un lugar donde solamente se dedican a pedir y a exigir, pero de aportar sí poco. Entonces, pues, para los hombres de pronto es un poco más valioso el sexo y el cariño, que nos expresan el cariño con el sexo, mientras que a ellas no les importa, a ellas les interesa más la economía y otras cosas por el estilo. Entonces, pues, en ese lado yo diría que tiene mucha razón la señora, haciendo no utilice las mejores palabras para expresarlo.
1: A su comentario me gusta, porque es que está cargado de atención, dice, la señora tiene razón, aunque no utilice las mejores maneras y palabras para expresarlo. Me gusta su análisis, me gusta la gente que entiende los contextos, que evalúa la situación. Me encanta, señor, sabia sus palabras. Buenas noches en la cantina Candela, ¿cómo estás tú? Soy Junior, hago parte de la familia Candela. Yo escucho Candela, Candela, solo éxitos. ¿Y tú?
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4: Afirmo, estas berracas se cambian los calzones y se perfuman es para otros. Acá traía una. La acababa de traer. Y antes es bien descarada que la llama al marido y le dice, ¿dónde está? No, yo ya voy llegando, que salí de la oficina, que no sé qué, y bueno, listo. Le cuelga y dice, vecino, ¿te puedo hacer una pregunta? Yo, claro, sí, cuéntame. ¿Huelo a cigarrillo, a loción de hombre? Y yo, es que está lejos, se me acercó y le dije, no. Y sí olía, desgraciada, sí olía. Para que me la vayan es vaciando y se le perfume y se le cambie de calzones al otro.
1: Increíble, tiene la concha de preguntar, increíble. O sea, se delató solita, quedó mal con uno, increíble. ¿Qué cosas? Por eso, a punta de trago se olvidan esas penas, como dice el charrito negro. Gracias al

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0: ¿Dónde está el amor? Familia Candela está aquí en la Cantina Candela en esta noche linda que seguimos apoyando la selección. Mañana, ¿quién va a reclamar medio millón de pesos? Con el marcador, con la polla Candela. Despierten temprano quienes acertaron 0-0 para que participen en todos los concursos y novedades que tenemos para que se lleven el medio millón de pesos. Y esta noche seguimos rajando y hablando de la pastora. ¿Será que es muy machista? ¿Será que tiene la razón que dice que las mujeres para entretener al esposo solo necesitan baño, panty, perfume? ¿Qué dicen los oyentes de la familia Candela? No más dolores de cabeza en la Cantina Candela.
1: Noche yo escucho Candela, Candela, Candela, solo éxitos. A ver, la verdad, cada uno tiene su punto de vista según cómo estén. Cada uno tiene su punto de vista diferente. Yo estoy de acuerdo, porque la mujer se merece lo mejor. No solo se merece que ellas inviertan, sino uno como esposo debe también invertir en ellas. Tenerlas tranquilas, que estén contentas, que de verdad se sientan bien en el hogar. Entonces a mí me parece muy bien, las mujeres lo merecen. Y si es la esposita de uno, con más veras. Hay que consentirlas, hay que amarlas, hay que valorarlas, hay que respetarlas. Entonces los hombres tenemos que antes estar pendiente de ellas, consentirlas, amarlas y respetarlas. Yo escucho Candela, Candela, solo éxitos.
0: Un abrazo, gracias mi hermano, gracias por hacer parte de la familia Candela. Que no muera el amor, como dijo Paulita Jara, las mujeres dedicándole una de estas canciones, que murió el amor. No, qué vergüenza.
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0: 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Decimos buenas noches a quienes están opinando acerca del audio de la pastora que dice que las mujeres solamente necesitan panty, baño, duchita bien rico y perfume. Y que no fijan tanto dolores de cabeza. Buenas noches, un abracito. ¿Quién hace parte de la familia Candela?
1: Hola, Yuyu. Con respecto al tema, pues... sí, a veces pasa. Como tú estabas diciendo. De que... esta pastora está... comentando sobre las mujeres. Sí, hay muchas mujeres que de pronto... ya se maquillan y se organizan para otro, porque muchas de las veces pasa que en la casa ya el hombre, como está tan seguro de la mujer, entonces ya no le pasan una rosita, ya no le dicen un te quiero, un cómo estás de bonita, un aunque sea un cariñito, no. Entonces, pues eso es lo que pasa. De pronto la mujer ya en otro lado sí le dan esas florecitas, esos cariñitos. No es mi caso, gracias a Dios, porque pues yo ya soy una mujer de 54 años y pues realmente no. En el momento tengo una hija de 13 años y tengo pues más bien como quietud en ese cuento, porque pues todo lo que uno haga es visto por los hijos, entonces uno prefiere quedarse quietico. Pero realmente sí he visto muchas mujeres que realmente desean que el hombre, aunque sea, les diga: oye, hoy estás más bonita que ayer, ejemplo. Pero no, el hombre se confía demasiado y eso es lo que pasa.
0: Ah, caramba, pues muchas gracias por tu recomendación en esta noche. Gracias por hacer parte de la familia Candela. Y ojalá entonces la recomendación de nuestra oyente para nosotros los hombres, que le digamos cosas bonitas a las mujeres. Como el grupo Firme, no lo vayan a hacer, que dice ni en tu...

0: los oyentes de la familia Candela que le repita a la pastora para poder opinar, que es que no están en contexto, que no saben qué fue lo que pasó. Escuchen a la pastora, esta señora, Dios mío, va uno al púlpito a escuchar, a recibir el espíritu de esta señora con lo que sale. Ah, y escuche usted.
1: Mucho. La mujer necesita más. El hombre necesita mucho. El hombre necesita un buen baño, un buen panty y un buen perfume. ¿Dónde están las mujeres que invierten? Ellos necesitan mucho. Cuando te ven salir así, con esa gloria postrera, ellos dicen, llegó la inversión, llegó.

0: Buenas noches con John, por aquí laborando con una camionetica blanca. Bueno, pero la pregunta también puede ser, ¿no? Porque las mujeres siempre pretenden que las consientan, pero también nos consienten. Pero también necesitamos. Cuando no tenemos lo que nos dan en la casa, entonces salimos de otro lado a buscarlo y somos dos malos. Pero cuando la mujer lo busca, entonces es porque no la cuidaron.
1: Uy, John, ¿cómo lo llaman? El sabio. John, un abracito, gracias por hacer parte de la familia Candela, me gustó su comentario. Ay, Dios mío, mejor cantemos Así Fue de Juan Gabriel en la noche de la Cantina Candela. Esto se prendió, Dios mío. Ay, cómo te voy a hablar de los demás.
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0: Qué bueno con la música de Juan Gabriel a esta hora de la noche en la Cantina Candela. 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

0: Estas son las noches de la... Gracias por estar ahí, por rajar con nosotros en la Cantina Candela. Les recuerdo que mañana entregamos medio millón de pesos con la Polla Candela. Medio millón a quienes, o entre quienes acertaron el marcador. Medio millón de pesos. Escuchen Candela mañana desde las 5 de la mañana. Buenas noches. ¿Cuál es tu opinión acerca de la pastora y lo que dice que las mujeres deben fingir menos dolores de cabeza y deben pegarse más bañitos, más perfume y más panty?
1: Tal vez el tema del pastor debe haber sido más bien que el hombre es el que tiene que vestir la mujer, ponerla linda, bonita, hermosa, regalarle, no sé, para cerrarle sus uñas, que se vea hermosa, que se vea linda. Sí, porque muchas veces si el hombre no es el que provee la casa, pues difícil, ¿no? Y también el hombre arreglarse, porque es que hay unos hombres que no se arreglan para nada. Entonces, pues así, amor, ¿qué mujer quiere hacer algo?
0: Tengo una amiga colombiana que está viviendo hace 20 años en República Dominicana y ella me dice que la mujer mantiene muy bien parada y que cuando consigue novio, consigue es para que le epan las uñas y el pelo.
1: Pastor debe haber sido más bien que el hombre es el que tiene que vestir la mujer, ponerla linda, bonita, hermosa, regalarle, no sé, para cerrarle sus uñas, que se vea hermosa, que se vea linda. Sí, porque muchas veces si el hombre no es el que provee la casa, pues difícil, ¿no? Y también el hombre arreglarse, porque es que hay unos hombres que no se arreglan para nada. Entonces, pues así, amor, ¿qué mujer quiere hacer algo?
0: Tengo una amiga colombiana que está viviendo hace 20 años en República Dominicana y ella me dice que la mujer mantiene muy bien parada y que cuando consigue novio, consigue es para que le epan las uñas y el pelo. O sea, que es cultural, todo la caña en eso, ¿sí o no? Ellas mismas a veces se pagan eso y el hombre le parece impresionante que lo haga cada 8 días y mantienen impecables. Hola, buenas noches, Cantina Candela.
2: Muy buenas noches. Soy Gloria Marín y quería participar en el programa porque yo escucho Candela, Candela, Candela, solo éxitos. Quiero decirles que con respecto al tema, escuché hace un rato, soy más bien nueva en esto, entonces escuché hace un rato a una señora que dijo que estaba hablando sobre las iglesias cristianas y decía que iban a escuchar estupideces. Me parece una falta de respeto porque yo puedo decir lo mismo de la iglesia católica, pero no lo hago porque de todo hay en la viña del Señor. No todos los pastores hablan así. No todas las iglesias cristianas tienen una sana doctrina. Deben saber siempre especificar cuál es una sana doctrina y cuál no. Cuál es una secta y cuál es efectivamente la doctrina que dicta Dios en su palabra. Entonces, mi opinión es que no todos los pastores son así, así como no todos los curas o los sacerdotes de la Iglesia Católica ni son pederastas, ni son pedófilos, ni son violadores. Entonces es lo mismo. En todas las iglesias hay de todo. El hecho de que yo me meta a un garaje, siempre lo digo, no me va a convertir en un Mercedes Benz. La religión es muy discutible y nosotros lo que debemos tener es una relación con Dios.
0: Con Dios.
2: Dios no dejó religión. Él lo que quiere es una relación con la persona que creó. Y eso es lo más importante.
0: Ah, no, qué lindo. Eso se llama dialogar, eso se llama debate. Cuando yo transmito una opinión sin agredir a los demás, sin usar el sarcasmo, simplemente dando mi punto de vista y mi concepto con ejemplos, se llama debate, eso se llama debatir. Y sobre todo teniendo una paz y una tranquilidad en el tono de voz. No nos vamos alterando cuando alguien no comparte nuestra opinión. ¿Sí o no? Chévere, me gusta. Aquí aprendemos de todo en la Cantina Candela, ¿sí o no? Muchas gracias, dama. Es toda una dama usted con esa opinión. En la Cantina Candela, aquí les dejo musiquita de Diomedes Díaz para seguir trasnochando a través de los 101.9. que viva al maestro Diomedes Díaz en la Cantina Candela, compadre, mucho gusto, era como yo.

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Ok. Directamente de Colombia, con ustedes, su servidor, Jason Jiménez y su parcero, Maluma Bebe Baby.

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0: Gracias. Véngase para acá.
1: Gracias.
0: Loco bien bonito con mis muchachos de Mariachi Chapala de León, Guanajuato. ¡Qué Catrín!

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1: Michelle, hola, ¿eh?

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0: Sí, señores, ¿cómo le gusta a usted? ¿Con azuquitar o así solamente simple? No, el tintico hay que echarle un poquitico. Mi familia de Candela, un poquitico de azuquitar para alegrar la mañana, así que bienvenidos. Saludito para todos los oyentes a esta hora, hoy en este tercer día de la semana, hoy 8 de julio, hoy es miércoles. Pues mi familia Candela, un poquito de tristeza. Con lo que pasó ayer, ay Dios, que sufrimos mucho con la selección Colombia, ¿no? Buen partido hicimos, pero bueno. En los tiros penaltis, pues, perdimos, familia Candela, pero bueno, hay que agradecerle a los muchachos. Hay que seguir para adelante, mi familia Candela. Así que saludito para todos los oyentes, los que ayer estuvieron, pues mejor dicho, la ciudad estuvo de amarillo, azul y rojo. Mi familia Candela, pero nosotros también. Así que saludito para todos ustedes, empezamos un nuevo amanecer, un nuevo día. Sí, señores, hay que seguir para adelante. Así que qué bueno compartir con todos los oyentes a esta hora de la mañana. Son las 5 de la mañana, 5 minutos. Yo soy JJ Chacón acompañándolos en este ratico. Mi familia Candela, mientras llega todo el combo, sí, señores. A esta hora de la mañana, 5 o 6 minutos. Así que bienvenidos, ¿cómo amanecieron? Cuéntenos a esta hora en nuestro WhatsApp 315-301-9580. ¿Cómo están? ¿Cómo está el barrio? ¿Cómo está la localidad? ¿Cómo está ahí en su casa? Cuéntenos, familia Candela, 315-301-9580 en esta mañana maravillosa, ¿no? Un poquito de frío, sí, señores. Está haciendo en la capital de la República. Pues le cuento que a esta hora tenemos 12 grados centígrados en Bogotá. Así que, saluditos, bien abrigaditos salir, ¿no? Los que van ahí en el transporte público, en los diferentes portales de la capital de la República. Así que vamos a empezar a saludar a los oyentes desde tempranito. Buenos días.
1: Hola, hola, Chaconcito. Muy, pero muy buenos días.
0: Hola.
1: Muchas gracias por preguntar cómo estamos. Adiós, gracias, bien.
0: Bueno.
1: Y si el tinto es rico, con una gotica de dulce, poquitico. Pero muy poquitico, porque si no se pierde el sabor del café.
0: Exactamente.
1: Dios te bendiga, que tengas un excelente día.
0: Sí, señora.
1: Mónica Garzón, como siempre, reportando la sintonía.
0: Eso, reportando sintonía a esta hora de la mañana, cuando son las 5 de la mañana, 7 minutos. Muchos saliendo de casita, otros llegando ya al camello. Trabajo, buenos días.
2: Buenos días, Chacón. Hablo con Miriam, haciendo sintonía desde Patio Bonito. Hola, un Lundiria. Poco tristes.
0: Sí.
2: Por lo de la selección.
0: Sí, señora.
2: Pero por otro lado, yo estoy muy contenta porque me acaban de dar la noticia de que voy a ser abuela por primera vez.
0: Qué bueno.
2: Yo escucho Candela, Candela, Candela, solo es.
0: Vea, pues, buena noticia. Vea, así de que todo no es malo. Ah, para que vean ustedes, mi familia Candela. Así que, saluditos, Pablito Bautista, como siempre. El hombre ya va a estar saliendo de la casa. Buenos días.
3: Muy buenos días, familia Candela. Solo éxito. Buenos días, JJ Chacón. Dios me le bendiga en este día tan maravilloso que nos ha dado.
0: Hola.
3: Aquí reportando sintonía, como siempre, Pablito el Motero. Vamos aquí, lado Patio Bonito.
0: Sí.
3: Todo 5-5, excepto ahí en Abastos, donde están haciendo el puente ese, que está siempre congestionado un poquito, pero el resto 5-5.
0: Bueno, muchas gracias.
3: JJ, sí, hay que pensar que no pudimos pasar a cuartos de final con la Selección Colombia, pero bueno, hay que apoyar a los muchachos.
0: Sí, sí.
3: JJ,
0: sí.
3: Que tengan un excelente día. Dios me le bendiga a usted y a la familia Candela, Candela, Candela, Candela. Solo éxitos.
0: Eso. Sí, señores, esa es la actitud, sí, señores. Hay que apoyar a los muchachos. Bueno, ahí aquí está. Más saluditos a esta hora. ¿Cómo está el tránsito a esta hora, familia Candela?
4: Chaconcito, Chaconcito, buenos días.
0: Hola.
4: Feliz turno, Dios me lo bendiga.
0: Amén.
4: Clara Barragán desde Funza, Cundinamarca.
0: Clarita.
4: En compañía de Carmelita y Gloria y Liliana.
0: Eso.
4: Yo escucho Candela, Candela, solo éxitos. Triste, pero feliz porque dimos lo que más se pudo.
0: Sí, señora, eso está bien.
4: Toda la gloria y la honra para Dios, Chaconcito.
0: Bueno, amén, amén, amén. Así es, familia Candela, a esta hora de la mañana. Son las 5 de la mañana, 8 minutos. Buenos días.
5: Muy buenos días, Chaconcito, el dueño de la información.
0: Hola, ¿qué hubo?
5: Alfredo Álvarez, reportando sintonía del portal de la Sierra Localidad de Usme.
0: Bueno, Alfredito.
5: Su vecino.
0: Eso.
5: Un poco tristes, pero no, se perdió jugando, hicieron muy buen papel. Candela, solo éxitos y la vida sigue.
0: Sí, señor. Eso ya es una lotería, lo de los tiros penalti, ¿no? Eso no debe ser fácil, cobrar un penalti, Dios mío, y más en un mundial. Mejor dicho, familia Candela, pues ahí está, familia. Nos vamos con el pico y placa para la mañana de hoy. Aquí está. Mucha atención para todos los candelamarillitos. Pico y placa, sí, señores. Placas terminadas en 9:00 desde las 5:30 de la mañana hasta las Sí, señores, 9 de la noche, 5 y 30 de la mañana, 9 de la noche. Y para nuestros amigos carros particulares, placas terminadas en 1, 2, 3, 4 y 5, desde las 6 de la mañana hasta las 9 de la noche. Ahí está la información. Mi familia, Candela, más adelante, más saluditos. Por ahora, nos vamos con éxitos musicales. El Charrito Negro. Eso, usted, señora. 5:10 en la mañana, 5:10.

0: Atención inversionistas de la familia Candela. ¿Cómo abre la bolsa hoy? ¿Qué sube? ¿Qué baja? ¿Qué se mueve? ¿Qué se cotiza? Llegó el momento de revisar los indicadores más importantes del mercado. Los del bolsillo y la nevera. 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La bolsa Candela.
1: Pues sí, señores, la bolsa Candela. Los indicadores, pues le cuento que alimentos que más han subido en este mes, pues les cuento que el alza, mucha atención, estuvo encabezando por la habichuela. Sí, señores, ahí está la habichuela, cuyo bulto de 50 kilos pasó de 90 mil pesos a 180 mil pesos, convirtiéndose en el producto con el mayor incremento de esta jornada. Mi familia Candela también aumentó el precio del coliflor, cuya docena pasó de 25 mil pesos a 36 mil pesos. El repollo subió, sí, señores, de 120 mil pesos a 140 mil pesos por bulto de 50 kilos. El durazno importado pasó de 130 mil pesos a 160 mil pesos por caja. Y la cebolla cabezona blanca aumentó de 150 mil pesos a 170 mil pesos por bulto de 50 kilos. Mi familia Candela, a esa hora, pues ahí está lo que indica la bolsa Candela.
0: Casi no cerramos la bolsa Candela. Es que quedó llenita de mercado para toda la familia. 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
2: Buenos días, buenos días. Yo en sintonía del barrio Quintal. Yo no estoy triste porque la selección perdió. Ellos dieron todo en la cancha. Que las cosas no se nos dieron es diferente. Sí, nosotros, señora, no podemos ir en contra de la voluntad de Dios.
1: Así
2: Dios
1: es.
2: No tenía para la selección para este mundial. Porque es que nosotros los colombianos no estamos ni preparados ni para perder, mucho menos para ganar. La gente quiere todo, que todo se le dé. Ya empiezan a amenazar a los muchachos. No, eso está mal. Cuando el árbol está florecido, todo mundo se le hace debajo de la sombra. Pero sí, cuando empieza a secarse, todo mundo lo quiere hacer leña. O sea, ¿quiénes somos para estar amenazando que ya no pueden pisar tierra colombiana? Es una mano de desadaptados.
1: No,
2: o sea, el fútbol es para vivirlo, para disfrutarlo. Acá en el barrio se celebró hasta las 3 de la mañana como si la selección hubiera ganado.
1: No, mejor dicho, vea pues, ahí está, familia Candela. Son las 5 de la mañana, 15 minutos. 5 de la mañana, 15 minutos. Buenos días.
3: Muy buenos días. Bendiciones para todos. Chacón, chacón, chacón. Candela, Candela, Candela, solo éxitos. Aquí le informo, yendo aquí por atravesando Chía,
1: sí,
3: rumbo hacia la ciudad de Tunja.
1: De Tunja.
3: Con el favor de Dios y el poder de Dios.
1: Sí, señor.
3: Bendiciones, bendiciones para todos. 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
1: Bueno, muchas gracias ahí por el informe. Sí, señor, en los que van en carretera también un saludito súper especial para todos ellos a esta hora, cuando son las 5 de la mañana, 15 minutos. Y nosotros continuamos con más éxitos musicales. Recuerden, 315-301-9580 para que nos sigan contando cómo está la movilidad en la capital de la República. ¿Cómo está? ¿Ya llegó al trabajo? ¿Va tarde? ¡Ay, Dios mío! Familia Candela, pues aquí está a esta hora todos nuestros oyentes que van llegando también a la sintonía, los que nos escuchan a través de www.candelaestereo.com. Un saludito súper especial para todos ellos también a esta hora de la mañana, los Candela Amarillitos, los Candela Vigilantes. Vea, por acá están. Ya llegué al trabajo, dice acá Chaconcito. Ah, bueno, a recibir turno. Tempranito le recibo ahí a nuestro compañero. ¡Ah, qué bueno! Mi familia Candela, ahí están recibiendo ya turno algunos. Saludo para los que trasnocharon, sí, señores. A todos los que van por carretera, a nuestros amigos de carga pesada, la carga pesada, sí, señores, las tractomulas, los tractocamiones, no, mejor dicho, que están en sintonía también a través de www.candelaestereo.com. Llegan los éxitos musicales. Villos Caracas Boy, qué tontería, ¿no? Sufrir uno por las cosas, no, hay que ponerle actitud a la vida y seguir para adelante.

Así es, familia Candela, ya no pueden vivir sin mí, dicen por ahí los oyentes. ¿Dónde están a esa hora? Que nos sigan contando. Ya llegaron al trabajo, que no se le olvide ahí a las amas de casa recordar la coquita del almuerzo, que no se les vaya a quedar mi familia Candela. Así que saludito para todos ustedes, los que van saliendo, los que están cogiendo el bus, el SITP, los que están pidiendo ahí el transporte por aplicación también, en la moto, los que van en bicicleta, en la patineta, a esa hora de la mañana, que nos siguen contando a esa hora cómo está la movilidad en la capital de la República, los que están por Soacha, por Bosa, por Usme, por Suba, no, mejor dicho, ahí por La Conejera. Sí, señores, salud especial para toda la gente en Bosa, donde la gente goza, que están en sintonía. Ahí en París también, vean, Italia, Argentina, no, mejor dicho, en www.candelestereo.com, un pedacito de Colombia en el mundo, nos escuchan a esta hora, así que saludito para todos ustedes. Son las 5 de la mañana, 20 minutos, nosotros continuamos a través de los 101.9 acompañándolos, sí señores, mientras van saliendo de casita, mientras van llegando, mientras espera el muchacho ahí que le llegue a cambio el turno, mejor dicho, para todos ustedes un saludo especial, todos los oyentes, también para Jaimito que está en sintonía, vea, ah bueno, para Luz, para Pablito, para Marta, Clarita, que también está en sintonía a esta hora, ahí en el 315-301-9580, en nuestro WhatsApp de Candela, Candela, Candela. Solo éxitos en esta mañana. Dicen por acá, está haciendo frío, Chaconcito. Bien abrigaditos, por favor. Antes de salir de casa, a los que van en bicicleta también, a usar las ciclorrutas. También, sí, señores, que estén ahí en buena compañía. A veces se van ahí en grupitos. Pues un saludo especial para todos ellos que van saliendo de casita. Nosotros seguimos con los 101.9 en esta mañana. Oiga, qué cosa. Mi familia Candela por acá nos cuentan. Están arreglando el puente aquí de la calle 53, el peatonal, y a veces no están poniendo señalización. Llega uno, sube el puente y a la mitad le dicen que se devuelva. Imagínese, le toca dar a uno la vuelta hasta el otro lado. Imagínese uno solito por ahí, dice por aquí los oyentes. No, qué cosa, que pongan la señalización desde abajo para que la gente, o antes de salir de la estación del Campín, que pongan la señalización de que están trabajando en el puente para que las personas cojan hacia el otro lado, o sea, hacia el otro puente, y no tengan que dar toda esa vuelta. Ah, mejor dicho, mi familia Candela, lo que está sucediendo, mi familia, a esa hora, son las 5 de la mañana, 22 minutos, y yo sigo saludando a los oyentes que siguen reportando. ¿Cuál es ese problemita que tiene usted ahí en su barrio, en su localidad? Pues que nos cuenten también, mi familia Candela, el vecino que no deja dormir, la señora que, o el señor que saca la basura. Oiga, hay gente que tira la basura desde el quinto piso, ¿ah? ¿Qué cosa, no? O dejan las cosas por ahí. Sí, señores, debajo de las escaleras, la basura. No, eso no puede pasar eso, familia Candela. Así que 315-301-9580, porque aquí, vea, porque la envidia, vea, sí, vea, ahí está. Jason Jiménez, recordando a este gran artista a esta hora de la mañana, 5:23, familia Candela. Recuerden que a las 5:30 de la mañana llega el combo William Vinasco Show.

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1: Y llega Familia Candela a esta hora, 5:26, que no le coja la tarde. Llega Bailadores, aquí está Nelson y sus estrellas.
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0: La verdad sostiene al justo y la equidad abre caminos de paz. La justicia es raíz de libertad y fruto del amor divino. ¡Buenos días, Colombia!
1: ¡Buenos días, William!
2: ¡Oh, yeah!

participación de Colombia en la Copa del Mundo nos deja satisfacciones. Ya la serie de penaltis desde el punto de pena máxima, pues es más una lotería. Y debemos también levantar la cabeza y erguidos decir, tenemos gente, tenemos equipo, tenemos muchachos que le echaron toda. Por eso, inspirados en esos momentos felices, queremos saber cuándo ha dicho, a pesar de todo, no faltaron las risas. Pero las risas no faltaron. 315-301-9580. Y a esta hora de la mañana, saludamos a el maestro Giorgi Padua, al frente de la famosa orquesta Candela.

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1: Muy bien, excelente producción musical. Gracias, maestro Georgie. Y ahora empezamos a recibir a nuestros oyentes con... Pero las risas no faltaron. Buenos días.
2: Muy buenos días, don William, el más profesional, Paolita, Chacón y todo el combo de William Vinasco Choep. Alfredo Álvarez reportando sintonía, como siempre, desde el portal de la Sierra, localidad de Usme. No faltaron risas porque hicimos buen papel y no pueden faltar porque la vida sigue. 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
3: Ay, vea.
4: Ay, buenos días.
3: Homero.
4: Bueno, ya nos eliminaron del mundial. No sé qué hacer con mis 400 camisetas de Colombia, campeón del mundo. Pero mi padre me dijo:
5: Homero, eres tonto como una piedra y feo como Johan Mojica. Si Richard Ríos te ofrece un paseo en moto, te subes.
4: Y acá estoy viajando con ese tronco. Pero las risas no faltaron.
1: Perfecto. Déjenme darle la bienvenida a ella, la más bella, nuestra adorada Paolita.

0: viajado el mundo entero, ha visto tantos mundiales, sabe las emociones que ameritan y que se sientan en medio de un juego que al final es un juego, ¿no? Que al final es un juego, esta es la vida real, nos toca salir a trabajar, salir a camellar, salir a coger el bus, salir a enfrentar el día. Así que bueno, un abrazo a todos los oyentes. ¿Qué iba a decir, Pipo? Dígalo.
1: Volvamos a nuestra tusa electoral.
2: Volvamos a agarrarnos en la política.
0: Se fue la cortina de humo, aterricemos a lo que está pasando aquí realmente.
3: Ahora
0: en
3: sí,
0: país.
3: ¿Van a entregar o no el gobierno?
0: Dios mío, sí. Ahora sí, esa sería una buena pregunta.
2: Colabora con la salida, por favor.
0: Sí, con los buenos días a todo el combo madrugador, el que buscó la excusa hoy para pedir el otro mediodía del permiso electoral. Ay, sí. Por tusa, ¿no? Ayer fue una incapacidad médica, hoy fue no lo supero. Para los que están levantándose a trabajar, para los colegios, compañeros, ya muchos colegios se reintegraron de nuevo, los chicos que habían salido de vacaciones, de nuevo los trancones, el tema de movilidad se pone un poquito más complejo, madrúguele al día. Nosotros ya, vea, yo hoy le madrugué al café, ya voy por mi segundo café del día.
1: Uy, Paulita,
0: uy,
1: ya por
0: sí,
1: el
0: necesito,
1: segundo.
0: Necesito, sí, qué rico, ¿no? A las 5:41 ya por el segundo.
2: Ojo con la sobredosis.
0: Pero el café, ¿no?
3: Lo comí, pero yo, quien lo ve.
0: Yo siento que la bulla de ayer no hay nada. Ayer, mejor dicho, no. No, oh, estamos callados, hoy estamos raros, hoy estamos. Hasta Lucumí, ¿dónde dejó el tambor, Lucumí?
4: No, pues allá lo archive.
3: Que se vuelva a llenar de telarañas esa.
2: Pero bueno, el simulacro de 4 años. Estuvo bueno.
0: Pero, oiga, pero con el tema del día.
4: ¿Cuándo es la Copa América?
2: Dos años.
0: ¿Sabe quién no le faltó las risas? A la gente que hizo negocito con las camisetas. No faltaron las risas, y eso sí, la platica
2: y
0: uno.
2: Y los que hicieron negocios con los desodorantes.
0: Y los que hicieron negocio, no faltaron las risas, no faltaron los. Los que montaron negocio de mundial. ¿Cuánta gente en la empresa no vendió que la camiseta, que la bubucela, no?
2: Uy,
0: hay gente que busca en esa cosa los emprendimientos. No faltaron las risas tampoco, seamos tan trágicos, ¿no?
1: Yo estoy con Lucumí. ¿Cuándo será la Copa América para salir?
2: Dos años.
0: Ay, pero les tengo la frase del día de hoy. Y esta tiene que ver, me inspiro, mi inspiración, mi inspo, como dirían por ahí. Es para aquellos que les gusta estar mandando fotico. No.
2: Ah.
0: Porque típico, ¿no? Cuando uno está saliendo de, ay, mándame una foto.
2: ¿Va a ver una sola vez?
0: Ay, esa es la mejor. Venga, yo, ¿por qué manda esas fotos tan vos?
3: Para que no quede evidencia.
0: Y la frase es, ay, luego tú no me tienes confianza, mándamelo. ¿Qué te dijera?
2: Pues que se la van a mandar.
0: Para aquellos que les gusta mandar fotico para alimentar caldito de ojo, aquí va. Si le mandan foto del terreno, sin tanto misterio, aliste la herramienta, que hay altas posibilidades de sembrar allí.
2: ¡Ay, ay, ay!
3: Yo cruce el surco y se lo siembro.
2: ¿Qué agricultora, Paola, no es?
0: No. Y ahí tiene mi terminación. Y no estamos hablando de agronomía. Ay, no, manden foto de una vez. Si van a mandar, manden foto ya, de para que la conserven. Mándela ocultos, ahí nadie la ve.
2: Uy, Pablo, ¿cómo sabemos, no?
0: Obvio.
5: Perfecto, como siempre nos deja pensando la bella Paulita. Ahora, pero las risas no faltaron. Buenos días.
6: Muy, pero muy buenos días, familia Candela. Yo estoy tocando la Candela, solo éxito, reportando sintonía como siempre a la localidad de tu abuelito. Bueno, familia Candela, no faltaron risas de los nervios, de la ansiedad, de ese partido tan duro que esto. Pero bueno, seguimos siendo colombianos. Así no haya ganado Colombia, no nos define un partido que ganó o perdió, sino una selección, un grupo de muchachos que lo dieron todo en la cancha. Y como colombianos, seguimos con la selección Colombia. 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
7: Atención, señoras y señores, yo soy Mariano Crunch.
0: ¡Mariano!
7: Bien, amigos, lo que se viene para Colombia es interesante, ¿eh?
0: ¿Qué?
7: Porque tiene cruces con Egipto y Portugal.
0: ¿Qué?
7: Pero en el aeropuerto para la casa.
2: ¡Ah!
7: Mamita querida. Tiene más definición abrir YouTube en un Tamaguchi que Hamilton Campa. Pero las risas no faltaron. ¡Atención!
5: Ok, correcto. Llega la alegría, la felicidad del programa. Nuestro querido Pipo, bienvenido. Buenos días.
8: La niña está triste.
0: ¿Qué tiene la niña? Ay, ay, ay.
3: Esta es mi selección musical.
0: Cántala.
8: La niña está triste. ¿Qué tiene la niña?
3: Ahí es donde las risas no faltaron, ¿no? Ay.
7: Muy, pero muy buenos días, jefe. Buenos días a toda mi hermosa y maravillosa familia Candela. ¿Cómo estamos, chicos?
0: Pues,
9: muy bien.
0: ¿Qué te dijeron?
3: Bien.
9: Ahí todos bien, gracias
3: dicen,
9: a Dios.
3: Ahí todos dicen,
7: entusados esta mañana. ¿Listo? Bueno. ¿Cómo estamos, chicos?
8: Entusados esta mañana.
7: Ay, no, se quemó el asado, pero las risas no faltaron. Es que, ay, no. El paseo terminó en taller mecánico, pero las risas no faltaron. El karaoke sonó horrible, pero las risas no faltaron. ¿Cierto? Se fue la luz en plena fiesta, pero las risas no faltaron.
0: Sí.
7: El domicilio llegó cuando ya todos se habían ido. Pero la risa
9: no falta.
7: Ahí ríanse así. Ox. Las fotos de la selección Colombia, bueno, de nosotros en el partido de la selección Colombia salieron todas corridas. Pero las risas no faltaron.
9: ¿Cómo es que es?
7: La quincena duró 3 horas.
0: No, pero las risas no faltaron, sí.
9: Y la prima también.
0: No, ¿cuál?
9: ¿Cuál
0: no,
9: prima?
0: Se fue toda, ya la teníamos comprometida.
9: Sí, pero la risa no faltaron.
7: El paseo era todo incluido, menos la deuda.
8: Pero las risas no faltaron.
7: Y el aguacate salió negro por dentro. Bueno, negro no, afrodescendiente.
9: Bueno, no, Davinson Sánchez.
7: Pero el lugar en donde nunca van a faltar la risa, la buena energía, la diversión, la actitud, el bistecuchel con For You, es aquí en Candela, Candela, Candela, Candela.
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7: ¡Solo éxito!
3: Pero, ¡ey! Las risas no faltaron, ¿eh?

0: Buenos días, Paulita.
1: Jefe, quisiera decir buenos, pero puedo decir tusísticos días. Tenemos una tusa del otro.
2: Futbolera.
1: Sí, futbolera, no, jefe, pero no, sí, son buenos días. Hay que
2: decir
1: seguir.
2: Mañana, porque buena esta es Paola.
1: Sí. Buenos días a los oyentes de la familia Candela, jefe querido. Buenos días. Bueno, las palabras que tú decías arrancando el programa, es cierto, ya que el jefe

0: Muy bien, Pipo. En William Vinasco Show. Más oyente de la familia Candela, pero las risas no faltaron. Buenos días.
1: Buenos días, mi familia Candela, Candela, Candela, solo éxitos. No, la vida continúa, nos dieron bellos momentos y los tenemos siempre en nuestro corazón. Entonces, nada, para adelante, la vida continúa. Hay que reírle por los errores y todo. Eso es como cuando se come uno un heladito. ¡Ay, tan rico el heladito! ¡Pero se acabó! Mi familia Candela, les mando un fuerte abrazo para todos.
2: Hola, soy Radamel Falcú.
3: ¡El tigre Falcú!
4: ¡Que se destapó!
3: ¡El tigre Falcú!
2: Sí, ya van a tomar fotos en Soho después de esa destapada que me pegué, la verdad.
4: ¿Una destapada?
2: Pero es que qué tristeza, de verdad. Me hubiese gustado mucho estar ahí ayudando a los compañeros, pero luego me acuerdo que Luis Díaz amarra más ese balón que Lorena y poniéndome cinturón de castidad y se me pasa. Pero las risas no faltaron, pero el arquero de Suiza cuando vio que Davinson Sánchez tiene dos pies izquierdos.
0: Ok, y ahora llega la información con JJ Chacón, el dueño de la información. Buenos días.
5: Muy, pero muy buenos días, jefe. Buenos días, compañeros. ¿Cómo están? ¿Cómo amanecieron?
6: ¡Chaconcito! ¡Que
5: no
6: superamos esto!
5: Bueno, muy buenos días para todos los oyentes. A esta hora, en Noticias de la Capital de la República, les cuento que el puente de la calle 153 con Autopista Norte entra en su fase final con un avance del 98,17%. El distrito prevé poner en servicio la estructura a finales de julio. Y en otra noticia, mucha atención, porque les cuento, mi familia Candela, que plazo para impuesto predial, sí señores, hasta el 10 de julio se vence, es la fecha para pagar el impuesto predial sin generar sanciones o intereses. Se pueden saldar la obligación en el portal oficial de la Secretaría de Hacienda. Y en otra noticia, mucha atención, porque les cuento que un conductor de un bus de zonal del SITP fue captado en video luego de detener la marcha del vehículo para realizar una diligencia personal. Al parecer, mucha atención, comprar un chance mientras prestaba el servicio en una ruta de Engativá con destino al Aeropuerto Internacional El Dorado. Oiga, aquí en la capital, el caso quedó registrado por un usuario que pues iba en el SITP, mi familia Candela. 5 de la mañana, 51 minutos, familia Candela.
6: Faltaron.
0: Gracias, JJ Chacón. Más oyentes, pero las risas no faltaron. Buenos días.
7: Mi familia Candela, buenos días. Ojalá siempre, siempre la misma vaina, una lección de humildad. Endiosamos los jugadores y todo, y pues son seres humanos. No fue el mejor partido. Creo que varios de los que siempre se obligan a ir, que porque su presencia nomás nos aliviana el corazón, pues se dieron cuenta que no, y resultaron haciéndole daño a la selección, quitándole proceso a quienes sí quizás podían intentar más. Pero bueno, esa es la vaina, se nos acabó el fútbol, a la realidad, a dejar de mentirnos, a trabajar juicio.
8: Señor. Gracias por ese discurso.
9: A dejar de mentir.
4: Démonos dos cachetaditas, no nos mintamos más.
8: Sí, es que ahora sí, ¿cuándo es la tercera vuelta?
10: Volvemos al fútbol. Oiga, profesional, no, sí, colombiano.
8: Esos medios deportivos tenían guardado el gracias, guerreros. ¡Lo dieron todos!
11: ¡Soy yo de ahí, maldito! ¡Ay, está para tu maldito grano!
4: No reconozco la victoria de Suiza.
12: No reconozco los resultados de esta contienda. Por eso vamos a los escrutinios con el VAR.
0: La bienvenida a la estrella. Cuando el sol se asoma, cuando a la distancia las primeras luces del nuevo día nos dejan ver la fisonomía de un hombre muy elegante.
8: De ese ovni.
0: Lleno de buen humor.
4: Del
0: ovni. Nuestro querido Lucumí, muy buenos días.
13: ¡Eso, jefe! ¡Ay, ay, ay! ¡Ay, ay, ay! ¡Mojica, tírate un paso! ¡Mojica, tírate un paso!

0: día, buenos días.
1: Buenos días. ¿Será que acá Lucumí se iba a defender?
0: Acá sí. Con todo el bitecuché.
2: Y el come for you, papi.
0: Papi, nítido. Ah. Mano, perdimos, pero la risa no faltaron.
1: Sí, no, eso sí.
0: Se cayó el asado, pero la risa no faltaron.
3: No.
0: Sí. Se pinchó el bus en el paseo, pero la risa no faltaron.
3: No.
0: No alcanzó el trago para todos, pero la risa no faltaron.
1: Amén.
0: Nos mojamos con el aguacero, pero la risa no faltaron. Nos echaron de la cancha, pero la risa no faltaron.
1: Ay, no.
0: Pero estoy con Pipo, donde no faltan la risa, a pesar de todos aquí en este programa maravilloso, espectacular, que se llama
4: William Vinasco.

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1: ¡Ey, ay, ay!
2: El señor llegó a la casa a las 6 de la mañana. Y llegó y le dijo a la esposa: amor, qué pena. Qué pena, anoche no vine a dormir aquí a la casa porque es que la verdad se me perdieron las llaves. Y la esposa le dijo: tranquilo, el vecino las encontró.
3: ¡Ay!
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5: En medio del revuelo político que se generó en las últimas horas por las declaraciones del presidente Gustavo Petro sobre que no reconocerá el mandato de Abelardo de las Preyas, surgieron varias críticas en su contra. Diversos sectores lo tildaron de autodemócrata y señalaron que sus afirmaciones desconocen la decisión tomada por los colombianos en las urnas. El presidente saliente desconoce la democracia, entre otras cosas, se pone un límite grave al enfrentar frente a un golpe de Estado y de alguna manera no reconoce la decisión legítima del pueblo soberano de que el presidente electo se llama Abelardo de las Priella, lo dijo el vicepresidente electo José Manuel Restrepo.
4: 2.
5: Siguen aumentando los muertos en Venezuela a causa de los 2 terremotos que tuvieron. 3.685 personas confirmadas muertas. Piden a Estados Unidos levantar sanciones. El número de heridos se mantiene en 16.740 mientras avanzan las labores para rescatar a más personas. De acuerdo con el reporte oficial, la cifra de fallecidos subió. 3.685, el número de heridos se mantiene en esta que le acabo de decir, 16.740, y aquí viene la cantidad de damnificados, ya ascienden a las 17.907 personas en un panorama de suma incertidumbre sobre un total de personas que permanecen bajo los escombros, muchas de ellas presuntamente sin vida.
4: 3.
5: El presidente de Estados Unidos, Donald Trump, dijo en Ankara que da por acabado el acuerdo de marco al alto al fuego con Irán, asegurando que se ha acabado porque Irán es basura. Para mí se ha acabado, no quiero negociar con ellos porque son basura, son gente enferma, dirigida por gente enferma, mala, violenta. Si tuvieran un arma nuclear, la usarían, así lo aseguró el presidente Donald Trump.
4: 4.
5: El gobierno retira del servicio activo a 10 altos oficiales de las unidades especializadas del ejército. El Ministerio de Defensa llamó a calificar servicios a 10 tenientes coroneles del ejército. Según, por supuesto, a una resolución 008016 del 6 de julio del 2026, los oficiales contaban con más de 25 años de servicio en unidades especializadas, principalmente en aviación e ingenieros militares.
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6: En deportes, Colombia eliminada de la Copa del Mundo. Tras un sufrido empate en los 120 minutos, se definió todo desde el punto penal, donde Suiza fue más acertada y se llevó el cupo a los cuartos de final. El próximo encuentro será Argentina frente a Suiza el sábado 11 de julio a las 8 de la noche, hora colombiana. 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
2: El Atolondrao llegó a minuto 97. Cuando ya se iba a acabar el partido. ¿Usted por qué llega a esa hora? Ah, usted dijo que jugara retrasado, por hoy llegué.
3: Ay, no, hombre.
4: Usted sabe cómo le están diciendo al América de Cali.
5: Ay, Dios.
3: Al América.
2: Al América de Cali. No.
3: Uy. Uy,
2: uy, no, uy,
3: no, América.
4: Ya que, ojo, ¿no sabe cómo le dicen?
2: Como
4: hijo de padres separados.
3: Hijo de padres separados.
6: ¿Qué? ¿Qué es hijo de padres separados?
4: Lo pasean cada 8 días.
3: ¡Ah! Pero,
2: jugador, profe, ¿por qué me saca? Cualquier jugador hace un autogol. Uy, hermano, pero de chilena, no, no es ajedrez.
3: Oiga, que a la selección Colombia le dicen hijo de padres que viven en el extranjero.
4: Hijo de padres que viven en el extranjero, le dicen a Colombia, sí. ¿Por qué?
3: Porque lo pasean cada 4 años.
5: Suéltale un momentico, sí. 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
7: Se cierra un capítulo en la Copa del Mundo para la selección nuestra. Y el único suramericano en competencia, la vigente campeona del mundo. Por eso nos vamos hasta nuestra Casa Candela en Miami con Antonio Casale y todos los detalles del partido de Colombia.
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7: Así es, bienvenido Toño, muy buenos días.
5: Ay, Dios mío, Toñito.
9: Jefe, buenos días, Toño. Muchachos, ¿qué tal? ¿Cómo van?
5: Vamos, vamos, vamos. ¿Cómo me compongo yo en el día de hoy? ¿Cómo me compongo yo en el de mañana?
10: ¿Qué le hacemos? Por fortuna somos un país alegre, un país que siempre se ha levantado de los problemas. Nos levantamos de este sueño, pero bueno, el Mundial nos regaló 4 fiestas, 5, porque la de ayer también fue una fiesta y nos unimos durante un buen rato. Muchachos, hay que aprender a perder. Ayer Colombia frente a Suiza en un partido muy parejo, como lo decíamos desde el principio, de ranking FIFA semejante, de tenencia de pelota los dos. Ellos no tuvieron a su figura del Mundial, Manzambi, pero igual tuvieron el balón, tuvieron un par de opciones. Colombia tuvo 4 y adivinen qué. Como decía el jefe, y es que esa frase me da vueltas toda la vida, mucho toque toque de aquello nada. Ay, cuando sí, la tuvo no. Campas la tiró por encima, no. Cuando la tuvo Puerta se la atajó el arquero, y en los penaltis pues fueron mejores, también se juegan los penaltis y los suizos ganaron. Y bueno, siguen ellos y nosotros para la casita. ¿Qué hacemos?
11: No, Toño. Una rabia que tengo. No.
10: ¿Qué pasa, pibe, hombre?
11: Se me achicó la melena. Se me enchurcó el bigote. Es que se me enchurcó el bigote.
4: Se le queratinó la melena.
11: Tengo más piedra que vesícula de hueso. No jodas.
10: Hombre.
11: Yo te quiero preguntar una vaina. Capa, ¿cómo se fue a tragar esa vaina, mi hermano? Yo te quiero preguntar, Toño, si fuese tú el que tiene para definir a dónde la hubieses mandado, dónde hubieses mandado el balón.
10: No, yo le digo que además el arquero le dio, pibe, parte del ángulo. El arquero no cubrió en el ángulo, era tocadita ahí al primer palo o entre las piernas, que también está. Bien, es que estaba solo. Solo, hombre, la tiró para cualquier parte.
11: Ese man está todavía botado en el suelo. Y sí, capaz sigue sin meterla. Mierda, yo le saco un pretinazo a esa vaina. Que le huele las orejas al suizo. Y le rompo el arco. Orejas. Es que le rompo el arco. Pero le pegó tan feo que hizo ir bonito a Vinicius.
10: Sí.
5: Oye, Toñito, Paulita pregunta.
10: Paulita, a ver, Paulita, te preguntarás por qué.
5: Me pregunto si eso en el tema futbolístico, una persona que no sabe fútbol, soy una aficionada más que ayer sufrió en el partido. Cuando llegan uno a los penales, que era lo que yo les decía, me parece lo más injusto de la vida.
10: Cruel,
5: ay,
10: cruel.
5: Sí, me parece eso al azar. Creo que eso es al azar. Ay, perdón, a lo que dice Alan.
4: Al chimba, azar.
5: Pues ahí uno gana ahí al chimbazo. Literal, literal.
4: A la suerte.
5: Hay un tema de para los profesionales del fútbol. Hay un tipo de escuela diferente para aprender a cobrar penales. Es decir, en serio, porque lo que yo decía era, hay jugadores que se especializan para cobrar eso, o hay otros que no tienen la misma definición. En Colombia se trabaja eso, el tema de, vea, si llegamos a un momento de esos, ¿hay una especialización para cobrar penaltis o eso no existe? Pues,
10: a ver, los mismos jugadores de campo lo entrenan, la teoría dice que se entrenan.
5: Todos deben saber
10: sobre
5: cobrar.
10: Todo cuando,
5: ¿sí?
10: No, sobre todo cuando llegan a estas instancias. Lo que pasa es que lo que dicen los jugadores que han estado ahí es que lo puedes entrenar 500.000 veces, pero en un entrenamiento con el campo vacío, sin la presión, sin el partido que acaba de pasar, es imposible de simular. Eso nada más se puede vivir cuando están ahí abajo con 70.000 personas, después de 120 minutos, estando 0-0. Dicen que a medida que caminan entre la mitad de la cancha y el punto penal y miran el arco se hace más pequeño y el arquero más grande. Son momentos que se pueden entrenar 500.000 veces, pero ninguna simulación va a ser semejante
5: los
10: a lo que
5: nervios,
10: pasa en la vida real.
5: Todo.
10: Lo que sí es cierto es que también se juegan. Los arqueros estudian a dónde van a patear los posibles cobradores del otro equipo. Los cobradores saben el arquero dónde puede ser más hábil o no. Y la verdad es que también se juegan, ahí no hay suerte, lo jugaron mejor los suizos. En los penaltis fueron mejores, pero eso no tiene, o tiene muy poco de suerte. Pues el otro día un penal que pegó en el palo, le rebotó al arquero de Holanda y se metió. Ahí hubo algo de suerte, porque siempre en la vida pues hay un factor de suerte, pero antes está el trabajo. Dicen que la suerte es la consecuencia del trabajo. No, ellos patearon mejor y Colombia tiene ese debe. Eso es verdad. Nos fuimos del mundial anterior al que fuimos en 2018 en los mismos octavos de final, desde el punto penal contra Inglaterra. Más frialdad. Pero no hay manera de entrenarlo de una manera que sea semejante a lo que pasa en la vida real.
3: Yo creo que eso también influye en lo mental, ¿no, Toñito?
5: Porque la presión psicológica de todo el mundo ahí mirándolo, lo va a votar, lo va a votar.
3: Lo que dijo el jugador el volante de Suiza, Sou, que dijo, nosotros no practicamos los penales, nosotros nos fuimos a cobrar así, es más un tema mental, dijo así.
5: No, mano,
3: es un tema desde el estado mental un poco, también juega eso, ¿no, Toño?
10: Claro, es que hay dos teorías. Unos que lo sobrepractican antes de un partido de estos, pero también dicen los entrenadores, si practicamos penaltis, estamos asumiendo mentalmente que vamos a llegar a los penaltis y no vamos a ganar en los 90 o en los 120 minutos, que fue lo que hizo el técnico de Suiza. Otros los practican, pero no hay manera de que sea la vida real. O sea, eso es como estar en un simulador de avión o de Fórmula 1, y otra cosa es montarse al carro de Fórmula 1 o montarse a pilotear un avión. Es absolutamente diferente.
11: Buenos días, Antonio.
3: Ay, vea.
10: Buenos días,
3: doctor Lomenzo.
5: Que no sabía si era de Lomenzo. Día, de noche, por
10: profesor
5: la
10: Lomenzo.
5: Se fue confundido.
10: ¿Practicaron los penaltis, profesor Lomenzo?
11: Antes de eso, Toñito, quiero hacer la pregunta. ¿Están bravitos todavía?
10: No. Agradecidos, hombre, tristes, pero no. Hemos aprendido a...
11: Sí,
10: ¿usted
11: sí.
10: está bravo o qué?
11: No, mira que no todo fue malo. Ahora falta perder el vuelo de regreso. Y bueno, que te quería preguntar, ¿ves candidata a la Argentina ahora que Colombia salió?
10: Pues hombre, ayer salieron de un problema muy bravo, tuvieron jerarquía, que es la capacidad de solucionar los problemas cuando están más graves, y eso se hace con memoria ganadora, así que tienen a Suiza al frente, se van a sacar un ojo, pero pues ojalá por su país, profesor Lomenzo, hombre, ¿usted cómo lo ve?
11: Yo después de esa remontada ante Egipto quedé impresionado, te cuento que te quedé impresionado, tan así que me levanté a aplaudir mientras hacía el 2.
5: Pero Toñito ha dicho algo que eso es bueno también para decirlo, y es claro, obviamente con todo el tema de todos queremos ganar, entendemos que es una... Sí, todos queremos llegar o queríamos llegar a un nivel más alto, pero también hay que reconocer que no solo la visita de la Selección Colombia, ahí sí como hice darnos palmaditas de tranquilidad o como de ayuda, pero mire, usted no sabe la cantidad de cosas económicas que generó en torno a la ida de la Selección Colombia. O sea, creo que eso también trae muchas cosas que en medio de todo nos toca aprender a ver lo bueno en medio de lo malo, ¿o no?
10: Pero Paulita, en estos días que estuvieron tan difíciles en muchos sentidos y la cosa política y todo, el equipo nos une, nos enseña que aunque pensemos distinto podemos estar unidos por algo. Los niños muchos niños se prendieron a la fiesta del fútbol, que es un deporte que enseña trabajo en equipo, disciplina. Las familias se juntaron, también se juntaron, pero se juntaron. Y además todavía falta mundial. Disfrutemos el mundial que, digamos, que los mayores de 40 siempre vivimos, que fue el de sin Colombia en las finales. Bueno, mentiras, todos lo hemos vivido así. Entonces disfrutémoslo también. Ya estuvo la fiesta de Colombia y ojalá se pueda construir sobre lo construido, porque hay una buena base para el próximo mundial y ojalá se pueda llegar más lejos. Es que esto no es fácil, esto no es nada fácil. Claro. La verdad, yo me ubico en la orilla de los que aplaudo, agradezco y por supuesto deseo que se junten para trabajar y para que todo esté mucho mejor que se puede. Estuvimos ahí otra vez, algún día se va a poder, algún día se va a tener que poder.
11: Con los malos días, Toño. Salvo Santodio.
4: Salvo Santodio, vele.
11: No me gusta.
10: ¿Qué no le gusta?
11: No me gusta tener la razón y oigo decirles, se los dije. Pero como todo lo del calvo es descabellado.
10: No, hombre, pero es que muy fácil usted. Uno algún día va a perder.
11: No. Jugamos como nunca y perdemos como siempre, Toño. Yo no me volveré noruego.
10: No. También van a perder un día. También van a perder un día, hombre.
11: No. De hecho, ya conseguí apartamento en la droguería Oslo al frente de la piscina. Sí. Estoy seguro de que allá se ven mejores partidos que los de Colombia. Chao.
5: Toñito, bueno, sale la selección Colombia. ¿Qué nos queda? ¿Qué nos queda? ¿Qué nos queda de aquí en adelante? ¿Partidos? ¿Hay descansis? ¿Hay descansis? ¿Cuándo hay descansis?
10: Hoy no hay fútbol.
5: Hoy descansis.
10: Mañana comienzan los cuartos de final. En la tarde, Francia contra Marruecos. Favorito Francia. El viernes, España-Bélgica. Favorito España. Sábado, Noruega-Inglaterra, que va a estar buenísimo. Y en la noche, con muchísimo y muchísima nostalgia, Argentina contra Suiza. Va a ser a las 8 de la noche, hora de Colombia. Son los cuartos de final. Los que ganen van a semifinales, los que ganen van a la final. Queda una semana y media de fiesta, Paulita. Así que a vivirla, nos levantamos y seguimos, porque ¿qué hacemos? Además, somos especialistas los colombianos en hacerlo. Somos unos berracos, vamos para adelante, hombre.
4: ¡Eso!
5: Los que se fueron para el mundial, que sigan paseando, que aprovechen.
10: Muy bien. ¿Qué se va a hacer?
5: Bueno, Toñito, bueno, seguir. Dos palmaditas y seguir. ¿Qué más le podemos hacer, Toñito? Toñito, pues, se queda hasta el final del mundial, sí.
10: Vamos a ver, tendremos reuniones con el cuerpo técnico y vamos a ver. El equipo está junto y...
4: Estamos hablando con el profe.
5: Y vamos contando. Bueno.
10: Exactamente, la gloria es de Dios y bueno, lo importante es seguir sumando.
5: Así es.
4: Ya las mujeres se pueden volver a poner la camiseta normal. Sin recogerla online.
5: Se acabaron los outfits con la camiseta de Colombia.
10: Sí, sí. No, ya pueden respirar tranquilas sin necesidad de contener la respiración.

0: No más, por favor.
1: Les tengo un chiste, pero no de Colombia. Es comparativo. ¿En qué se parece Canadá, Estados Unidos y México con Cell de Dragon Ball Z?
0: ¿En qué se parece?
1: En que ambos organizan un torneo y lo pierden.
0: Mi hija metió unas palomitas al horno. Y ese reguero de plumas.
2: Ay, no.
3: Que un amigo dijo: mano, fui a buscar el amor de mi vida y el amor de mi vida estaba buscando a otra persona.
2: Oh, eso sí es triste.
0: Mi mujer me dejó.
1: ¿No? ¿Por qué, mi
0: mujer? Me dejó, es que porque soy muy adicto a los Tigres del Norte.
1: ¿A los Tigres del Norte? ¿Y lloraste?
0: No, ¿por qué voy a llorar por su abandono? Si mi pariente son
3: amigos. El muchacho estaba triste y le dije: ¿por qué estás triste? Es que mi suegra habla con las plantas. Hermano, pero todas las suegras hablan así con las plantas. Mi mamá habla con las plantas. Pero es que ya habla con ellas mal de mí.
1: Ay,
2: no. Familia Candela, son las 6:27 minutos. Corra, que no se le haga tarde. Escuchas, Candela, sí, pareciera que fuera jueves, pero no, hoy es miércoles, semana completa.
1: Ay, qué rico, Paola, para completar nuestra felicidad.
4: Gracias. Es otro lunes.
2: Cierto, sí, viene siendo otro lunes. Pues les quiero contar a los oyentes de la familia Candela que fueron 25 integrantes de la familia Candela que acertaron con el marcador Colombia. Colombia 0, Suiza 0. Y en minutos, entre ellos, vamos a entregar medio millón
0: de pesos.
2: Medio millón. Medio millón. Medio millón. Les voy a dar el tipcito. Tienen que seguir pegados a William Pinasco Show porque viene con santo y seña. Y deberá responder sin alón y bueno. De una con el santo y seña porque es medio millón de pesos. 25 oyentes. Señor.
1: Si meterle otras cosas de otras
2: nada,
1: cosas.
2: No invento,
1: por
2: nada.
1: Favor.
2: Tal cual como le entreguemos es lo que tiene que decir. Así que atento a los oyentes, 25 oyentes para que lleven y se lleven medio millón de pesos con Candela Candela.
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2: Seguimos prendiendo la candela. Uy, esta canción la hace el gran Pipe Peláez. Se llama Caminaré y escuchas Candela 628. Se le hizo tarde, ¿qué hubo?
1: Déjame ver a Camin-

el vallenato de Pipe Peláez, nos vamos a Cali con esta canción que le encanta Lucumí, Salsita. Algo que se quede salsita, puchero para bailar. Una baldosa, Lucumí. Bueno, a Lucumí le queda difícil una baldosa, tocaría como en tres. 6:33.

0: palazo.
1: Paulita, pero eso es una foto de Lucumí.
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3: ¡Ay, de excusas!
4: Yo tenía uno, pero ya no.
0: ¡Ay, Dios
4: mío! Pero me eliminaron del mundial.
5: Llegaron el jefe, llegaron y le dijeron al jefe: jefe, la verdad, ayer no vine a trabajar porque me estaba haciendo la citología. Ay, César, usted siempre con sus excusas pendejas, ¿no?
4: Ay, no, o sea, sí.
6: El jefe me dijo una vez, dice que mi hijo otra vez tarde.
4: Ay.
0: Te dijo una vez hace mucho tiempo.
6: ¿Por qué?
7: No, jefe, un problema con los ojos.
6: ¿Y eso, mi hijo? Cataratas, miopía, astigmatismo.
7: Oh. No, que no me veo madrugando.
5: El esposo le dijo a la esposa: uy, amor, llegué súper tarde hoy acá a la casa porque es que había un trancón. De su excusa, Luis, que usted venía a pie.
6: Llega el jefe al trabajo y encuentra al señor durmiendo, al trabajador.
7: Amigo, ¿usted qué está haciendo, hombre? Estamos trabajando, ¿qué hace durmiendo en plena oficina? Ay, jefe, perdón, es que no sabía que usted venía.
8: Luego de pedir que se suspendiera el empalme entre el gobierno saliente y el entrante, el presidente electo Abelardo del Espret ya se pronunció. Paulita nos cuenta.
0: Así es, jefe, esto ha sido un tira y afloja desde el día de ayer, tú lo acabas de decir, luego de ese mensaje publicado en sus redes sociales del presidente Gustavo Petro, pero aseguró, donde reconoció que Abelardo de la Espriella no lo reconoce como presidente electo de los colombianos, a lo que a su vez el candidato electo Abelardo de la Espriella le responde, le habla, le dice, pero además para toda la apuesta política se complica un poco porque dice que varios sectores cuestionaron al presidente por desconocer al mandatario que iniciaría el 7 de agosto. En medio de ese revuelo político que se generó en las últimas horas por las declaraciones del presidente Gustavo Petro sobre que no va a reconocer el mandato de Abelardo de la Espriella, surgieron varias críticas en su contra. Diversos sectores lo tildaron de antidemócrata y señalaron que sus afirmaciones desconoce la decisión tomada por los colombianos en las urnas. Mire, varios políticos salieron a dar su punto de vista, entre ellos apareció también el vicepresidente electo Juan Manuel Restrepo, donde también, como lo titulábamos muy temprano, hablaba y se refería a que era muy difícil poder hacer o seguir con el empalme donde no hay una aceptación. Luego de que Abelardo de la Espriella coloca en sus redes sociales, dice, abro comillas, con los enemigos de la patria no se debe contemporizar, él sabe que le haré pagar en el marco de la ley todos sus delitos, por eso tienen miedo, dijo de la Espriella tras explicar los motivos por los cuales ellos estarían deteniendo el empalme. Recuerden que ellos estaban en ese proceso de empalme y también de nombrar a las personas que estarían haciendo parte de su gabinete. Les vamos a escuchar las palabras de lo que dijo y luego de qué le respondió el presidente Gustavo Petro en su cuenta de X, que lo hace permanentemente a través de sus redes sociales. Jefe, esto fue lo que dijo en respuesta a lo que dijo el presidente Gustavo Petro.
9: Que busca perpetuarse en el poder como sea. Y hoy, como presidente electo de todos ustedes, ratifico lo que he dicho durante tantos años. Esto ya no es un análisis o una opinión. Es una realidad palpable. Desde el momento en el que casi 13 millones de colombianos me acompañaron a derrotarlo a él

0: su testaferro político, Petro y Cepeda iniciaron su plan B para quedarse a como diera lugar en el poder. Y lo quieren hacer a través de un golpe de Estado. En las últimas horas, el plan ha escalado. Petro, atribuyéndose competencias que son propias del órgano electoral, ha desconocido mi elección, mi credencial como presidente electo. Y basado en peroratas y fantasías, ha dicho que no reconoce mi triunfo y por el contrario, se lo otorga de manera olímpica a Cepeda.
1: Luego de esto, mire, hubo varios trinos en la cuenta del presidente Gustavo Petro. Por ejemplo, colocó: miedo tuvieron los que abandonaron el empalme porque no tenían nada que decir e iban a ser televisados. Y él cuestiona: están asustados. Que me toquen un pelo y se van a encontrar con los jaguares de Colombia y en el mundo. En el marco de la ley, señor Abelardo, no puede apresarme porque no he cometido un solo delito. Abelardo no es juez. Demuestra ser dictador al asumir la posición de los jueces. Lo que quieren es iniciar una persecución contra un grupo de población civil con identidad política y eso es un crimen contra la humanidad. Pues se imaginarán la cantidad de trinos, no solo por parte del presidente Gustavo Petro, Abelardo, por supuesto, el candidato electo que se hace sentir, por supuesto, con sus opiniones, sino que además, por supuesto, se titula como que decir la verdad no desconoce la Constitución. Habla también el presidente Gustavo Petro sobre el gobierno entrante. Mire, palabras más, palabras menos, la situación está en un tire y afloje. Ellos que no quieren reconocer, o es lo que ya ha dicho el presidente Gustavo Petro, que no conoce al candidato electo por los colombianos, sigue hablando de que no lo reconoce, y a lo que a su vez Abelardo de las Playas se los compartíamos, detiene ese empalme hasta para poder esclarecer y que haya una aceptación por parte de los de la política colombiana. Pues mire, básicamente la palabra es No lo reconoce. Y bueno, ya también lo conocíamos de el candidato también que perdió en las elecciones por un mínimo de votos, Iván Cepeda, que también lo expresó, que él se iba a la desobediencia y demás, que eso ya lo habíamos compartido aquí, pero pues lo que sí es cierto es que el empalme de este gobierno saliente y entrante se detiene gracias, o digamos, después de la reacción del presidente Gustavo Petro. No reconozco.
2: Que no reconozca, Pipolín. Que no reconozca.
1: Que no reconoce.
2: Mi sueldo. Lo reconozco.
1: Que no se reconoce. Uy, el sueldo.
3: Yo no reconozco que las cosas en el aeropuerto sean tan caras.
2: Ay, sí. Uy, ya no.
1: Creo que yo me he tomado el café más caro en el aeropuerto.
2: Yo no reconozco que el transporte público sea privado. No lo reconozco. Uy, yo no reconozco que mi vecino utilice el taladro a las 12 de la noche.
4: Ah, no lo reconozco.
2: ¿Para qué? O sea, ¿qué está haciendo a esa hora, pana? No reconozco.
1: Yo a veces no reconozco que ignoro ciertos grupos de WhatsApp donde me han metido y los tengo silenciados.
2: Ah,
1: y después se escriben: ¡ay! Yo te escribí, yo, ¡ay! No vi, pero si lo tengo silenciado, ¿cómo? No lo voy a ver.
2: Silenciado.
1: Se llama disimule, no lo reconozco.
2: No reconozco esas reuniones que hacen virtuales, que podría ser tranquilamente un pinche mensaje de WhatsApp.
4: Ah, ah,
2: no la reconozco. Sí,
1: no reconozco reuniones al mediodía si no es con almuerzo.
2: Ah, bueno.
1: No ponga reuniones a las 12:30, amigos. No, sí, si es así, ponga más bien almuerzo, o gasten almuerzo.
3: Yo no reconozco que salir a mirar solo termine con gastada de 200,000 pesos.
1: ¡Ay! Sí. Ah, no, es que esa es la típica, Luke. Uno dice, voy a dar una vueltica en centro, solo voy a mirar. No reconozco que luego uno llega con las bolsitas escondidas.
2: Sí.
1: ¡Ay, sí!
2: Me pasan el Dollar City. Yo,
4: sí, no, sí. Yo, ¿sabe qué no reconozco?
2: ¿Qué?
4: Varios comparendos que me han llegado.
2: Yo no hice, pero si yo no pasé por ahí tan rápido, no lo reconozco.
1: No reconozco que me echó muchas veces la dormida para no dar la silla.
2: ¡Ay!
1: ¡Hola! ¡Ay, yo iba muy cansada! no me
5: lo reconoce porque no sube en transporte público.
4: No reconoce.
1: Ay, no, quítela más.
4: No, no reconozco algunos ingresos de los que la DIAN me pregunta.
1: No lo reconozco. Pide pago en efectivo.
3: Yo no reconozco las vitaminas del Frutiño.
4: ¿Sabe que no reconozco? Algunas inflaciones en ciertos servicios públicos.
6: Buenos días, mi familia Candela, sintonizado desde Santa Isabel. Triste, muy triste con lo de mi selección. Y yo no reconozco que sean tan brutos para cobrar esos penaltis. No lo reconozco.
1: Dios mío, sí.
4: No reconozco esa cuenta que uno pide en el bar. Y unos whiskies ahí que uno no pidió. No lo reconozco. No, yo no pedí.
1: No reconozco que alguna vez hemos salido con un bagrecito. Sí, no. Todos en la vida hemos tenido alguien que no hemos querido reconocer que salimos con él.
4: Que es cierto. ¿Sí o no? Que no feito, sino como en obra gris.
1: ¿Cómo es el que niega la?
4: No, eso es otro. El que no agurrea, no. Hay que practicar, dice.
1: Hay que practicar, sí, yo he practicado.
5: No, y lo peor de todo es que usted sale con el bagrecito y al otro día llega con esa caja de bombones y una bomba así. Y yo no lo reconozco.
1: ¿Sabe qué es lo peor? Que usted salga con ese bagre y no quiera encontrar si se encuentra medio mundo. Uy, el día que usted dice, salgamos a donde no me conozcan. Y llega al sitio y lo conocen. Ay, Dios mío, no lo reconozco.
4: Muchos no reconocen que se metieron con la prima.
5: Ah, el primo.
1: Sí.
4: Dice, yo jamás, no.
5: Choque esos tres.
7: Esto solo de chito, no reconozco que uno invierta en comidita, en guarito, en ser atento. Y que no aflojen ni un besito, ¿no?
4: ¿Sabe que no reconozco esas historias en las que lo suben a uno y en la foto uno sale feo? Escogen en la que sale más bonita. Sí, esa. Dice que sales muy bonita, en cambio yo salgo horrible. Escogió la que yo más feo salgo.
1: Uno siempre
4: y hace... esa publicación no la reconozco.
5: No la reposteo.
4: No la reposteo.
8: No reconozco. Buenos días, familia Candela. 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No reconozco que estos hombres no hayan podido ganarle a ese equipo teniendo oportunidades. No, siempre es el mismo cuento, que gracias, que le hicieron todo, que dieron todo en la cancha. Eso es una gran mentira. Ellos no sudan la camiseta como la sudan los de Argentina.
5: Sí, no hayan cobrado bien. Hermano,
3: ¿Cómo vamos a perder contra la Cruz Roja?
4: No, sí. Claro. Esa porcelana rota del buffet, no la reconozco.
1: ¿No les pasa que tiene un amigo que es bien neita, pero es muy chévere, pero uno lo hace quedar mal y uno dice, es mi amigo, pero públicamente
4: pero
1: cuando
4: no
1: me hace
4: lo
1: quedar mal, no lo reconozco. Es más, no viene conmigo, ¿con quién viene?
5: Uno le dice antes de la reunión, papito, no abra la boca.
1: ¿Cómo que si no? Yo decir nada. Usted solo ríe.
5: Solo esté ahí.
1: Solo esté ahí. Ocupe un puesto.
4: Esas llamadas de call center, no las reconozco.
9: Yo no reconozco que gurríe una vez con un señor llamado William Melgarejo y aparte de todo me pidió plata prestada. Porque iba a recibir una herencia y no, nunca me pagó.
4: Uy.
9: No lo reconozco, no lo reconozco.
3: Y él tampoco, ya se le perdió. No.
1: Él le hizo la vuelta y le prestó plata y nunca le perdió. No.
4: Sí, ese postrecito que dejan en la nevera sin dueño. Y después preguntan, ¿quién se comió el postre?
1: No lo reconozco.
10: Con los buenos días, les habla Iván Sequeja.
4: ¿Cómo me le va? Ya asimiló, ya aceptó que ganaron las votaciones.
10: No reconozco la victoria de Suiza.
1: ¿Qué?
10: Me reuniré con la izquierda colombiana, o sea, con Juanfer Quintero y James Rodríguez. No reconozco, como Lucumí decía, perder contra la Cruz Roja.
4: No.
10: Nos vamos a los escrutinios de la FIFA. No reconozco mi camiseta de Colombia, porque de tanta lavadera ya quedó desteñida. Me declaro en desobediencia futbolística. Como le dijo mi jefe Petro a Nicolás, no reconozco.
2: Ay, ay, con Nicolásito. No.

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0: Un momentico, venga,
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26: ¡Pipo! ¡Pipo va llegando! ¡Pipo! ¡Pipo está contento! ¡Pipo! ¡Va llegando Pipo!
27: ¡Pipo, mi mamá!
2: Mi hermana me dijo que por qué le decía todo el tiempo princesa a mi hija.
0: ¿Ah?
2: Oh. Ya sí, es que se me olvidó el nombre de ella.
0: ¡Ah!
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0: Inflación anual en Colombia escaló al 6,14% en junio de 2026. El Departamento Administrativo Nacional de Estadísticas, DANE, reveló el IPC en el sexto mes del año, que fue del 0,39%.
3: 2.
0: En la noche del día de ayer, luego de que millones de ciudadanos regresaran a sus casas tras el partido de la Selección Colombia, la Secretaría de Movilidad reportó un fuerte accidente al sur de Bogotá, un hecho que afectó la movilidad en el sector del barrio La Aurora, en Usme, donde unidades de la Policía de Tránsito y del Cuerpo Oficial de Bomberos hicieron presencia. De acuerdo, revelaron que el conductor de una tractomula habría perdido el control del vehículo, chocó contra un carro particular y tras el impacto se subió al andén. Derribó varios postes y además de gran parte de la señalización del sector para terminar finalmente sobre la avenida Boyacá.
3: 3.
0: Atención, Supersalud designó a Mauricio Molina como nuevo gerente intervertor de Famisanar EPS. Es médico cirujano y ha ocupado importantes cargos en Medimás y Capital Salud. En su perfil profesional se describe como un médico comprometido con la vocación del servicio.
3: 4.
0: Capturados presuntos extorsionistas que seguían delinquiendo en Bogotá bajo la modalidad de encomienda en Bogotá. Las capturas se realizaron de manera simultánea en las localidades de Ciudad Bolívar, Fontibón y Teusaquillo.
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En deportes de película y sufriendo, Argentina logró su clasificación ante Egipto. La albiceleste con goles de Cuti Romero, Lionel Messi y Enzo Fernández remontó un 2-0 adverso y avanzó a los cuartos de final de la Copa Mundial 2026. De esta manera Messi llegó a 8 goles en la presente edición, extendiendo su marca como máximo goleador de los mundiales con 21 goles en 6 ediciones, logrando hasta el momento su mejor marca. 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

0: Señor. Somos hinchas de Colombia y Cali y es mi televisor.
1: Uy. Canción sota. No, todo puede llamarse amor, Jorgito Celedón. En minutos nos vemos en TikTok. @CandelaEstereo. Vayan ya.

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0: Estamos en TikTok, arroba Candela Estéreo. Vayan ya. Vayan ya. ¿A dónde? 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Vuelvo a vivir, vuelvo a cantar en Candela.

0: se conecta a los TikToks de Candela para que su novia no le revise el celular. Tranquilo, cambie de novia, pero no cambie. 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
1: Lucumí, cuando chiquito le regalaron un boomerang y el boomerang no volvió.
2: No iba a decir algo muy pesado, pero me
3: equivoco. El niño llegó y le dijo a la mamá: mami, ya no quiero jugar a rompecabezas con mi hermanito.
4: ¿No?
3: No, pero ¿por qué? No, él al primer guamanazo ya está llorando.
4: Ay, no.
1: El Lucumí, cuando el chiquito lo invitaban a jugar escondidas americanas y apenas lo encontraban le decían: ay no, pero escóndase bien.
2: Lucumí, no se deje.
4: Lucumí, diga algo. Muéstrale los dientes, a ver.
1: Tú sabes que es con amor, ¿cierto,
3: Lucas? Sí, eso se sabe. Sí, que sí. Un niño, pues ayudándole a Pipo ahí contra mí. Cuando yo estaba pequeño, jugábamos al papá y la mamá y a mí me tocaba de tía.
1: Es que cuando niños en el barrio de Lucumí, en la cuadra, jugaban es que al doctor y a él lo ponían a manejar la ambulancia. Oiga, pero yo vivía en un... ¿Usted qué tal su barrio, Chaconcito?
5: Bien, chévere.
1: Bueno, ¿dónde es que...?
5: Yo viví en el barrio Mi Infancia.
1: Sí, ese barrio no lo conozco. El barrio Mi Infancia no lo conozco.
5: Bueno. Barrio San José Sur.
1: ¡Ay! Yo viví en el San José.
5: Ah, sí, entonces éramos compañeros.
1: Sí,
5: claro, es que no había nacido todavía.
1: No, y el barrio es peligroso.
4: ¿Peligroso?
1: Ese barrio San José, al lado del Gustavo Restrepo.
5: Sí.
1: Con decirles, cuando chiquito jugábamos ponchados con patecabras.
5: ¿Qué patio andamos?
4: Oiga, pero.
0: Chacón, chacón, chacón. A Candela ya llegó. Chacón, chacón, chacón. El
4: 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Dijeron Chacón, TikTok, que la primera TikTok. Es
1: Barrios Martica. Peligrosos.
5: Saludos, no.
4: Chaconcito, saluda a su fanaticada porque estamos en TikTok, sí. Compañeros, a saludar a la gente que comparte en vivo, porque estamos en vivo.
1: Estamos en vivo.
5: Saludos, estamos limpiando.
1: Guarden sus bolsillos y saquen sus celulares.
4: ¿Cómo es? Guarden sus bolsillos.
1: Guarden sus bolsillos y empaquen sus monedas. Abran sus monedas y cierren sus bolsillos.
4: Pues
1: acá ya pensó Martica defenderlo, Chacón. Eso. Que no se meta con Chaconcito porque se las ve conmigo. Señora, a mí me dijeron, métase con alguien de su tamaño, me toca meterme con Chacón.
6: Si usted es Casamartas, le cuento.
5: Sí, señor.
6: Está Marta Garzón Pipo, no moleste a Chaconcito porque se las ve conmigo.
4: Y la otra Martica.
6: Y Martica que dice, buen día, Chaconcito.
5: Buen día.
6: Se la está pegando con las Martas solas.
4: Sí, señor.
6: Marta llega. Bien, Chaconcito, bien.
4: ¿Ustedes no se dan cuenta que hay cámara y Menchi llega?
1: Sí, venga, Menchita. Salude, diga buenos días.
5: Diga buenos días.
4: Venga, salude, Menchi.
5: Que la están viendo.
4: A ver, cómo están.
5: Por acá la están viendo.
4: Diga, Chacos.
1: Buenos días.
4: ¿Qué trae, Menchi? ¿Qué traes hoy? ¿Qué nos traes hoy de aquí?
7: Yo con queso.
1: Ay,
4: gracias, Menchita.
8: A mí me encantó.
1: Oiga, vamos a saludar, como lo dice Paulita Varela, a todos los que estén compartiendo el live en este momento.
6: Me parece.
4: Eso.
8: Que Lucumí, ¿cómo hago para compartir el live? Que es que yo no sé.
3: Ay, que le preguntan a uno y sabiendo que usted va abajo,
5: sí.
3: Abajo hay una flechita así, chum.
4: ¿Cómo es la flechita? ¿Cómo es?
3: Hace así, chum.
1: Ah, con
3: chum.
1: Comba.
3: Sí, así es. Así,
1: hacia chum. El otro lado, Lucumí.
6: Así como la que tenía que tener campas, así.
3: Y ahí ya.
1: Listo. Perfecto. Ahí vamos a saludar al señor Wilson.
4: Wilson.
1: Está más Wilson. Perdido que Colombia en los cuartos de final. Joanita Delgado, gracias por compartir. Juli compartió. Bitter, Martica, gracias a J. Gastru por compartir. a Jess Confe, bueno,
4: a todos los que están compartiendo,
1: Pardo, a Bitter, mejor dicho, a todos los que están compartiendo, Armando Rodríguez, gracias por estar acá. Villeta con Dinamarca presente. Ay, qué rico Villeta, me encanta.
4: Qué rico el clima de Villeta. Sí, sí, sí. Qué rico.
5: Toca ir en
4: qué
5: grupo.
4: Rico. Hablando de Villeta, pues llegó Chaconcito. Sí.
5: Así es, familia Candela, y tengo noticias de movilidad. Mucha
4: ¿qué
5: atención.
4: Pasó, Chacón?
5: Porque a esa hora inician manifestaciones en la avenida Caracas con calle 60 y se genera afectación en ambos sentidos de la calzada exclusiva. Aquí nomás.
1: Aquí.
5: Allí. En la calle 60 con Caracas. Sí, señor. Oiga, qué
1: Polita mirando hacia
4: allá. Sí, pero ¿a quién está dando indicaciones? No. Que a toda hora es manotier.
1: A Padua. No, es aquí al ladito,
5: sí,
1: ¿no?
5: Sí, aquí nomás arribito. En la 60
4: ¿por qué
5: con Caracas.
4: ¿No han dicho
5: no,
4: por qué?
5: No han dicho, pero a esa hora ya se inician manifestaciones.
1: Yo supongo
5: en ese punto.
1: Que son los comerciantes de ahí, que es sobre la Caracas, porque esa vuelta lleva como un año y medio cerrada.
4: Ah, qué arregla.
1: Y esa gente nada que le abre
4: los
1: negocios.
4: Eso es de compraventas y ventas de maletas.
1: Todo, pues todos los negocios.
4: Todos los negocios.
5: Pues imagínese usted. Y familia Candela, a esa hora les cuento que se presenta accidente vial en la localidad de Fontibón, exactamente en la avenida El Dorado con calle 26 con carrera 83 sentido occidente-oriente, así que afectaciones de la intersección, transite con precaución mi familia Candela por ese punto de la capital. Y tengo noticia.
4: Noticia.
5: Cuidado muchachos y familia Candela, que un conductor del SITP detuvo su recorrido para hacer una diligencia personal. Al parecer, póngale cuidado, que este señor se bajó del bus a hacer un chance.
1: ¡No! ¿Eh?
7: No, de verdad.
5: Sí, señores, esto sucedió en la localidad de Engativá. Pues el hecho quedó registrado en un video por un usuario y les cuento que el conductor reaccionó lanzándole un manotazo al notar que estaba siendo grabado. ¡Ah, no!
1: No
5: ¡qué cosa este señor! Se baja a hacer el chance, detiene el bus y fuera de eso se dio cuenta que lo estaban grabando y le mandó qué manotazo.
1: Qué,
5: pero tenemos video.
1: ¿Tenemos video? ¿Tenemos
4: del manotazo y todo?
5: No, del video, sí.
1: ¡Qué redes!
9: ¡Las imágenes!
5: ¡Ay! Vea, el hombre ya se bajó. Vea dónde está, véalo.
4: ¡Qué atrevido!
5: Haciendo el chance.
1: Y el otro dice que voy camino al aeropuerto y voy tarde.
5: Imagínese, vino con afán. No.
4: Pues para eso está pagando uno.
5: ¿Y qué número? No se alcanza a escuchar el número por allá.
1: Qué ganas de salir de la pobreza.
5: ¿Será que ganó el chance este señor?
4: No, directo combinado para ti, camuelita, vecino.
1: Se ganó el chance, imagínese. Pero con recursos humanos.
4: Antes se mueve, vea, mueve la cintura.
5: Vea, ¿no? ¿Y cuánto se demoró ahí?
4: ¿Cuánto se
5: ahí
4: demoró?
5: Ya llevó un buen tiempo el hombre haciéndose chance, nada que le hacían el chance, porque el hombre lo hace con pata, tres cifras, cuatro cifras.
4: No, con muelita combinada.
5: Muela de todo el hombre, ¿no? Qué cosa.
4: Uno dice una emergencia de baño, pues
5: sí,
4: uno dice, hombre, entró
1: una chichiligencia.
5: Pero vea cuánto lleva.
4: Que posiblemente podía demorar, pero.
5: Ahí ya como que, no, nada, vea. Dios mío.
1: Este man se nos llevó todo el live.
5: No, se nos llevó todo el programa. Oiga.
1: Y allá sigue.
5: Allá sigue.
1: Oiga.
5: Lo hizo, vea, y lo hizo con todas las loterías. De mejor dicho, no,
1: qué pena, Chaconcito. Yo le voy a
4: ¿y
1: decir.
4: ¿Y se da cuenta que lo estaban grabando?
5: Sí,
4: venga,
5: el hombre
4: ver,
5: se dio cuenta.
4: Se subió.
5: Oiga, vea, ahí se. No, pero ahí ya. Ahí se dio cuenta el hombre, pero bueno, el hombre se puso un poquito de mal genio. Ahí se pone a alegar ahí.
1: Y ahí se va a
5: ahí
1: uy,
5: le mandó el manotazo.
4: ¡Uy! ¡Ah, es agresivo!
1: Oiga, taras de cotudo con papel.
5: Oiga, les cuento, familia Candela y muchachos, que la entidad anunció que pues pondrá el caso en conocimiento de pues del concesionario y también del operador para iniciar una investigación. Y hablando pues de
1: ay,
5: esa,
1: ahí decimos nosotros, sí. Uy, no, tienes huevo.
5: Pues eso le cuento porque muchos usuarios en redes sociales están diciendo eso, tiene huevo.
1: ¿Tiene huevo? Por ejemplo, cuando le dan a uno el regalo del Día del Padre y es un pocillo que dice no. Feliz Día de la Secretaria.
4: Oiga, pero volviendo al tema de lo que dicen, tiene huevo, tiene derecho a hacer chance, claro. Pero en horas laborales.
5: Horas laborales y más manejando un bus de público donde
4: con
5: la
4: pasajeros.
5: Gente donde la gente quiere llegar rapidito a su trabajo,
1: al aeropuerto.
5: A donde tiene que ir, ¿no? Y este señor es que se haciendo un chance.
4: No, tiene huevo.
1: Como el compañero que, bueno, está bien, soy yo. Que llega dos horas tarde y dice, hace rato empezaron.
5: Menos mal lo reconoce.
1: Es huevo.
6: ¿Por qué no me esperaron?
4: A mí me molesta más, no los que más madrugan, sino los que tienen un turno para llegar con tiempo.
5: Uy, eso ¿cierto? También es cansón.
4: Porque a veces uno dice, no, es que la madrugada le pegó duro, llegó tarde. Sí, pero sí. Cuando son turnos que son, no sé.
5: Normales.
1: De 3 de la tarde.
4: 3, 4 de la tarde. Y uno dice, llegando tarde.
5: Sí, al mediodía.
4: Tuve 3 horas para llegar. Sí. Ay, no,
1: a mí, a mí me han dejado tiradas reuniones siempre. Que son a las 3 de la tarde y dicen, ay, qué pena, es que me quedé dormido. No. Uy, no, tienes huevo. No,
5: pero por ejemplo, le dicen a uno al mediodía, no, es que había un trancón, pero todos los fines de semana hay trancón, pues ve, madrugue un poquito más.
4: Sí. Atentamente, Chacu. Ah, tiene huevo. Oiga, ¿sabe qué?
3: Pues cuando uno compra el celular bien caro y fuera de eso le toca comprar el cargador por aparte.
5: Ah, no.
4: Oiga, sí, antes daban el cargador, sí, daban todo, ¿cierto? Ahora todo es por aparte. Sí. Accesorios del celular aparte.
1: Cuando en el atraco le roban el celular y el ladrón le pide el cargador también.
5: Paulita, ¿qué dicen en TikTok los oyentes? A ver,
4: por aquí dice, pero están diciendo lo del chance, que si el tipo se ganó el chance.
1: Cuando uno va a declarar y dicen que los movimientos del Nequi a la billetera cuentan como movimiento bancario y uno, tienes huevo.
4: Mientras los oyentes nos van mandando, porque la idea es que escucharlos, que nos están pidiendo en TikTok que otra vez video.
5: Ah, el video.
4: Otra vez video. No, toca adelantarlo un poquito, sí, porque si se demora el tipo ahí. Así que.
1: Que ruede las imágenes.
5: Si están de acuerdo, si tiene huevo o no el conductor.
4: ¿Negativa?
5: Sí, en negativa, pero ahí se demora. Ay, bueno, ahí sabemos que se metió al chance, a hacer el chance. Y vamos a ver cuando ya sale. Ahí salió él como si nada, el hombre.
4: No, fresco y campante.
5: Tiene huevo. No. Este señor, Dios mío. ¿Qué dicen ahí?
6: Y con una frescura.
5: ¿Sí? ¿Ah? ¿Qué tal? ¿Ah? Ahí se pone a alegar con el señor. Bravo, tirándose el carro y todo. ¿Ya?
4: Uy, agresivo y todo.
5: No.
1: Cuando están sacando al man que no fue invitado a la fiesta. Y dice, pero me regaló otro whiskycito antes de irme. Ay, no, tienes, güey.
6: Dice acá Johan CF. Ojalá se lo gane porque ahora sin trabajo.
4: Oiga, el que arma el plan, el que despeluca a todo el mundo y ya faltando media hora, dice, no voy.
5: Uy,
4: no. Dice, tiene huevo. Oiga, organizó todo y no.
6: No voy a decir nombres, Paola.
4: ¡Ah,
5: se
4: me había olvidado!
5: ¿Qué? ¿Qué? No lo alcanza a ver.
4: Alborota la avispero para ir a concierto si no llega.
1: ¡Ay, no! ¡Tiene huevo! Cuando organizan el paseo y a último momento el que lo organizó cancela.
10: ¡Ay, no! ¡Tiene huevo!
4: Dice César, cuando el jefe dice, el sábado reponen el tiempo que les di para el partido.
10: ¡Ay, no! ¡Tiene huevo!
1: Cuando lo ponen a uno a trabajar un día festivo y le dicen, no, pero métale actitud. Y uno, uy, no, tienes huevo.
4: Festivo. Cuando toca, toca. Ay,
1: sí,
4: ¿no? Sí, oiga, tienen huevo cuando dicen que va uno a compartir la cuenta a todo el mundo por aparte y el que siempre... va a pagar si hace el loco y se pa. ¡Ay, te transfiero!
6: Ya vengo, voy al baño.
4: Ya vengo, voy. ¡Ay, no!
1: Por
4: tiene
1: este
4: huevo.
1: Me van a funar.
4: A ver.
1: Me van a funar.
6: ¡Ay, buena!
5: No.
3: Por todos.
1: Pero cuando piden reconteo de votos hasta que gane el otro.
10: ¡Ay, no! ¡Tiene huevo!
6: ¿Qué hago más votos?
4: Pedrito dice, el que se une a la fiesta y no colabora con el aporte del trago.
10: ¡Ay, no!
4: Tiene huevo, entonces no salgan.
6: Dice Doña Pacífica, digo, Carmen Yolanda Navarrete.
4: Apareció.
6: Eso se le llama envidia. Quería su chance, déjelo que lo haga. Carmencita, su merced.
4: Ay, vea, Andrés sí dice, cuando invitan a salir a Paulita y no la llevan a la casa de nuevo. Tienen huevo.
1: Cuando te pide plata prestada porque no tiene para comer y al otro día postea foto en Cartagena.
10: ¡Ay, no! ¡Tienes huevo!
1: También aplica para esa gente que le pide a uno prestado porque no tiene plata y en la noche lo ve farreando uno, subiendo historias en la farra.
4: Y después dice, no, es que me pegué al parche.
1: No tengo cómo pagarte. Tienes huevo.
4: ¿Cómo no?
6: Mira lo que dice James Yate 3.
4: ¿Qué dice?
6: Comerse un gol para definir una semifinal, eso tiene re huevo.
8: abrazo.
4: Que no me lo toque la herida, por favor. Está abierta todavía. Está abierta todavía. Los oyentes de la familia Candela al 315-301-9580. Dice por... Ay, no, aquí están, pero ya le metieron tema político. No,
1: no, no, no, no, no.
4: Ya ahí está, no, mejor ya. Dicho. Chaconcito, ¿cuándo le ha tocado si tiene huevo?
1: 75% de... Cuando es 75% de descuento y tiene y dice...
8: ¿Y en cuánto me lo deja para llevar?
1: ¡Ay!
8: No, tienes huevo.
4: Que dicen que los Black Friday va uno a mirar ¿cuándo? Y es el mismo precio, pero nunca le bajaron.
1: Exacto.
4: Tiene huevo.
3: Cuando dice, cuando trae el letrero, la batería viene por separado.
1: ¡Ay, no!
4: Chaconcito.
5: Tiene huevo cuando uno está ahí en el portal de Transmilenio esperando el bus.
4: Sí.
5: Está de primeritas y la gente abren la puerta y ¡pum! ¡Pum! Lo tiran a uno
1: se
5: al lado.
1: Se empiezan a meter por los lados.
4: ¿Cogen a uno de tapete?
5: Sí, exacto.
1: No, oiga, huevo. Ahorita cayendo en cuenta, el cumpleaños de Lucumí cuenta como Black Friday.
4: Black Friday. 7:31, continuamos en TikTok. Y recuerden que tenemos hoy entrega de Polla Candela entre los que acertaron.
1: Sí.
4: Pendientes Polla. De Candela.

0: sorpresivo al pobre Johnny Rivera ayer con Andy Rivera, que se fueron a ver a la Selección Colombia y no pude la tristeza, posteó video triste, el que no superaba la tusa. Bueno, lo teníamos con la Depre y suena en Candela, solo éxito 733. 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
6: En el trancón, vas escuchando Candela, si estás en el Real Audio, vas escuchando Candela, si estás en TikTok, porque ahora la radio se ve, arroba Candela Estéreo. Atención, atención, porque tuvimos 25 oyentes que acertaron en la polla Candela el día de ayer, el partido del día de ayer.
7: 25
6: oyentes. Wow. Sí, señor. Entre ellos, que es muy claro, es muy importante que digan, no, es que yo desde los no me la gané, no, entre los que acertaron, un oyente seguramente le va a dar suerte a ese oyente que vamos a tener, o mejor, que va a tener que estar respondiendo un santo y seña que se los vamos a contar en minuticos. Oh. Así que atentos, si usted acertó al marcador, ojo, se inscribió a través del WhatsApp de Candela, vamos a entregar
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2: Los amigos acompañando camino a su trabajo. Estamos en TikTok en vivo, arroba Candela Estéreo, y en YouTube. Y esta canción se llama Que no se enteren. Aquí está Silvestre
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2: en Candela.

0: Familia Candela, 7:46 minutos. 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
1: ¡Ay, no! ¿Cómo nos rasca el pecho, Colombia?
0: Nos duele.
9: Depílense.
1: Es que depílense.
0: Dicen aquí que tenían los micrófonos abiertos. ¡Ay! ¿Qué escucharon? De todo lo que dije. ¡Ah, bueno!
9: Oiga,
0: llega de pelo en pecho aquí.
9: Llega el médico y le dice a la enfermera. Dice, enfermera, ¿usted qué hace con un supositorio en la oreja?
7: Dice, ¡ay, güey madre, el esfero!
9: ¡Uy! Que doctor, lo que pasa es que yo vengo acá porque últimamente se me olvida mucho las cosas. ¿Y desde cuándo tiene ese problema? ¿Cuál problema, doctor?
10: un amigo me dijo hace poco, me dijo, no, imagínese, el doctor me ordenó un aparatico acá para el oído. Jue madre, y puedo escuchar caer un alfiler a 3 cuadras.
1: Oiga.
10: Le digo, uy, chévere, ¿y cuánto le costó? Anoche como a las 11 de la noche.

0: como tortuguitas en apareamiento.
1: Como tortuga con un zapato.
0: Con un zapato, con un casco.
1: Con un casco de soldado.
2: Hoy, 8 de julio, celebramos el Día Mundial de la Alergia. Una fecha impulsada por la Organización Mundial de la Alergia para crear conciencia sobre la prevención y el tratamiento de estas condiciones que afectan a millones de personas. Las alergias son reacciones del sistema inmunológico frente a sustancias comunes como el polvo, el polen o ciertos alimentos. Y aunque a veces parecen leves, pueden impactar seriamente la salud y la calidad de vida. Y en el marco de esta celebración queremos saber, ¿qué les da alergia? 315-301-9580.
3: Ratifico, mi sistema inmunológico es alérgico a hombres tacaños. Lo dije. No porque me quiera que me mantenga, pero no hay cosa más miserable que el tipo se vea tacaño.
1: Sí.
3: Y te digo que tacaño no solo es porque gaste, sino tacaño con él mismo.
1: Sí.
3: ¿Me hago entender?
1: Sí, sí, sí.
3: Que a veces son ellos mismos, dicen, no, yo no compré esto porque, ay, a ver, aunque si está cayendo consigo mismo, y ahí parte de adelante de lo que se viene para arriba, ¿no? Sí. Soy alérgica a los hombres que usan esas lociones árabes, pero que lo marean a uno, que llega a un
1: punto en
3: que no es rico, sino que ya lo deja uno hasta impregnado y no, ya.
1: Que no es la tafa, sino la estafa.
0: Esa loción Joe. Que era unisex.
1: Uy, la Joe. No seamos tan pachulistas.
3: Es que hay unas que son muy impregnantes. No la, o sea, que huelen rico, pero hay unas que ya son demasiado, demasiado, demasiado. Oh, que sí. En la casa dicen, uy, usted con qué.
0: Que hueles a abuelo.
3: Huele a hombre usted.
1: Sí. Huele a man.
0: Uy, yo soy alérgico a la gente que pelea por política.
1: ¡Ay, qué mal!
3: Usted no habla de política y religión porque ahí se mete en un problema.
0: Sí, qué pereza esa gente que pelea por política. Pero ¿sabes que soy más alérgico a Transmilenio en hora pico?
4: Sí, porque pica y pica, ¿no?
1: Ah, sí.
4: Yo creo, estoy hablando Gustavo, con los buenos días.
0: Buenos días, doctor Disgustado. ¿Ya trasteó?
4: No, eso todavía faltan, ¿qué? Faltan como 20 días.
0: Ah, como 20 escrutinios.
4: Como 20 escrutinios, 20 empalmes. Yo estaba hablando con Luis Díaz, pobrecito, estaba acabado.
3: Ah, lo llamó.
0: Ay,
3: lo
0: ¿qué pasó?
4: Sí, pobrecito, me dijo que era alérgico al polvo.
0: ¿Al polvo?
4: Sí,
0: ¿al
4: porque
0: polvo?
4: Hace rato no la mete.
0: ¡Ah! Raro que hable con Luis Díaz.
5: Yo soy, yo soy alérgico a... A esas personas que se quejan por todo.
3: Ay, uy, pana, soy de tu team. Qué pereza.
1: ¿Qué hace quejándose entonces?
3: Uy, sí.
1: Uy, qué pereza.
3: Se levantan, qué pereza madrugar. Llegan al trabajo, qué pereza el trabajo. Llegan a la casa, qué pereza la casa. La vida de ellos es una pereza completa. ¿Cierto?
1: Sí, sí, qué pereza.
3: Sí, qué pereza. Nos quejamos de eso.
5: Sí, en serio. Uy, ¿cómo estás?
3: Ay. Pues ahí para no preocuparlo.
1: Oye,
5: ajá,
1: ay.
5: Uy.
1: Oiga, uy. Sí, yo soy alérgico a los lastimeros.
3: Ajá.
0: Uy, a los lastimeros.
3: Por ejemplo.
1: Ay, no, eso que todos se victimizan por redes sociales. Que no, que me miró y que ya hacen un story time de su vida y nadie necesita saber eso. Uy.
3: O los que cuentan todo por redes sociales.
1: Uy, sí.
3: Todo.
1: Ay, sí.
3: Que se graban llorando.
0: Con Karol G no vas a venir acá a molestar, por favor.
6: Soy alérgica a la gente que no entiende que Colombia tiene que dar más.
0: Soy alérgico a esas esquelas de WhatsApp que vienen con oración y con piolín.
3: Yo soy alérgica a esas personas que uno no las que acaba de conocer, llámese hombre o mujeres, y son lo que decimos del popular tocón.
1: Ay,
3: y que le cogen a uno la cabeza, el pelo, la cara. Yo, que hay gente que es muy... Una cosa es uno tener cariño con las personas con las que está todo el tiempo, ¿cierto? Con las con los compañeros que a ver si hay uno todos los días. Pero una parecido, una vieja que... Uy, le cogen el pelo y le cogen la espalda y yo... Uy, no me toca.
1: Eso lo decía mi abuelo, ¿no?
3: ¿Qué?
1: Gente melosa, gente amargosa.
3: Te toquen en medio la espalda, Iván, así por error. A mí no me toca la espalda, no me
1: da rabia. Sí,
0: soy alérgico a ese contacto desconocido que dice, empieza la conversación diciendo, ¿puedo hacerte una pregunta?
1: ¡Ay!
7: Ay, no.
1: Ya, mi yo no era uno diciendo, ya no quiero ser mi propio jefe, no me interesa nada.
0: Yo no soy testigo de nadie.
8: Buenos días a todos, muy buenos días a toda mi gran familia Candela. Yo soy alérgico a el frío, el frío a veces me hace daño. Me hace renitis. Estoy en tierra caliente y eso se me quita. A mí ya lo cerré la localidad de Kennedy. Paolita, una preguntica. A ti, ¿eres alérgica a los hombres tacaños o a los hombres sin plata? Porque hay una gran diferencia. Yo escucho Candela, Candela, solo sí. Éxitos.
3: Es más, hay gente que tiene mucho dinero y es tacaña. Es verdad. Sí, es verdad. Altacaño. Amarraos. Es altacaño. Porque usted puede tener, y como dice el cuento, el que tiene y distribuye bien la plata y no se enloquece, bueno, pues la
1: el
3: tiene.
1: El que parte y comparte.
3: Sí, sí, pero el tipo que tú dices, venga, y eso no, es que yo compré. O sea, que son tacaños con ellos mismos, que sí. Se nota que son. ¿Qué puede uno esperar de amiga o lo que sea, no? Pues le va a dar las miserablezas. Uno no está esperando que le den, pero sí. Veo la gente tacaña.
1: Soy vamos alérgico, a ¿sabes a qué? Soy ¿a alérgico qué? También, Paola. A ese contacto que casi nunca le habla a uno si no es para ofrecerle rifas.
7: Ay, sí,
3: cual que aparece a pedirle boletas para conciertos.
1: Sí, que ay, bueno, Dios sí.
0: Hola, Dios. Perdido.
1: Y uno, ay, bueno, ¿cuántos números le quedan?
6: Candela, solo éxitos. A mí me da alergia que la selección Colombia nos ilusione y siempre nos deje vestidos y alborotados, y tengo una alergia de tristeza terrible. Mi familia Candela, Candela, Candela, Candela, solo éxitos.
7: Está potente la tusa, ¿no? Bueno,
5: yo, sí. Yo soy alérgico a esa gente que sabiendo que ya está el WhatsApp y se puede escribir y le pueden enviar notas de voz y lo llaman a uno.
7: Se llaman a uno por WhatsApp.
3: No, no, es que yo siento que la llamada ya es nivel que me necesita, es urgente.
5: Siento como
3: y ahí sí contesto, sí, sí. Porque a veces el WhatsApp sí. Uno dice, bueno, tin, tin, bueno. Pero ya uno oye que es llamada, uno dice, algo pasó.
5: Algo pasó.
3: O sea, la llamada para mí es algo pasó y uno no contesta y dice, ¿qué pasó? O sea, sí. Uno no contesta la llamada y dice, o sea, ¿pasó algo?
5: O sea, uno no contesta la llamada así y uno ahí mismo llega y escribe, hola, no te puedes responder.
9: Hola, Candela, Candela, solo éxitos. Mi nombre es Tatiana, reporto sintonía desde el Restrepo. Tatis. Que me da alergia. ¿Qué? Esos hombres mayores que se creen, pues, quinceañeros y que uno, pues, les tira un piropo. Y se creen ya lo máximo.
7: ¡Ay!
9: Creen que son la Coca-Cola del desierto. Y yo creo que eso se ve muy mañé en una persona tan mayor. Y que es como el quinceañero. Yo escucho Candela, solo eso.
1: El chancón no vas a venir a hablar a nada, por favor, Martica.
3: Vea lo que dice Juliet. Oyendo a la familia Candela, soy alérgica al mal polvo.
7: Uy.
3: Dice Juliet.
1: Es rinítica.
7: Uy, sí. Eso es alergia de una vez.
3: Eso es alergia para nunca más.
7: Sí,
3: claro.
7: Sí,
3: oiga, alergia verdad. Uno a los hombres o a las personas, y llámese hombres y mujeres, cuando uno está saliendo, empieza a salir, que empiezan a sexualizar desde la primera conversación todo. Eso es muy
1: ¿y
3: feo.
1: ¿Y cuando se consigue una mujer así?
7: Ay, sí.
1: ¿Dónde
7: hay?
1: Esa sí la quiero conocer.
7: Esa la quiero conocer.
3: No, Iván, yo... Sale uno el primer día y ya, mándame foto y uno, a ver.
7: Ay, no. Bueno, pero o sea, para ver una sola vez.
6: Hola, Paulita, Lucumí y todos los integrantes hola. De familia Candela. Uy, sí. Esas personas que son tan negativas que nada les gusta, malos y madrugan malos y no malos, están a casa malos y descansan. Nada les gusta. Personas no conducen a nada bueno. Soy alérgica a esas personas negativistas. Soy Marta del Barrio Andalucía, localidad de Kennedy. Candela, Candela, Candela, solo de chicos.
3: ¿Ustedes no se han dado cuenta que la gente que se vive quejando nunca avanza?
7: Es verdad, se condicionan mentalmente.
3: No, pero vive estancada en todo. Todo claro. Le pasa, sí, todo nunca progresa.
7: Pero sabes que también soy alérgico a esas personas que uno no les puede contar algo porque eso ya lo ha vivido, pues, o ya lo ha hecho, o ya le ha pasado.
1: O le pasa peor.
7: O le pasa peor.
1: No, pero es que bien lo...
7: Que uno le dice, ay, es que tengo un dolor acá. Y dice, uy, sí, yo también. Y sabe que se me sube. Y uno, uy, parce, es que... Espere que...
3: El yo también me ha pasado.
7: El yo también, sí.
3: Sí, sí, sí.
7: El yo también.
5: O a esas personas que son todas negativas, que uno le dice, voy a comprarme tal carro. Yo, pero ese carro me dicen que sí. ha salido malo.
1: ¡Ay, qué vacío!
5: Y ellos andan en bicicleta, ¿no?
1: No, tipo, y esa panadera.
3: Ay, yo tengo ganas como de comprar carro eléctrico. Todavía no hay talleres especiales. Usted queda juezada con un carro eléctrico.
1: Sí, verdad. Ah, sí,
3: verdad, sí. No. Eso todavía no, eso no lo han inventado.
7: Lo cancelan a uno.
3: Lo
7: ¿cuánto
3: cancelan?
7: Le costó esa moto? 12 millones. Sí. Uy, con eso yo me compro un carro. Eso es comprar una moto, es comprar un ataúd. Y uno, gracias, mamá.
10: Uy, soy alérgico a esas personas que se quedan por todo, porque uy, sí, pereza, porque hombre. Tienen, porque no tienen. Uy, qué pereza. Escucho mucho Candela, Candela, solo éxitos.
3: Mire, uno aprende dos cosas. Entre menos cuenta las cosas que uno buenas le pasan, le salen más rápido.
1: Es verdad.
3: Y dos, sí. Se aleja de las personas negativas, todo empieza a fluir así de una manera increíble. Dicen por ahí que uno tiene que rodearse.
1: Qué
3: gente
1: buen consejo, Paulita.
3: Chévere, ¿no? Porque a toda hora uno, Pipo, ¿cómo amaneció? Pipo, mire, Pipo puede llegar con el
1: jueguito.
3: Fuego, pero Pipo vive contento a toda hora.
1: Sí,
3: como
1: yo me achanto, yo me achanto.
3: Sí, te achantas, pero
7: de
3: la
7: hecho,
3: sacas.
7: En este momento estoy súper achantado.
1: Ay,
7: no, en serio, sí.
1: ¿Por el juego?
7: No, por muchas cosas que me están pasando.
1: El juego de la selección.
7: Pero no hay que quejarse de la vida. Eso para que uno anda quejándose. No, vuelta de hoja y
1: dígale te amo al juego a ver si se va.
7: Sí.
1: A mí me funciona.
3: Ay, no.
11: Buenos días, familia Candela. Yo soy alérgica a la gente fachosa.
3: ¿La qué?
7: Fachosa.
3: Dícese fachosa.
7: De los que se creen el
3: ¿Fantocheros? No, el fantochero.
7: Fachosa, sí, son faceros, como que ay. Son, que... Se creen la última Coca-Cola, se creen que hasta los meseros tratan mal. Eso es la gente.
1: Eso es un fachoso.
3: Yo digo que esa es la levantada, la gente gil.
7: Sí, eso es gil. Los que tratan mal al
3: domiciliario. Perdón, pero yo digo, eso es un gil.
7: Los que tratan mal al domiciliario, los que tratan al señor guarda de seguridad.
1: A las patadas.
7: A las patadas, que ahorra. Oiga, cuidado, me abre y tal. Yo no. Pero señor, si pide el favor de pronto, ¿cierto?
1: Uy, es que hay gente que es mala clase en la vida. Nada, que no dice, ¿por qué no se lo llevó el COVID?
11: Buenos días, Candela Candela. Yo soy alérgica a personas que son hipócritas.
1: Uy.
11: Entonces que lo tratan ahora por pura conveniencia.
3: Uy, oiga, los hipócritas.
1: En fin, la hipoglicemia.
7: En fin, la hipoglicemia.
3: Uno es alérgico a los que siguen, ¿cómo es? Las seguidores en Instagram de 3,000 mujeres. De esos que uno dice, wow. Seguidores de Instagram de 3,000 mujeres. Que
1: de
3: tú
1: la
3: sabes, sí, que uno va a mirar, solo siguen viejas y 3,000 viejas, pero además... Tú miras los que siguen, uno dice,
7: a la del iPhone 17 que se cola en Transmilenio.
3: Ay, sí.
12: Soy alérgico a la gente que piensa que porque tienen un pesito de más se creen millón sin cinco.
7: ¿Es eso? ¿Cómo es que le dicen a esa gente combo de comida rápida? ¿Cierto?
1: ¿Cómo? ¿Por qué? ¿Por qué?
7: Porque con 5,000 pesos se crecen.
3: Dime lo que criticas y te diré lo que careces.
7: Sí, claro,
3: papá. ¿Es así?
7: ¿Y sabes qué? ¿A qué sí soy bien alérgico? A las facturas de enero. Y a los gimnasios en diciembre.
1: Sí. ¡Ah! ¡Uy!
7: Esa dieta de diciembre conmigo no cuente para eso.
3: Uno, porque se engaña tanto.
7: Sí,
3: y uno estos dos meses, pues comamos. Que en enero uno va al gimnasio. Llega enero.
1: Uy, no, yo soy alérgico al gimnasio en enero. ¿Qué cantidad de los propósito nuevo? ¡Que este año! Y no vuelven a los 15 días.
3: Ya no.
7: Solo se alcanzaron a tomar 3 selfies.
1: Ahí ya.
13: Familia Candela, yo soy alérgica a la gente que habla más de la cuenta. ¿A quién le interesa la vida de ellos? Yo escucho Candela, Candela, Candela, solo éxitos.
1: A los que hablan más de la cuenta.
7: Uy, ¿sabe a qué yo soy alérgico?
3: ¿A qué?
7: Pero lo hago, o sea, lo hago, pero es que yo siento que si no me pongo de mal genio, queda mal hecho. Hacer.
1: Sí.
7: Si uno no está de mal genio, le queda mal hecho en la
1: cena. Es patológico.
14: Chicha linda, ¿no?

0: Familia Candela Candela, yo soy alérgica a esos oyentes que llaman para criticar la política y criticar la Selección Colombia.
1: ¡Ay!
0: No se preocupan por otras cosas y por sí mismo. Esa gente me da alergia, mucha alergia.
2: Ah, César dice, alérgico a las mujeres plásticas y con publicidad engañosa.
1: Ay.
2: Cuando hablan de publicidad engañosa, ¿a qué se refieren, compañeros?
3: Solo filtros.
4: Sí, no, sí. Uno la ve en persona y no te ves de 5,000 likes.
3: Vean, si la foto.
2: No te ves de 5,000
3: si la foto, si la foto casi siempre es desde arriba.
2: Diga,
3: es publicidad engañosa.
2: Mis 5 tips de publicidad engañosa de ustedes, de manes que se dan cuenta de las viejas.
3: No, por eso, ejemplo, por ejemplo, primero, el primero, si toma la foto siempre desde arriba y solo muestra pechuga, porque abajo hay buche.
2: Que hay buche, ¿cómo es que le llaman? La pantocha.
3: La panzanocha. La panzanocha.
4: Es una manera elegante.
2: Otro tipcito, otro tipcito de publicidad.
3: Cuando, cuando ya usa más que uno le ve tanto filtro que le puede llegar en el recibo de la luz.
2: Que se cambie el color de piel.
3: Demasiado,
2: que son,
3: o sea,
2: que son, oiga, de un color, sí, de piel y se envían.
3: Sí, uno las ve en vivo y es un lucumí con pelo mono. ¿Cierto? ¿Qué otro tip, amigos?
4: Las marraneras.
3: ¡Ay, sí!
4: Las que marranean.
2: ¿Cómo así?
4: Las que se aprovechan. Las aprovechadas que llegan.
3: Las que uno ve la foto en Cartagena y le está pidiendo a uno 5,000 para la recarga. Esa es marranera.
4: Que no ponen al mirar.
2: Una publicidad engañosa.
3: Publicidad engañosa cuando usan los versículos de la Biblia para subir foto en hilo.
4: ¡Ah! Sí, esas que suben la foto de y los abuelos deben hacer eternos.
3: Las que publican la foto en todo lado, pero nunca salen con el novio,
2: sí,
3: o con
2: amigo,
3: el sugar, el que les paga todo. Ay, esa es positiva para marraneras.
2: La única manera que yo suba foto con alguien en Instagram comprometida es porque esté perdido.
4: Desde que yo
2: te ame a ti, no importa que salgas en fotos, pero sí, la única manera es eso. Que esté desaparecida, la única manera.
5: Positivo. Otro tip.
2: Otro tip. Si
5: saca pechito y saca así boquita.
3: Sí, el pico.
4: La jeta de pato.
2: Ay, boquita, otra vez, boquita pato. A ver.
3: ¿Jeta de pato? Positiva para diente desordenado.
4: Uy, no, pero es como la hace Luke, me dice, es como un pato tanque.
3: Vea lo que están diciendo. Uy, en TikTok están opinando.
4: Está rebotado.
2: Uy.
5: ¿Qué dice?
3: Sí, que soy alérgico a las personas que de frente hablan bien de uno y cuando uno da la espalda
2: hablan el doble. Sí, eso no es chévere.
4: En fin, la hipocresía.
2: En fin, la hipocresía.
3: Sí, los que ghostean.
2: Ay, no. Escriben, hacen todo el curso y a la hora de Q se pierden.
3: No, y no, y uno vuelve a saber de ellas cuando suben foto con el esposo.
4: Cuando suben la foto de la ecografía.
6: Buenos días, mi familia Candela. Yo soy alérgica a las personas que tienen mal aliento y quieren hablar mucho.
3: Y les da por secretear, ¿no? Y le dice, pégale algo. Escríbemelo por WhatsApp.
5: Y hablan bastante y son y fuera de eso son como lluviecitas.
3: Uy,
5: le botan,
3: sí,
5: a una.
3: Uy, que le alcanza a caer a uno la gotica.
5: Sí, sí.
2: Oh, oiga, güey, que sube la foto de, gracias a ti conocí el amor.
3: Ay.
2: A los que son muy melosos en redes, ¿no les ha pasado?
3: Sí.
2: Que empiezan.
3: Los mantecosos.
2: Sí, que uno dice, hoy te amo más que ayer, mi amor. Y en el mismo, en la misma publicación se le contesta el novio a la pareja. Y yo a ti más, mi amor.
3: Y uno va viendo eso. Igual van a terminar.
2: No, está chévere, pero demasiadas expresiones. Y dice, ay, ya, cálmate. Guárdeselo para la intimidad.
4: De aquí a mañana van a tener que borrar la foto. Igual.
7: Buenos días, familia Candela. Soy alérgica a las señoras que son de 60 años. Uy. Y que se visten como quinceañeras. Terrible, ¿no?
2: Lo que pasa es que yo siento que hoy en día hay dos tipos de mujeres, ¿no? Que es la mujer que se sostiene y mujeres que ya, pues que ya a los 60 ya a uno se le ven los años.
3: Se ven bien tías.
2: Sí, claro. Sí, pero hay unas que dicen, aguantan todavía. Yo creo que hay una delgada línea en que uno sabe que ya se está ridiculizando.
3: Ese leggis, ¿cómo es que se llama?
2: ¿Panzanocha?
3: De panzanocha.
2: ¿Cuál es ese? El de cuello de tortuga.
1: Se le fue el trasero para adelante.
2: El de cuello de tortuga.
1: El cuello de tortuga.
2: Explícale.
5: Y hay una licra, hay unas licras que ponen las mujeres que usted las ve en el catálogo con una cola impresionante.
4: Sí.
5: Y usted la ve.
2: ¿Qué va a decir?
5: Y usted la ve en la vida real. Y usted le dice, ve, y esa licra no venía con la cola.
1: ¿Y el relleno?
4: Dice el César que es legui sordo mudo.
2: No, es que aprieta mucho. Entonces, es de ese, ese que venden con efecto faja, que se lo ponen muy apretadito. Entonces, aprietan, saca un poquito la cola, saca el gordito arriba y aquí todo apretado. Entonces, se ve eso. Sí, se ve raro. No,
5: Hay un body también que se ponen las mujeres, que eso a todas no les queda bien.
1: Sí, ese que sube casi hasta la axila.
5: Ese que se le ve como los lados.
1: Uy, ese pollo va a la plancha.
4: Uy, hablando de fajas, esa señora, yo alérgico a la gente ruidosa, ¿no?
2: No le gusta la gente escandalosa. No,
3: las escandalosas. Ah, que ya entendí, el de guiso sordomudo es el que se le leen los labios.
0: Solo éxito, muy buenos días, familia Candela. A mí me da alergia a las personas desagradecidas, como nosotros los colombianos, porque la selección Colombia jugó muy bien, muy bien todos los partidos. Y ahorita porque perdieron, entonces son lo peor, no señor. No está sufriendo los portugueses que sacaron el super crack del fútbol. Y si nosotros seamos agradecidos, no. Candela, solo éxito, Sandra Romero.
5: Exactamente, la mamá de Davinson.
2: Ay, no, no. Vean, más oyentes. Dice Pepe, alérgico a las personas que suben todo al estado, que como cuántas veces entraron al baño. Ah, no, y es que no se conforman al Instagram. Suben estado en WhatsApp, Facebook e Instagram. Sí, y ves tú todo, o sea, como si estuviera... alérgica a la que va subiendo foto del partido, como si yo no estuviera viendo el partido.
4: ¿Para qué le toma una foto a la pantalla, mamita?
2: Tranquilo, no voy a ver la información por tu estado de WhatsApp.
3: Uy, qué pereza esa gente que sale con uno y no hace sino hablar de la pareja.
1: ¿Cómo mi novia?
2: ¿Cómo así que sale contigo?
3: Sí, que sale con uno, pero está hablando todo el tiempo de la pareja.
8: Es que yo ya no quiero ser campeón. Y al ratico trae, no, es que yo salgo con el nene y es que yo me quedo en la casa de él. Y es que...
4: Pues quédense allá. ¿Y qué hacemos en el motel entonces?
2: ¿Qué hacemos
4: sin
2: ropa?
3: ¿Qué hacemos en este motel?
2: ¿Y qué hacemos acá?
1: Entonces, sencillo con jacuzzi.

0: sí.
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0: 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Por eso será la familia Candela quien se encargue de escoger al posible ganador. Vamos a abrir las líneas en este momento. La primera llamada que recibamos en el 601-594-1019 va a tener la tarea de darnos un número entre el 1 y el 25. Y según el número que nos digan, iremos a nuestra lista de finalistas que están enumeradas del 1 al 25. A la persona ubicada en el número de mención le vamos a marcar. Y si nos contesta con la frase, yo escucho Candela, Candela, Candela, solo éxitos, y no me diga más, se lleva $500,000.
1: ¡Medio millón!
2: Santo y seña, lo recordamos. Yo escucho Candela, Candela, Candela, solo éxitos y no me diga más. Así es, jefe, vamos a recibir llamadita entonces a través del 594-1019. Oyente rápido. Oiga, 25 oyentes. 25. No, tenemos llamada a esta hora con los buenos días. Familia Candela, buenos días, buenos días, buenos días, buenos días.
3: Hello.
4: Es Campas.
3: Chale, pues.
2: Hola, Mo.
5: Hola.
6: Muy buenos días,
5: Juan. Hola, Paulita.
2: Hola. ¿Con quién hablamos?
5: Con Angie.
2: Angiecita. ¿Lista para darle la suerte a un oyente de la familia Candela del 1 al 25 para que se lleve ese $500,000?
5: Sí, lista.
6: Bueno, Angie suena toda jovencita.
2: Sí, Angiecita, ¿no estás entusada o no? Eso ya salió de ti.
5: Ay, no, todavía estoy entusada.
3: No, hablando del X, ¿cuánto le pusiste tú a ese marcador?
2: Oiga.
6: ¿Cuánto?
5: 2-1.
2: Estábamos súper positivos. Bueno, pero Angiecita se le siente la buena energía. Sí, a pesar de
6: estás
2: todo.
6: Triste aquí.
5: Eso siempre. Eso sí, mejor dicho, entusada, pero que no me vean llorar.
3: ¡Eso!
7: ¡Que no me vean llorar!
3: Si sí, vas a llorar igual acá, siempre vas a tener un hombro para que pongas tu pierna.
2: Pero te toca con butaca, Angie. Te toca con butaquito, con...
5: Dice
2: que todo iba bien.
5: Imagínese.
2: Bien
5: grandota que soy.
2: ¿Vio? Le tocó una.
3: ¿Cuánto mides tú?
2: Así le gusta.
5: 1.72.
3: 1.72.
2: Y mide igual que yo.
3: Debe pegar rico.
2: Angiecita.
3: A lo que vinimos.
2: A lo que vinimos. 1 al 25. Regálanos un número, por favor.
5: El 19.
2: 19. Muy bien, vamos revisando. Del 1 al 19, gracias Angiecita, un besito gracias. Para ti. Vamos a ver quién es el oyente afortunado en el listado de los 25 oyentes. Entre los que acertaron, el número 19 le corresponde a un oyente, hombre o mujer, que deberá responder con el santo y seña. Le corresponde a... María Tobar.
7: María Tobar.
2: Vamos a llamar a María Tobar. Deberá no responder ni aló ni buenos días. De una... Con el santo y seña. Si no lo hace...
7: Y no lo vamos a repetir.
2: Como dice
7: más.
2: Mi amiga Doña Toche, chukiluki.
3: Chukiluki.
2: Chukiluki. Bueno. Contente.
7: Vas a tobar la llamada.
2: Ahí entro.
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9: Muy buenos días, señora. Estamos hablando de Carcolombia.
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2: Muy buenos días, hablamos con la señora María Tobar.
8: Sí, señora.
2: Mire, le estamos hablando del servicio de mantenimiento de telefonía. Claro, ¿me puede responder si acepta o no acepta?
3: ¿Cómo le va a hacer eso?
2: Colgó.
1: zapatos.
4: Todos los circuitos están ocupados ahora.
7: Ay, ay, no, se puso digna, señora.
2: Ay, ahora no conté. María, no seas digna, era yo. María.
10: Por favor, María, no me hagas.
2: Mamá, María, contéstame. Ahora no va a contestar, María, pensando no, que es María. El mantenimiento. María. Ay, María, contéstame. Tú sí ganaste. María.
7: Sí. Eso fue muy chido.
11: El número al que estás buscando no se encuentra disponible.
7: Ay, ¿qué? Rechazando.
10: Ay,
7: las
10: que le hayan atrapado el celular.
2: ¿Será que?
7: Alérgica a las llamadas de mantenimiento.
2: No. ¿Será que me dan una cancioncita para que responda y después? Sí. Gracias, María, tú ganaste, contesta.
10: ¡No! ¡Ganó! ¡Ganó! ¡Ganó! ¡Ganó!

0: María, María Bella.
1: Bueno. ¿Sí?
0: María, perdóname, no. Es que yo te hice una bromita, pero tú respondiste bien.
2: Sí, María.
0: ¿Por qué me
3: tan hermosa, mi María?
0: No, María, ¿nos recuerdas el santo y seño, María linda? ¿Cómo fue que contestaste?
1: Sí. Claro, yo contesté, yo escucho Candela, Candela, solo éxitos y no me diga más.
2: ¡Perfecto!
0: ¿No deseabas la visita técnica para la revisión de la
1: línea? Sí, verdad, yo dije, no, porque eso, no, eso ya tengo la orden mía que es para noviembre, yo no, también yo.
0: Ella dijo, me van a tumbar por aquí.
2: No, María hermosa, medio millón de pesos te acabas de ganar, mi querida María. María, ¿cómo estábamos de platica? Cuéntanos.
1: Qué bendición de Dios, pues,
0: María.
2: María. No, María, no, se venga, volvió a desmayar, María.
0: Falta la revisión técnica de la línea fija.
2: En realidad sí la necesitas,
0: vamos,
2: María.
0: Vamos a volverla a marcar a la María. ¿Estás ahí? Sí, ahí estás.
1: Sí, sí la necesito.
2: ¿Para qué vamos a destinar ese medio millón? Cuéntanos, María.
1: Pues para mandarle a mis nietos, porque como dice, los sicarios mataron a mi niña. Entonces... ellos están huérfanos. Me viven en Barranca Bermeja. No uno, lo otro. Tengo que sacar a mi hijo porque fueron los sicarios los que lo mataron. Me toca sacar y cremarlo porque no lo dejaron sepultar en tierra. Y no quiero.
0: María.
1: Hasta este final de mes.
0: María, ¿cómo fue la historia? Cuéntanos qué fue lo que pasó.
1: Ah, sí, esto me lo mataron. El 28 de diciembre del 92 ya va a cumplir, en este cumple 5 años.
0: Sí.
1: En Barranca Bermeja lo mataron los sicarios. Y quedó, la esposa le quedó, tenía 37 años y la esposa quedó con 3 hijos. Uno de 7, otro de 2 años y medio y la bebé que venía en el vientre.
2: Ay, jue madre.
1: ¿Y entonces... entonces, yo le estoy pidiendo a Dios.
2: Bueno, pues María va a destinar eso para ayudar entonces a los nieticos, nos parece.
1: Sí, para mis nietos, sí.
2: De todo corazón te abrazamos, mi querida María, y le pedimos a Dios que te dé mucha fortaleza para salir adelante,
0: claro,
2: mi querida Pau,
0: María,
2: ¿cierto?
0: Que va a revivir,
2: y sabemos que
0: Bogotá,
2: no puede quedar, sí, en mejores manos.
0: Imagínate, y nosotros aquí riéndonos con ella, como tomándole el pelo. Ay, María, perdóname. María, ¿en qué barrio vives?
1: Yo vivo aquí en Casablanca, en el... Yo me gané hace cuando también Colombia metió 5-0 Argentina.
0: Uy,
1: yo me gané 500.
0: Uy, ¿hace cuánto fue ese 5-0?
2: María.
0: Pero María.
1: Hace 14 años.
0: Imagínate.
1: 14 años.
0: Fiel oyente.
1: Ajá.
0: Pues María, con ese corazonzote tan grande, tan enorme, tan bello.
2: Por eso Dios... está, sí, acá presente para darle ese
0: presente,
2: premio otra vez.
1: Sí, él siempre está conmigo.
2: Eso.
1: Es grande y maravilloso.
0: ¿Cómo se llaman los dienticos?
1: El grande se llama Daniel Felipe.
0: Sí.
1: Cumple 12 años ahora, el 12.

0: el 23 de agosto.
1: Sí.
0: El otro tiene, se llama Jesús Alejandro, y él cumple el 7 de mayo, cumplió los 7 añitos. Y la bebé, él se llama Jesús Alejandro, y la bebé se llama Sara Isabela. Ella cumplió ahora el 14 de junio, cumplió los 4 añitos.
1: No, pues en qué mejores manos quedó, compañeros.
2: Sí, gracias, este medio María, millón por de pesos. Sí, a ayudar a esos nieticos con el corazón tan hermoso que tienes. Y hoy Dios y Candela Estéreo te entrega 500,000 pesos. ¡Ganó! ¡Ganó! ¡Ganó! ¡Ganó!
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8: Ay, Dios mío, bendito, ve. Lucumí con un cuento bien a joder.
9: Ay, ay, ay, ay. Dios mío, se le preguntó.
8: Ay, Lucumí.
10: El Lucumí se baila hasta la cortinilla. Tan bello.
11: Tan bello, mi leggings.
10: Ay, mi Lucu, te quiero mucho, parcero.
5: Muéntelo, dientes.
10: Esa es la actitud.
5: ¿Sabes? ¿Dientes? A ver.
10: A ver.
5: ¿Dientes?
12: Y los dientes también.
10: Ay, no, Charles, Dios mío, donde se ría más raya al piso.
5: Nos dejan con los destellos.
12: Tiene más muelas que una pelea de perros.
5: Los blancos.
10: De
5: los
10: tiburones.
13: Ay, no, no, ¿qué tal si no me quisieran?
5: ¡Ah!
10: No me quedan tanto lámparas infelices.
5: Nosotros te amamos.
13: Amor. Que no, lo sé, y el cariño es mucho.
10: Ya me lo merezco.
13: El cariño es mucho. Que imagínense que estaba un señor ahí en la calle, un señor joven, jovencito, el señor.
10: Así como Chacón.
13: Así pidiendo plata y decía, ay, por favor, una limosnita que tengo mucha hambre. Y un señor pasó y le dijo, oiga, hermana, ¿y por qué no trabaja?
14: Porque me...

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0: Wow. Pese a lograr una agónica clasificación frente a Egipto, Lionel Messi obtuvo el récord absoluto de ser el jugador con más penaltis fallados en la historia de la Copa del Mundo, luego de que el arquero Mostafa Xavier atajara la ejecución del cobro que supondría el empate parcial del partido, que finalizaría 3-2 en favor de los argentinos. En su trayectoria mundialista ha ejecutado 8 tiros desde el punto penal, de los cuales ha errado en 4 ocasiones.
2: Hoy hablando de errado, Ricardo Errado con la información deportiva.
3: ¡Ay, don Ricardo Errado!
2: ¿Qué tal, amigos? Entre ya a nuestra página de internet www.nolepegouna.com, porque les traigo lo bueno, lo malo y lo feo de Messi en el Mundial.
3: Oiga, sí, Messi, ¿no? Tirándose el jugador con récord de más penaltis fallados en los mundiales, en las historias de los mundiales.
2: No, es increíble, ¿no? Vamos con lo bueno.
4: A ver, lo bueno, don Ricardo.
2: Que Messi se tiró un penalti que no existía. No había visto un enano tan aburrido desde que vi a Pipo en un concierto viendo espalda sola. No.
3: Nadie me quiso cargar el hombro.
2: Lo malo que es
3: lo malo, a verlo.
2: A Argentina le van a regalar otro mundial.
3: Ay, sí.
2: Ya no, le dicen, sí, Juliana por Guerrero.
3: Que... ¿Por qué?
2: Por solo qué? Títulos inventados. Ay, Dios mío, Dios mío. Y lo feo. Póngame música en suspenso ahí.
3: Lo feo.
2: Póngame en suspenso ahí. Y eso. Más suspenso todavía. Viene chan.
3: Lo feo
2: es Vinicius Junior. Esto es bueno. Esto es bueno. Los datos mundialistas con Cochito. Todo porque hoy es viernes.
3: No, es viernes. Es miércoles y nuestro cuerpo lo sabe.
2: Pero cualquiera se equivoca y dijo Hamilton capaz de echándole tal cosa a una arepa. Bueno, y como le dijeron a Camilo Vargas en la tanda de penales, no se muevan, no se muevan porque ya nos eliminaron.
3: ¡Ah!

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0: Vale.
1: Ay, ay.
2: Tú, salud. Ay.
0: No, es la de una prima de 40 años mantenía, pero entusada, despechada.
1: Ay, no, ay,
0: no. Uy, esa prima mía, mano, mantenía tan despechada que era 32B.
1: ¡Ay, no! No vas a estar hablando de mi hermana en Punar.
3: No, mentiras, que le dije a un amigo, ay, pero venga usted, ¿por qué está llorando?
1: ¡Estoy despechada!
3: Yo no, Chaconcito, venga, no llore más, no llore más.
4: Chaconcito tiene su corazoncito.
3: Sí, claro.
1: Viejo, pero
3: bien abajo, pero lo tiene. Yo le dije, ay, no, Chaconcito, no llore más. ¿Por qué se preocupa por mi tristeza? Yo, no, porque usted es muy enano y se ahoga.
0: Que imagine que un amigo mantenía tan despechado, ay, que Spotify ya no le recomendaba música.
3: Ah, ¿no?
0: No, le recomendaba terapia con el psicólogo.
3: Uy, mi vecina despechada pone unos temas, hijo de madre, tan tristes que hasta yo le cogí fastidio al lámpara ese.
4: Familia Candela, 8:55 minutos. Seguimos en TikTok. ¿Rondita de saludos?
1: Sí, ay, sí.
4: A ver, Luku, a ver, que Luku también salude, sí, porque él también está conectado.
0: Pero espere, porque no me he conectado bien, espere.
4: Pero mientras Luku se conecta bien.
0: Mientras yo me conecto bien, ahí sí.
4: Pipo ahí está saludando a los oyentes en TikTok.
3: Aquí yo los estoy saludando para que...
1: Ay, es que Pipo no me valora.
3: A Fernanda Carvil.
4: Carvil, dice que Chaconcito debería también salir en body. Ay, no den ideas.
2: Bueno, con la tercera edad no.
3: Sí, a los que compartan voy a saludarlos.
0: Ay, pero, vea, como lo acaba. Bibijas.
3: Bibijas.
0: Bibijas.
3: ¿Cómo se dice? Bibijas. Bibijas. Bibijas.
0: Ay, Iván.
2: Me cayó otra vez.
3: Ay, veo, pero Calvo, adivine, ¿de dónde?
4: Desde las minas de
3: Sal. Zaira Arias. Hola, Zaira. Gracias por estar acá. Víctor Escamilla, Mauricio Sáenz. Vea, uy, empezó a conectarse.
2: Escamilla o Escamilla.
1: Mauricio Sáenz también compartió el live.
3: Ellos están saludando. Giver acaba de compartir. Gracias, Giver. Ay, humor Lucumi. Ay, Lucumi.
2: Ay, soy yo.
1: No, ese no compra.
3: Nos metió gente famosa al live. Vea, la Colina Tobar.
4: Qué rica. Uy, la Colina, la Colina.
3: La Colina.
4: Pero Víctor Escamilla dice, soy Camila. Entonces,
3: soy Camilla.
4: Entendí que soy Camila.
5: Yo no sabía que había trans.
3: Arley, vean.
4: Mientras siguen dando corazoncito. Uy, Neftalí. Nosotros hablando aquí de Hugo Neymar, Guacaneme, y allá hay un Neftalí.
3: Neftalí. Suena como a medicamento, ¿no?
0: Uy, acá dice Giver Neftalí. Hola, muchachos. Dios los bendiga, dice Giver.
3: Toma Neftalí.
2: Para esa tusa, toma Neftalí.
4: Bueno, mientras siguen ahí dándole corazoncito, porque estamos también
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4: Bueno, también estamos en el canal de YouTube. También estamos ahí, si no nos siguen, arroba Candela Estéreo y arroba Candela Estéreo en TikTok.
3: TikTok.
4: Ay, les traigo de esas noticias que uno dice, eso solo pasa por allá en las películas de ficción o de comedia, pero eso ya, pasa chao, en la vida real. No, pero pasa en la vida
3: pasan
4: real.
3: Pasan las películas, pasa en la vida, pasa en Candela Estéreo.
4: Mientras les voy contando, vamos a ir compartiendo las imágenes de esta noticia. Imagínense que un hombre... está siendo investigado o está en este momento en plena investigación en el Ecuador porque él se hacía pasar por un grupo de operaciones especial. Es un policía, de esos así como medio infiltrados, secretos, como eso que dicen la inteligencia.
3: Soy un agente. Soy un agente
2: de la CIA.
3: Soy un agente encubierto.
4: Él lo que hacía era engañar escuchen esto.
6: Wow.
4: Las, mírenlo, ustedes lo están viendo.
6: ¿De
4: 1
6: a 10 cuánto le haces?
4: Tú, pues un 10 de 10.
7: 10 de 10, ¿no?
4: Es lo que te dejas arrestar. Pero las, antes de mostrarles la real, Dani, antes de mostrar quién era realmente, el hombre se apoyaba en la inteligencia artificial para hacer todo un cambio de imagen donde engañó a muchísimas mujeres. Y lo que pasa es que llega el operativo de Ecuador, fue detenido y decían, pero ¿dónde está el tipo que engañaba a las mujeres? No lo veían, pues, pero venga, usted tiene los pantalones puestos.
7: Mire, Paola, véale esos cuadritos.
4: No, o sea, ahí lavo toda la ropa que quiera.
7: Ahí desmogra usted todo.
6: Ahí te dejas poner las esposas, Paola.
4: Sí. Cuando se daban cuenta que este hombre había intimidado a una niña, una mujer de 18 años, situación que lo que hizo fue mover a la policía, ya pues mayor de edad, pero 18 años es una niña realmente.
7: Claro.
4: Durante una transmisión de TikTok, él dijo y señaló, negó ser una mala persona y aseguró que no existen otras denuncias en su contra. Sin embargo, las investigaciones siguen avanzando. Y quiero que ustedes juzguen. El hombre que le acabamos de mostrar.
7: Vamos aquí, vamos a invitar a la gente que nos está escuchando que se conecte al TikTok de arroba Candela Estéreo o en YouTube, arroba Candela Estéreo, para que vean las imágenes de este tipo. Es que es realmente impactante.
4: Para los que se mueren, las mujeres que se mueren por los uniformados, por las granadas, por todo el tema de... ¿sí? Pues este era el hombre que aparecía, ¿no? En los live y demás. Ya la cosa se preocupó un poco porque se empezó a meter ya con niñas muy jóvenes a engañarlas.
6: Con botas y todo.
4: Bueno, de este agente de policía que rueden las imágenes. ¿Quién estaba detrás del personaje? Miren, ¿quién estaba?
7: ¡Ay, qué es eso!
6: Pero,
7: ¿qué es eso, Paola?
6: Pero eso es un policía acostado, Paola.
7: Pero no me va a decir que es el mismo. Ah, vea. Tiene... Le empiezan a hacer quitar la ropa. Se quita un saco. Luego tiene una camisa. Luego tiene un chaleco. Luego, ay, los brazos.
4: Yo creo que se metía hasta relleno en los pantalones. Vea eso.
6: Ay, parce, mire.
4: ¿Ah?
6: Uy, me acuerdo. ¿Eso es una faja de Doña Toche? No puede ser.
4: Yo no. Mire, mire el tipo.
7: Tiene otra chaqueta debajo.
6: Se ponía boobies también. Vea.
7: ¿Ah? Ay, vean, los brazos se ponía también cosas.
4: O sea, para verse cuajado grande, se puso cuántas. Parecía el concurso de ponga todas las prendas.
6: Sí, sí. Parece como cuando uno se ponía ropa para que la
7: y vea,
6: la frutera de la mamá.
4: Te voy a decir dónde llega la creatividad de un hombre para engañar. No, miren como que el pantalón también tenía relleno. Se lo llevaron. No, este es el típico engaño. Y Echeverry nos tumbaron.
7: Uy, no, pero...
4: Ahora, decían que también, decía que era alto y decía que medía mucho y se paraba cuando hacía las transmisiones.
6: No, pero...
4: Una silla altísima y ponía butaco y todo para que se viera alto.
7: No,
4: para
7: pero...
4: que la gente... Primero, vamos a describirle un poquito al oyente que está en la radio. Ustedes más o menos que tienen contextura. ¿El hombre medía más o menos cuánto?
7: Yo le pongo por ahí... en fotos se veía como de 1.90, 1.85.
6: Sí, sí.
7: Pero, y después cuando le quitan todo, ese muchacho por ahí 1.65.
6: Yo creo.
4: ¿Cuánto pesaba? O sea, el tipo se quita como 10 prendas de la parte 10, de arriba.
7: Por ahí pasó.
4: Por ahí pasó.
7: Como 20 prendas tranquilas.
6: Yo creo que por ahí unos 50 kilos. No sé, se ve muy
7: flaco. Ese es galamío. Flaco, flaco. El muchacho.
6: Le cayó el peso en la
7: frente. No hace ni sombra, conejo, le digo todo. Le echa uno una crítica y le pasa rozando.
6: Sí, le dicen las seis en punto.
7: Parece parado en los brazos.
4: No.
8: Come frijoles y paré una camándula.
7: Sí, sí, ese muchacho parece un purgao.
4: No, o sea, imagínese hasta dónde llega. Ahí es cuando, por eso es que también digo que a veces los padres se preocupan mucho del manejo de las redes sociales con los adolescentes. Se dejan engañar. O sea, el tipo aplicaba inteligencia artificial y se veía, es que eso parecía un actor de cine, o sea, de Hollywood. O sea, yo digo, y pues tanta belleza no pudo aparecer en TikTok. Claro, le siguen la IP donde el tipo se conectaba, llegan al lugar y que buscando a la persona y no era él. El que estaba,
6: buscaron la IP.
4: Están pidiendo que si volvemos a mostrar el video del antes y el después.
7: Obvio.
4: Entonces, mire. De esta la manera.
7: Ah. Uy, no, pero eso es un disfraz.
4: O sea,
6: y tiene...
4: lo único que tenía era como el corte de cabello, que era lo único que se asemejaba al montaje.
7: Uy, no, pero...
4: ¿Qué tal? ¿Cómo ve eso?
7: Ese no. señor es más falso que la bola de las Rankis.
4: No. O sea, eso viene siendo más ficti que qué.
7: Más ficti que el Juntos por Siempre de mi ex.
6: Uy, se tocó fibra.
4: Uy, sí.
6: Más ficti que lo dieron todo de la selección colombiana. Uy, sí, es que me tiene pelado.
8: Más ficti que el te aviso y salimos.
4: Uy. Yo te llamo después y cuadramos. Sí. Eso sí que es ficticio. No.
7: Más pero... ficti que el mañana llego temprano de Pipo.
6: Qué ficti usted.
4: Atentamente.
6: Echando el disparo en el pie.
4: Vea lo que dice aquí Rach. Dice, Lucumí, préstele los brazos de sus personajes de Sábados Felices.
7: Tal cual se ponía de eso.
4: ¿Podrías hacer un personaje?
6: No.
7: Más ficti que el rubio de Lucumí.
4: Sí, que los músculos de Lucumí en Sábados Felices.
6: No, pero es que mire eso.
4: No, yo le digo eso. Mírelo. Además que lo chistoso es que quítese y se quitaba y se quitaba.
6: Se quita y se quita. Vea eso, qué oso.
4: Seco. Qué pena.
7: Es que es más ficti que la fila rápida del supermercado.
6: Ay, ya sí,
7: que es que fila de pago rápido y es donde más se demora un más ficti el confiamos en usted del banco.
4: Más ficti que los calzones con espuma de las que usan las algunas.
7: Uy, sí, del de Coca-Colas.
4: No, que van ustedes los hombres a palpar y pura espumita.
7: Uy, sí.
4: Eso está como las esponjitas de la que criticaban de Ángel Aguilar, ¿de acuerdo?
7: Dice César, dice que a ese muchacho lo pica un zancudo en el pecho y la roncha le sale en la espalda.
4: No.
6: Jenny dice que para engordar sanamente tome Neftalí.
8: Neftalí.
4: Uy, no,
6: pero
4: no,
6: sí, necesita no, como no, tres neftalis.
7: No, y que la gente nos diga más ficti que qué.
4: Que le ha tocado un fíctico. Sí. Dicen, no, más ficti.
8: Más ficti que no tengo hambre en un asado, ¿no?
6: ¡Ay! Sí. ¡Ay!
7: El de más ficti que el de no me compres a mí, yo te robo un poquito.
6: ¡Ay!
4: Ahí aplica un poquito también el ficti, el hombre que pone fotos en los estados de WhatsApp y es el rebelde, ¿no lo han visto? Pues, soy tu rebelde. O sea que uno empieza uno, ay amigo, vaya chese agua en esa cara, trabaje, haga algo por su vida.
7: Más ficti que el call center de la EPS que supuestamente por ahí sí agendan la cita.
4: Ay, sí. 2 horas espera.
6: Oiga, sí, más ficti que un chatbot de EPS. Sí, uy, esa vaina eso, para volver al menú principal.
4: Más ficti que cuando uno compra un vuelo y va a darse cuenta que no tenía ni maleta. O sea, que uno compra el tiquete barato y... No, señora, se lo vendimos sin maleta. Sí. Puro ficti, porque era puro
7: es
4: engaño.
7: Que más ficti que este año sí hay aumento. Yo como que río y lloro al tiempo.
4: Aquí dice que más ficti que los cabellos lisos de Lucumí. Diga, no, dice Chofo queratina, o qué es lo que se echan para. Sí. No, eso no es palizado, eso es peinarlo. Peinalo, lo que pito, morocho.
7: Sí, más ficti que promesa de borracho.
6: Uy, sí, los ideas de negocios de
4: esto
6: borracho.
4: Esto le estaba diciendo una mujer aquí en TikTok. ¿Qué? Más ficti que cuando uno dice la puntica no
6: más. ¡Ah! Paola.
7: Que solo la cabecita, como si eso tuviera hombros.
6: ¡Cálmese! Vere.
4: ¿Llegó? ¿Llegó el botija?
6: Llegó el tombo.
4: Ah,
6: el tombo tija.
4: El tombo tija.
6: Pero es que...
4: Este sí no es ficticio.
7: Pero es que...
4: ¿Qué le

0: Erze, con Erze, sí, claro, Erze, con Erze, parce.
1: Sí, ese fue Antonio.
0: Buenos días a todo el personal, sí, de la familia Candela Estéreo 101.9.
2: Don Botija, mis Tom tiempos, hermano.
0: Hace mucho no saludaba al personal civil de la familia Candela Estéreo. Estamos muy contentos de estar saludando acá al personal civil. Les cuento que ahorita estoy adscrito al grupo especial contra los abdominales falsificados.
2: Uy,
0: ¿cómo es eso? Conocido internamente como el Gaula Fitness.
1: El Gaula Fitness.
0: Señor, solicitando autorización para informar de este presunto caso que nos parece muy delicado.
2: Mucho.
0: No voy a decir nombres porque para eso hicieron ahí la plena identificación. Y los comentarios de Instagramer. Resulta que la identificación y los comentarios nos dan cuenta de un sujeto en redes sociales que parecía Comando Élite.
2: ¿Comando Élite?
0: Sí, y en persona parecía Comando Modelo del antes.
2: Del antes.
0: Cuando lo requisaron casi no podía ni levantar el comparendo, con eso le digo todo. En Instagram levantaba 1000 kilos en el gimnasio. Levantaba una ceja cuando le tocaba la mensualidad. De acuerdo con nuestras respectivas investigaciones, los bíceps estaban plenamente identificados, pero ¿sí? pertenecían a otro ciudadano. Encontramos evidencias contundentes. 12 filtros, 3 aplicaciones, entre ellas Snapchat. 50 fotos de poses frente al espejo, 49 descartadas.
2: Oiga.
0: Solicitamos apoyo de la policía del CSI.
2: ¿Del CSI?
0: Sí, la televisión del CSI.
2: Ah.
0: Investigadores privados, porque no sabíamos dónde terminaba la cara y dónde empezaba el filtro.
3: ¿Y si es ahí o no es ahí?
0: Eso sí, el único músculo certificado era el del dedo pulgar de tanto editar fotos.
2: Claro.
0: Ese sí pasó el curso de camuflaje. Ni la mamá sabía cuál era la versión original. Por eso desde la estación hacemos una recomendación a todo el personal civil.
2: ¿Cuál sería?
0: Antes de enamorarse por redes sociales, solicite fotografías sin filtro.
2: Oiga,
0: sin inteligencia artificial.
2: Oiga, sin
0: IA. Y si es posible, con la cámara del cajero automático, que eso sí no perdona. Ya estamos creando un nuevo protocolo policial.
2: ¿Así cuál?
0: Cuando alguien diga, yo soy así naturalmente, se procede a decir, abra el Instagram y ahora abra la cámara normal.
2: Ah. Uy,
0: y si la diferencia supera los 20 kilos de músculo, se judicializa.
2: Ajá.
0: Por exceso de creatividad. Bueno, ya no, y me retiro, tengo formación. Hay que capturar a un influencer. Un tal Gino Calderón.
2: Ay, Gino.
0: Lleva 3 años prófugo de la realidad.
2: Pero mucho.
0: R con R, garro R con R arriba. Vamos a presionar captura. Representando, reportamos a ustedes, Don Botica. Ahí nos vemos. Es otro.
4: Adelante,
2: 4-2. No.
1: Se tomó.

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0: che, por favor, sí, siempre escojan el primer litro que vean, el segundo o el cuarto,
1: porque la tercera es la vencida.
2: Ya entendí.
3: Qué chiste lácteo. Yo, un señor estaba vendiendo leche y le dijeron, entera, si quiere toma un poquito.
4: Ni
2: a Paito le gusta entera.
4: Es que Luke, Pipo me inspiró.
3: Pipo me inspiró.
4: Se puso rojo. El señor,
1: se puso rojo, no, morado.
3: Morado, rucio.
0: Sí. Imagínate que fue a la ferretería y le dice, hágame un favor, alicate este niño. No, señor, no, no tenemos. Ah, bueno, destornilladores. No, no, tampoco tenemos acá en la... Bueno, entonces me vende unos tornillos. Ay, pero tornillos se nos agotaron, de verdad.
4: Ay, Bessy.
0: Bueno, entonces, hágame por favor unas puntillas de acero. Dice, no, puntillas de acero no, no tenemos, no. Ay, pero entonces, ¿por qué no cierra? Porque no tenemos candado.
3: Que llegaron allá a la ferretería, ¿no?
0: Sí.
3: Y ahí estaba el vendedor, que era nuevo. Sí. No llegaron. Bueno, haga un favor. Acá tiene puntillas de 2 pulgadas. No, hermano, no, no hay. Ah, bueno, gracias. Y se fue. Y el dueño de la ferretería le dijo, hermano. Hermano, vea, pilas, cuando venga alguien a comprar, no deje ir la venta. Si preguntaron por puntillas de 2 pulgadas, diga que hay de 1.5. ¿Sí entiende? Sí. Pero no deje ir la venta. Ah, bueno, señor. Después, llegó otro man. Buena, haga un favor, acá tiene papel higiénico. No, señor, pero le tengo una lija que de pronto le puede servir. ¡Ah!
5: Luego de 27 consecutivos partidos de fútbol y después del inicio de la Copa del Mundo el pasado 11 de junio, hoy 8 de julio, es el primer día en el que no se disputará ningún partido. 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
4: Como dice doña Toche, yo quiero descansar de las redes sociales. Y me dice, te voy a enseñar un Get Good in Me con la camiseta de Colombia.
0: ¡Ah! Ay,
4: pero una pausita.
0: Hablando de redes sociales, ¿sabes de qué sí quiero descansar, mi pavo?
3: ¿De qué?
0: Del grupo de WhatsApp del conjunto.
1: ¿Sí?
0: En ese hijo de madre promocionan hasta aguacates, imagínate.
4: ¿Cómo?
0: Aguacates, y eso le llega a uno, pues, que el mensaje.
6: El perro de la casa siente, no le levantan las necesidades.
0: Y mandan foto de la puerta miada, mandan foto de la puerta miada. No. El señor que dice,
6: ya es hora que los niños descansen, son las 9 de la noche, métanlos a dormir.
4: Uy, qué pereza.
1: Sí, una mano de gente que...
4: Yo digo que ahí en grupos, esos grupos sí son muy nocivos, muy, o sea, fácil. Todo el tiempo los vecinos van a estar escribiendo.
0: Pero para arreglar la piscina, si no hay nada. En tu cara, brisas de Castilla. Brisas de Castilla.
2: Yo quiero descansar.
4: ¿De qué te gustaría descansar?
2: De las historias de Instagram, especialmente de las muchachitas con esa cancioncita que dice, tiene que nacer acá para meterla así de rico.
3: ¡Ay, rey! Sí. No sabe ni bailar bien.
2: Tiene que meter, y uno de la siguiente, tiene que nacer acá, y tiene que nacer acá, y ¡ya no quiero nacer acá!
0: Y el de uy, prendan la radio, apaguen la radio, qué fastidio.
4: Apaguen la radio y vendan el televisor.
0: Y vendan la
1: apaguen la radio y encendémonos a para que...
4: No, mentiras, prendan la radio en candela, no.
0: Sí,
4: no, pero si se ponen canciones.
0: Uy, pero quiero descansar del tema político también.
2: Uy, sí, también. Ya,
4: pon el pin, pausa eso, y hasta ahora esto está comenzando.
0: Y siento que candela es un alivio en ese sentido, porque aquí ya hemos dejado...
4: Pues digamos, hablamos y...
7: Gracias a Dios.
4: Pero...
0: Adiós, que le vaya bien, doctor.
7: Yo todavía no me voy.
4: quisiera descansar de tantos impuestos.
2: Uy, sí.
4: Que el SOAT, que el impuesto de yo no sé qué, que la DIAN. Uy, a veces quisieran
2: la
4: decir,
2: DIAN,
4: venga,
2: que la cámara
4: un añito donde no cobraran nada de eso, sí. Me harían un favor.
2: Uy, yo quisiera descansar del pago del arriendo, ¿cierto?
4: Uy, que
2: sí. Deberían ofrecerle a uno unos dos mesecitos de cierto.
4: Un mes de gracia.
2: Sí, un mes, es más.
3: Por buen hábito de pago.
2: Por buen hábito de pago, sí, sí. Ay, sí. O rebajarle algún, a dos mesecitos.
3: Sí, que nada se le cae. O sea.
4: Me gustaría descansar de redes sociales. No me están preguntando, pero me preguntaron de quién era esta. ¿No les ha pasado?
2: No me están preguntando,
4: pero en esta historia me preguntaron que de dónde es. Ay, ya.
2: Uy, de la cajita.
4: Nadie le preguntó.
2: De la cajita de preguntas. Se pregunten lo que quieran.
4: Ay, sí, están en la cita médica y aquí me gustaría, mientras tanto, pregunten lo que quieran. Pero todos los días.
2: ¿Sabes de qué quiero descansar?
3: Oficio.
2: De los lunes.
1: Ah,
2: de los lunes laborales.
4: Pero agradecele a la vida que el próximo lunes a este puente que nos autorizaron. Ay, puente.
2: Es que yo siento que los lunes deberían ya, o sea, suelten los lunes, déjenlos tranquilos.
3: Déjenlo ir.
2: Métalo a los fines de semana y ya. Y hacen las semanas más livianas, más tranquilas.
4: Pero ¿sabes
2: qué? ¿No has notado que como esta semana no hubo lunes festivo, ya hoy estamos
4: ya
2: como
4: estamos,
2: si fuera...
4: Ya estamos cansados.
3: Venga, yo tengo una duda que la teníamos con mi esposa ayer.
4: A ver.
3: ¿El lunes sí es festivo o no es festivo?
4: Sí es festivo.
2: Sí es festivo,
4: sí.
2: Luca.
4: Sí
2: es festivo.
4: Autorizado, con salud.
2: La Esprilla lo quiere tumbar, pero...
4: No, no, eso sí está autorizado, el 13 ahí festivo.
2: ¿Sí?
4: Mire lo que dice Juliet, yo quiero descansar de mi jefe todos los días pidiendo hacer extras. Pero no se preocupe porque a partir del 16 de julio, acuérdense que cada año vienen bajando las horas laborales,
2: sí.
4: Y ya serían 42 horas a la semana.
2: Bueno, qué bueno. Es o que sea... aquí trabajamos mucho, Paul. Bueno, la gente.
7: No, quiero descansar del ruido de Bogotá, de los trancones, del estrés.
4: Eso sería rico.
7: Es que escucho mucho, candela, solo éxito.
4: Como irse un tiempito donde no haya trancón, respirar aire puro, como una desconectada, ¿no? Esa es de la ciudad que...
2: No aplican las UCIs, pero sí.
4: Sí, campo y el otro hablando de...
2: Sí, queremos descansar.
1: Una desconecta.
4: No vayas a decir eso, Pipo.
8: Quisiera descansar de la injusticia. Gente muy atrevida, habla por hablar, le quita la honra a las demás. Uno escucha o se le expresan a uno. Tan feo eso. Cada quien viva su vida como quiera. Eso es lo que yo quisiera, descansar de la injusticia. Marta, de vos se recreo. Candela, candela, solo éxito.
2: Ay, uy, yo quisiera descansar de la pobreza.
4: Que le dijeran, venga, sea rico un día.
2: Es que hay que jugarlo como conductor de CITP. Hay que jugar el chance para ganárselo.
4: Así pare en medio del recorrido, pero hágalo.
2: Que me ganó, su tía le dejó la herencia.
4: Algo.
2: Ah, sí, pero una tía abuela así perdida.
4: Uno es de esas familias que dicen, ay, yo heredé.
2: Sí, yo lo único que heredé fue el reuma.
9: Yo escucho candela, solo besitos, hablar de Marina desde el barrio La Fiscala. Yo quiero descansar del transporte.
2: Uy, sí.
9: Pero gracias a Dios salí a vacaciones y voy a descansar 20 días. Bendito sea el Señor de toda esa trifulca de gente, de malos olores, de todo. Yo escucho candela, solo éxitos. Un abrazo, se les quiere mucho.
4: Mire que
2: salga
4: sale
2: de las ciudades, conéctese, porque hay algo que nos pasa a nosotros los que trabajamos, bueno, la gente que trabaja todos
4: presencial.
2: Los días, ya Paola, deje de mirarme así, la gente que trabaja todos los días, hay que descansar de descansar mal.
1: Es así que lo hace una chora y queda peor.
4: Pero,
2: sí, Arica, que uno dice, un día eres joven y al otro día dices, dormí, pero no descansé.
4: Ay, total, sí, y eso pasa. Yo creo que hay gente que ha trabajado, que han hecho home office muchos años y tienen que volver al trabajo. Yo creo que eso da durísimo.
2: Duro,
4: porque se acostumbran al tiempo de sus casas.
2: Yo duré 10 años trabajando.
4: Imagínate, que hoy en día digan, te sale un trabajo presencial, uno dice...
2: Y yo llegué al presencial y como esas voces de Nat Geo, el cervatillo sale de su cueva.
4: Claro, porque mucha gente se fue a vivir fuera de Bogotá sabiendo que ya había el tema de conexión. Cajicá, Chía, como en un lugar más tranquilo. Se fueron a hacer eso, a descansar. No... También me dijo Suacha.
0: Se les va media vida en el transporte pero público.
4: Pero eso es triste, se le va.
0: Que la vida es demasiado corta para vivir en Suba.
4: No.
3: Iba a decir algo, pero no.
0: Dígalo.
4: No.
2: Usted es humor negro, eso sí.
0: Como afrodescendiente.
4: No, porque él es el tierno.
3: No.
4: Porque me desvirtuaron.
3: No. Sí.
4: Le da miedo.
3: Me funan y me funa más mi esposa.
4: Cualquier otra persona lo tiene. A ver, diga.
2: ¿Quieres descansar de la esposa? No escucha.
4: ¿Quieres descansar de la esposa?
0: Deberían darnos un dita de soltería.
4: Escuche. ¿De qué quieres?
3: Yo quiero descansar de esos vendedores.
4: Esos
3: vendedores que ponen todo ese poco de estados de venta de zapatos.
0: ¡Uy! Sí. Son como 500 historias.
2: De ese testigo de Jehová, que tienes un minuto para Dios.
0: Luco, y está que mira para el lado.
4: Sí, escucha,
0: está esperando que se vaya para botarla.
4: Arregle, mira. Él va a llamar a la esposa.
3: No, es que mi hijo saca a mi hijo.
4: A ver, que asome moreno.
3: Llegó a entrenar, véalo.
4: ¡Ay,
2: velo!
0: Pero usted sí está alimentando a ese muchacho. Y burla.
2: Ay, yo lo vi. Él es el policía que te. Ah, no.
4: No. Está sin camisa, Lucumí.
3: Ay. Es que llegó a entrenar.
0: Llegó a entrenar.
4: ¿De qué le gustaría descansar a los oyentes de la familia Candela? 315-301-9580.
10: Hola, familia Candela. Mi nombre es Clara Guayara. Uy, yo sí quisiera descansar de todos los chismosos, envidiosos y resentidos. Yo escucho Candela, solo éxitos. Y no me diga más, caballero.
4: Caballero. Oye, caballero.
2: Arroz, tajada y huevo.
4: Lo que sí, please, por favor, nunca quieras cansar de Candela.
2: Ay, sí.
3: Eso sí.
0: No. Las risas no faltan.
4: Sí, ¿cómo es? ¿Cómo es? Pobres, pero ¿cómo es?
0: Pobres, pero la risa no falta. Pobres, pero alérgicos a la huepa.

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0: Estaba ebrio ya. Llegó a un barcito y llegó. Por favor, me da una canasta de cerveza, por favor. ¿Vieron, pero lay o póker? Cualquiera, es para sentarme a ver el partido.
1: El borracho que iba conduciendo y lo detuvo el policía de tránsito. El policía lo miró. A ver, su licencia.
2: Ay, papi.
1: Pillado.
2: Muéstreme, hágame el favor, el seguro.
1: Es este pistoncito de cara para te ver. Uno lo va a... Ya no.
0: Que el borracho vio a una señora gorda.
1: Ay, no, ese.
0: Señora, uf, gorda, ¿no? Demasiado gorda, pa. Parece un tanque. Y la señora llegó y ¡pah! Le pegó una cacheta y dijo, y es de guerra.
2: Yo soy de esos borrachos conocidos. De hecho, a mí me dicen que yo soy como Simón Bolívar.
1: ¿Como Simón Bolívar?
0: ¿Cómo así?
2: Me va a matar la Pola y la Manuela.
3: Yo pensé que por el rabo pelado, pero sí.
2: Lo va a matar la Paola y la Manuela.
4: En Candela el chisme también es mundial. Por eso Paolita llega como siempre, elegante pero picante.

0: Paulita, ya salió Colombia del mundial, ¿pa' cuándo tú conmigo?
1: Uy,
0: está bueno, ¿cierto?
2: ¿Cómo? ¿Vuelva a repetir eso?
0: Ya salió Colombia del mundial, ¿pa' cuándo tú conmigo?
3: Ay, como dijo Campas cuando nos pegamos el tirito al aire.
2: ¿Por allá?
3: ¿Por allá?
4: ¿Como dijo quién? ¿Como dijo quién?
3: Momento en Campas.
2: Ay.
3: Cuando nos pegamos el tirito al aire.
2: Pero, Pipo, la esperanza es lo último que se pierde.
0: Sí, mi amor. Como dijo Messi, ¿qué? ¿Por qué tan tapada?
2: ¿Cómo?
0: ¿Qué tan tapada?
2: Lo que pasa es que no me ha visto la minifalda de hoy.
3: ¡Ay! ¡Que la muestre! ¡Que la muestre! ¡Sí, la minifalda también!
2: ¡Sí! ¡Ah, oiga! ¡Hola, su lobby! ¡Ay, terrible!
0: Ay, pero si los que quieran vueltica de Paola, por favor, dele corazones y cuenta. Cumplan la meta de la galería.
2: Yo ya aprendí, vuelta toca. Galaxia León.
0: Sí, Galaxia León. En la galería tenemos una meta básica, que es...
2: No, dice, guante.
0: 9 matchmanía.
5: ¿Qué?
0: 4 matchmanía y regalos estándar 9. Los regalos son rositas, el corazón, los rosquillitas, el sombrero. Tiene que 9.
3: Hágale, para que Paulita dé la vuelta.
5: ¿Se la muestre?
2: ¿Qué?
5: La falda que tiene usted.
2: Dice, eso es un cinturón.
5: Muestre, sí, sí.
0: ¡Uy, Paola!
5: ¡Dios mío!
3: ¡Ay, Paola! Ay, se puso el escote al revés.
5: Exacto. Se le ve buena pata.
3: Sí, pues eso es un poco de chaqueta y una faldita.
4: Porque hay damas que uno les dice, buenas piernas.
1: Ajá, buenas piernas.
4: Sí. Otra, buena cintura.
1: Ajá. Oh.
4: Y otra, buenas tardes. ¿Qué más? Bien.
0: ¿No vimos galaxias por ahí? No.
5: Yo sí vi la galaxia porque leí las...
0: ¿Cómo?
2: Elegante pero picante, amigos, jefe. Ustedes saben que una de las historias de amor... donde la gente ha opinado a lo que les ha parecido de acuerdo, como a una la gente le dice cómo vivir y qué tiene que hacer. Ya esto ha pasado, ya han pasado 6 años. Estoy hablando de una de las historias muy controversiales, una pareja de música popular, Paola Jara y Jesse Uribe. Ustedes saben que en su momento eso fue, y todavía la gente no supera y sigue sacando. Y
0: repite.
2: Sí, y repite.

0: pita cuando a uno la gente le dice cómo vivir, ¿no? O sea, la gente no sabe vivir, pero te dice cómo tienes que vivir, cómo tienes que enamorarte y cómo tienes que formar tu hogar.
1: Critican a Jessy Uribe y mantienen al hijo de la moza.
2: En fin,
1: la hipoglicemia.
0: Eso.
3: En fin, la hipotenusa.
2: La hipotenusa.
0: Pero sí, la verdad, la gente es experta en eso. Tanto así que se ha filtrado que dicen que una de las producciones del canal Caracol, que estaría en visión de ya grabarse, sería la historia de este amor y le llamarían aparentemente Dulce Pecado.
1: Dulce.
0: Y algunos de los actores del elenco que estarían participando, de acuerdo a la información que se ha filtrado, es Sebastián Carvajal, que interpretaría a Jessy Uribe, y quien interpretaría, dicen, a Paola Jara, es Laura Barjum, que es hermosa.
1: Laura Barjum.
0: Laura es hermosa. Mire. Laura era pareja, ¿se acuerdan? De Diego Sanz. Fue pareja de Laura. Fue pareja de Diego. Laura hermosísima. Mire, ella fue reina de belleza, una mujer muy linda, muy hermosa.
3: Sí, me merece.
0: Y otros artistas que estarían integrando el elenco, estamos hablando de Valeria Galvis, Roberto Cano. Ahí estamos viendo en TikTok para los que están viendo. Ese sería como la comparación, ¿no? ¿Cierto? Dani, Laura y Paola. Y el otro sería Jessy y Sebastián Carvajal, que sería el protagonista de esta serie. Le estaba contando los datos de quiénes estarían más aparentemente. Mira, ahí lo vemos en escena, Sebastián Carvajal.
1: Ese sí que va a ser de Jessy Uribe, chulo, ¿sí?
0: ¿Quién haría de Jessy Uribe?
1: Sí, y en la versión de Netflix va a ser Bola 8.
2: Esa es la versión de Disney.
0: Digamos que el reparto estaría Roberto Cano, Juan Arboleda, Paola Rey, que es hermosa.
1: Esta Laura Barjum sí se parece harto a Paulita.
0: Es muy linda, ¿no? Digamos que Laura es, su contextura es totalmente diferente, ¿no? En el sentido de que a veces, sí, son mujeres, Pau es un poquito más voluptuosa, ¿cierto? Pero creo que buscan es lo que puedan, físicamente en su carita parecerse.
1: La resemblanza.
0: Sí, pero creo que lo hará muy bien. Liliana González, Marta Restrepo, aquí está una de las actrices, yo creo que más linda. No sé si a ustedes les gusta mucho, pero Charik León creo que es de las artistas que desde Pasión de Gavilanes es una mujer hermosa. Mariel Sánchez, Laura Rodríguez, Felipe Giraldo y Constanza Duque, entre otros. Pero el chisme no solo se queda allí en la preparación de esta producción que se estaría preparando, sino en el cruce de dos actrices que estarían en esta producción, en esta dichosa producción. Va a estar Laura Rodríguez y otra de las participantes o de las protagonistas o del reparto sería Juana Arboleda. ¿Cuál es el lío o el chisme entre estas dos actrices que aparentemente generaron noticia? Pues ellas van a estar en el mismo set, dirían, pero ¿cuál habría el problema si Juana Arboleda y Laura Rodríguez? Pues ¿por qué? Van a estar juntas por temas de trabajo, porque en algún momento Laura Rodríguez, quien se separó, ¿cierto? Hace un tiempo, y dicen que tuvo un escándalo hace un tiempito que se involucró. Dice que las actrices pidieron en la producción tener contacto cero tras el escándalo que involucró a Rafael Sea hace 2 años. Se dice que es el ex esposo de Laura Rodríguez, ¿cierto? Dicen, esto es presuntamente, dicen que presentó o pasó una supuesta infidelidad.
1: ¡Ay!
0: Descubrió una supuesta infidelidad con Rafael y decidió llamar a Juana para contárselo todo, lo que causó en efecto, pues, básicamente el término en ambas parejas. Entonces dicen que hoy ellas, aparentemente por necesidad profesional, estarían diciendo, ok, es trabajo, sale una nueva producción, pero lo que se rumora es que pidieron como no cruzarse. Y es muy difícil, ¿no? Yo digo, es como, pues al final, imagínese uno en un proyecto, no sé, con 8, 9, 10, 15 actores, tener que coincidir.
4: Lo chistoso sería que los papeles le tocara de mejor amiga de la otra.
0: No, porque imagínese, o sea, el cuento es lo que dicen presuntamente, el ex esposo aparentemente de una supuesta infidelidad, ¿cierto?
5: Sí.
0: ¿Cierto?
5: Sí.
0: Y va y llama a Juana para pues contarle todo.
4: Claro.
0: Eso lo que afectó pues generó un ambiente tenso entre todos, y lo que jamás imaginaron es que iban a ganar un casting para una misma producción. Uy. Y tenían ahí que cruzar.
1: Y es que por eso dicen que el plato típico colombiano es el marido o la mujer ajena.
4: Sí, así es.
0: Bueno, pero vea, entonces hay dos chismes chéveres, que se estaría trabajando en esta historia.
4: Dos en uno.
0: Que todo el mundo habló, ¿no? Entonces, imagínese, que esto da para qué hablar, y me imagino, obviamente, cuando avanzan con una producción, tuvieron que haberles hablado a los implicados, ¿no? A Jessy y a Paola, me imagino.
4: Por contrato.
0: O puede ser por inspiración, ¿no? Porque a veces dicen, no, pues...
4: Para que sea más natural la pelea.
0: Sí, entonces, pues digamos que de alguna manera exponer, de alguna manera... esa parte de la vida de ellos.
4: Pues muy profesionales, ¿no?
0: Sí, pues me imagino. Y la otra parte es el cruce de estas dos en la producción, ¿no? Imagínese uno hacer una cláusula, yo no me quiero cruzar con Pipo, Dios mío, y uno tiene que trabajar.
4: O sea, yo pensé que eso era normal, Paulita. Era todos los días.
5: El que quiere, bueno,
0: no. No, y yo creo que también la que no debe demorarse en la producción, que seguramente vamos a tener noticias, la
5: que
0: vida...
5: quiere cruzarte eso.
0: Pipo, no. Jason Jiménez, yo creo que la producción de la vida de Jason Jiménez también debe estar por
4: Jason,
0: ahí ya.
4: Sí, ya
0: pensaría
4: ahí,
0: yo que ya está.
4: Camino.
0: Pero bueno, vamos a ver en qué para, si sí, el proyecto, para ver cuándo sale, pero fin de acá.
1: Esperando que la producción de Jason también salga al aire.
4: ¿Quién sabe? Oh.

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1: Familia Candela, una feliz mañana para todos ustedes. Esperando se encuentren tranquilos. Sí. O sea, ¿qué más podemos hacer, familia Candela? Yo sé, ustedes pensaron, van a hablar del Mundial. No, simplemente quiero decir, se hizo lo que se pudo. Es un juego. ¿Qué más podemos hacer? Así es la cosa. Así es esto, familia Candela. Unos ganan, otros pierden. No es más. Feliz mañana para todos, bendiciones. Por ahí me estaban diciendo, no, Mr. Lee, es que no hicieron mucho. ¿Cómo que no? Claro que sí lo hicieron. Claro que sí lo hicieron. 120 minutos jugaron. No se les dio, no se les dio, familia Candela. No se les dio. Nada que hacer. Ante eso, ni modos. Tenemos que... uy, esto va a sonar muy político, pero tenemos que aceptar los resultados. Buenos días. Feliz mañana para todos, feliz mañana. Yo creo que tenemos es que seguir adelante. Nada que hacer. Nada que hacer. La vida continúa. Sí nos deja como un sabor amarguito, ¿no? Pero bueno, hay que pasar la página. Por fortuna, nosotros los colombianos nos reponemos rápido de las derrotas, ¿sí o no? Usted mírese al espejo. Piense un segundito en usted, en lo que ha tenido que pasar en su vida. Piense un momentico. Piense usted cómo estaba hace 20 años atrás, 10 años atrás. Estaba tal vez mal. Hace 30 años, no sé. Y hoy en día, pues está mejor, ¿no? ¿Por qué? Porque tenemos ese espíritu de reponernos rápidamente de las derrotas. ¿Cuánto se demora? No sé, pero hay que hacerlo. Por eso, abra sus oídos y guarde sus monedas y escuche esto. El diablo no te estaría atacando con tanta fuerza si no hubiera algo valioso dentro de ti. Recuerda, los ladrones no roban casas vacías. ¿Quieres que se la repita? Ah, con todo gusto. El diablo no te estaría atacando con tanta fuerza si no hubiera algo valioso dentro de ti. Recuerda, los ladrones no roban casas vacías. Para esas personas que están pasando luchas, dificultades, problemas, situaciones engorrosas, que como que uno dice, uy, pero ¿por qué me está pasando esto a mí? Es porque hay algo muy valioso dentro de vos. Así que vamos para adelante, familia. No hay que dejarnos. Vamos a seguir hacia adelante. Son las 10 de la mañana, 11 minutos. Yo soy Mr. DJ. Les voy a presentar esta canción que se llama Tuyo y Nada Más. La hace Carlos Vives. Preparémonos porque vamos a tener una programación jabrosa.

0: Sí, por acá todavía lo están lamentando, pues es que esa es la vida. Nada que hacer, familia Candela, nada que hacer. Hay que seguir adelante. Ya lamentarnos, con eso no vamos a retroceder en el tiempo. No, nada, no. Para adelante, mi gente, para adelante. Bueno, por acá me dicen, hola, Mr. DJ, buenos días. Es para enviarle un saludo a mi esposo, Vasper, un mensaje que lo amo con todo mi ser. Ah, qué bonito, ¿no? Un abrazo. Muchas gracias. Gracias por los mensajitos. Nuestro WhatsApp está abierto, 315-301-9580, para que ustedes hoy me cuenten una canción que nos haga felices, ni modos, o sea, no podemos quedarnos ahí. No, nada, hay que seguir adelante. Yo sé que muchos están como, ah, qué desilusión. Sí, pasa, pasa. Pero nada, hay que seguir adelante. Buenos días.
1: Hola, mi familia Candela, mil bendiciones para todos los del puesto de trabajo, deseándoles excelente día hoy.
0: Gracias.
1: Lo dieron todo.
0: Sí.
1: Ellos lo dieron todo. Desafortunadamente, no uno solo lo votó, fue hasta el otro equipo. Entonces, y se estaban para ganar, pues solamente el de arriba tenía derecho a disponer. Si no,
0: sí, sí, claro.
1: Pues no.
0: Sí,
1: pero lamentablemente, todos los colombianos estamos decaídos por esa pérdida tan tremenda. Pero bueno, ahí vamos adelante con toda. Y que escuchamos Candela, Candela, solo éxitos. Mi nombre es Yasmin Alcira Rojas, desde aquí del Engativo Pueblo. Dios los bendiga, un lindo día. Chao.
0: Muchas gracias, Yasmin. Dios te bendiga también, igualmente. Muchas bendiciones. Sí, hay que hacerle para adelante. Hay que hacerle
2: pa'lante. Yo escucho Candela, Candela, solo éxitos. Mi Mr. DJ, muy buenos días. Buenos llegaste días. Con toda. Así es, hay que aprender a ganar y a perder en la vida.
0: Es verdad.
2: No todo en la vida es ganado. Siento que jugaron bien los muchachos de Colombia. No se dieron las cosas, lo lucharon. Es que Suiza tenía muy buenos delanteros, buenas defensas. Se hicieron muchos intentos de gol y no, salado ese arco, salado. Pero se hizo lo que se pudo. Gracias por esa reflexión, bendecido miércoles, bendecido turno, Mr. Dillo, llegamos al ombligo de la semana, te mando un fuerte abrazo, gracias por esa voz de aliento que nos das todos los días, Candela, Candela, solo éxitos, fiel oyentes de Fontibón.
0: Muchas gracias, Marisol, me encanta cuando las damas comentan del fútbol, eso me encanta mucho a mí, la verdad, me parece muy interesante.
3: Hola, hola, Mr. DJ, muy buenos días.
0: Hola, Martica. Dios te bendiga
3: grandemente. Empezamos a tener una mañana muy, pero muy agradable.
0: Claro que sí.
3: Con esa buena música que solo usted coloca. Ajá. Y sí, el árbol que mejor fruto da es al que más duro le dan.
0: Es verdad.
3: Las casas vacías no son muy interesantes. Dios te bendiga grandemente, Martica Garzón, como siempre, reportando la sintonía.
0: Muchas gracias, Martica. Bueno, yo voy a decir una cosa con todo el respeto que se merecen nuestros oyentes de la familia Candela. Yo creo que el viernes que pasábamos a los octavos de final, que ganamos para pasar a los octavos de final, veía yo no solamente acá en la ciudad de Bogotá, lo presencié de camino a casa, sino veían las noticias en TikTok, en Instagram, bueno, en las redes sociales, la celebración, ¿no? La gente se desbordó en celebración y hasta hubo heridos. Yo la verdad no sé si muertos, no sé, pero sí hubo heridos, personas que le tiraban maicena, no se aguantaban y no tienen por qué hacerlo porque no todo el mundo le gusta. Pero había un desborde de celebración. Qué rico estar felices, claro. Pero se imaginan, solamente pasábamos a los octavos de final. Y ese desborde se transformó en desorden. Mucha gente, mejor dicho, hasta el otro día de la mañana, tomando, mejor dicho, yo no me imagino dónde ganemos un mundial. ¿Estaremos preparados para eso? No sé. No sé si estamos preparados para ganar un mundial y aprender con mesura, con madurez, a aceptar que lo ganamos y que vamos a celebrar, qué rico. Y que decir, esta vida es muy bonita, así como lo dice Jorge Celedón en esa siguiente canción. Entonces yo pienso que, bueno, si llegamos hasta ahí, Dios sabrá por qué, ¿sí o no? Son las 10:29, los 101.9, esto es Candela.

0: nada que hacer, familia Candela. Bueno, son las 10 de la mañana, 37 minutos. Voy a recordar este clásico con todas. ¿Se acuerdan de esto? Matías Bazar, Solo Tú.
1: Solo Tú.
0: Ah, sí, lo escuchaba de chino.

Bueno, les voy a contar un poquito de esa canción porque vale la pena resaltar esa canción que tal vez para algunos... hace rato no la colocaba en mi cerdilla y hace muchos años no la escuchaba. Ese será en los comentarios. Otros dirán, jamás en mi vida la había escuchado, Mr. DJ. Otros dirán, esa canción me trae tantos recuerdos. Bueno, esta canción debutó por allá en el 75-77. Solo tú. Originalmente es italiana, pero por su poder para ese entonces y hoy en día la recordamos, se convirtió en un éxito global. ¿Qué quiere decir eso? Que en cualquier lado hoy en día la escuchan y es atemporal, suena bien. Toda Europa tenía que ver con esa canción y pues ahí es donde se marca un punto como de inflexión en la música italiana. Una estética totalmente renovada, fresca. Suena diferente, ¿no? A todas las demás. Pues cuando sale en italiano y tiene el éxito que tiene esa canción, pues ahí se dan cuenta, ¿no? De ese potencial enorme que había para los artistas italianos, los países hispanoamericanos de habla hispana. Pues la banda decide hacerlo en español. Dicen, bueno, vamos a ver cómo nos resulta. Y definitivamente conquistó a todo Latinoamérica. Solo tú. Es un éxito del pop italiano 1977. Para los de aquella época. En momentos continúo con los oyentes de la familia Candela en nuestro WhatsApp Candela. Eso será el momento. 10 de la mañana, 42 minutos.

0: Chino y Nacho.
1: Chino y Nacho. Esta canción nació de un pensamiento.
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23: Bueno, llegó la hora de la verdad. ¿Quieren una canción nueva? Esta canción es de mi autoría y va con mucho cariño para todos ustedes. Se llama Vivo en el Limbo. Yo les voy a cantar un pedacito de la canción, ustedes repiten conmigo después.

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1: Yo estaba por acá hablando con alguien vía interna y me decía, Mr. DJ, pero ¿cómo es que no van a hacer el golecito? Pues yo la verdad creo que somos de los que hay que pasar la página. No podemos vivir ni de tristezas del pasado, y escucha esto, ni mucho menos de glorias del pasado, de éxitos del pasado. Eso sí es más peligroso. Voy a ser enfático en eso. No podemos vivir de las tristezas del pasado, no, para nada, en absoluto. Pero más peligroso es vivir de los éxitos del pasado. ¿Saben por qué, familia Candela? Porque sí, las tristezas del pasado pues quedan ahí, como la amargura, la tristeza, el dolor, el resentimiento, todo eso, ¿no? Que causa como esa fisura en el corazón de estar desanimado. Pero vivir de un éxito del pasado es más peligroso. ¿Por qué? Porque uno se acomoda, uno llega a un lugar de estancamiento cuando vive de un éxito del pasado. Si usted vive de un éxito del pasado, así se va a quedar siempre. Así que hay que pasar la página. Hay que hacerlo, familia Candela. Bueno, voy al WhatsApp Candela, 315-301-9580. Esto está interesante, escuchar a los oyentes de la familia Candela, a ver qué nos van a contar, porque pues todo el mundo tiene una perspectiva, una percepción de lo que pasó ayer. Entonces, chévere escuchar y poder salir adelante.
2: 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Solo éxitos, Pedro Calvérez, cualquiera hombre, Mr. DJ, y bendiciones.
0: Hola, Pedrito.
2: Pues sí, ya no se puede hacer nada. Hay que darle gracias a los muchachos, pues no lo ganaron el título, no lo ganaron, porque mucha gente va a decir, pues que siempre nos dejan así, siempre nos dejan iniciados, siempre nos ilusionan, pero jugaron bien. Colombia jugó bien. Pues ya desafortunadamente el tema de la suerte ya es otro cuento diferente. Yo creo bien esa defensa de la selección Colombia, todos los que jugaron bien. A pesar de que hay unos que están con bajo nivel de físico, pero sin embargo, por ejemplo, James lo hizo bien. Lucho también, que estuvo de mal allá, que no le valieron goles ni nada, pero le anularon goles, pero no importa. Eso hay que agradecerle a los muchachos, nos representaron bien. Y además que les tocó viajar harto. Lo único es que andaron por tres países diferentes para jugar los partidos.
1: Sí, sí, sí. Sí, pues las cosas no se dieron. Es que eso es, las cosas no se dieron. Hay que... tomarlo con calma, take it easy, baby. Tómalo con calma. Eso ya lo que fue.
3: Hola, Mr. DJ, ¿cómo estás? Mi nombre es Tatiana, reporto sintonía del Restrepo. Sí, perdimos ayer, pero bueno, tenemos un presidente que va a poner todo en orden en Colombia. Abelardo, mi presidente, yo escucho Candela, Candela, solo éxito.
1: Muchas gracias. Bueno, bueno, son opiniones, yo las respeto todas. Solamente voy a decir, no politicemos el fútbol. El fútbol es un deporte, no llevemos eso a la política, porque eso se nos convierte en algo dañino. Y no, el fútbol, estamos hablando de fútbol.
4: Buenos días, yo escucho Candela, Candela, solo éxito. Mr. DJ, por favor, una canción para subir el ánimo. Vivir la vida de Maradona.
1: Espera, yo estaba leyendo acá. A ver, buenos días, Mr. DJ. Es que no hicieron nada. ¿Cómo no hicieron nada? Por favor, tampoco. O sea, no nos sentamos ni triunfalistas ni derrotistas. Simplemente es un juego.
5: Buenos días, Candela, Candela, solo éxitos. Uno de verdad tiene que aprender a ser humilde. Si ganamos, ganamos. Si perdimos, perdimos. Pero los muchachos jugaron con toda jugaron. Sí. Entonces hay que darles valor cuando lleguen acá. Ojalá los medios le hagan un buen recibimiento a todos los chicos que jugaron, porque verdad hay que valorarlos y hay que darles moral y hay que ir para adelante. Sí. Toda la vida es ganar y ganar y ganar. Y siempre cuando ganan, qué maravilla que cuando llegan, cuando estoy así, nosotros como buenos colombianos empezamos a decirles que no sirven para nada, que miren, sí, cómo dejaron el país, que no. Pero esta vez dejaron el país en alto, porque fue el mejor equipo que hubo. No es como esos otros equipos que fueron y la embarraron. Lo mismo que Cabo Verde. Fue un ejemplo muy humilde y muy hermoso. Yo escucho Candela, Candela, verdad, solo éxitos. Mi nombre es Beatriz Aguilera. Que mi Dios los bendiga.
1: Muchas gracias, Beatriz. Dios te bendiga. Todas las opiniones son bien recibidas. Sí, sí, sí, sí. Sí, a mí me están diciendo por acá también. No, no, no le metamos política. No, porque miren, hay algunos que dicen, si ven, todo empezó mal desde que el presidente... No, nada, nada, cero política. Porque es que estamos hablando de fútbol. Y me encanta escuchar a los oyentes de la familia. Claro que sí, por supuesto. Esta es una radioestación que se debe a los oyentes. Pero vamos a hacerlo desde el punto de vista crítico constructivo. Todas las opiniones son bien recibidas. Más bien, miren lo que le pasó a Alejandro Fernández. Él también le dolió mucho que perdiera México, que perdiera Colombia. Por eso está llorando penas. Así lo dice su canción, 11 de la mañana, 7 minutos en Candela.
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1: Eso se vale colocarlo, por supuesto, y se vale subir un poquito más de volumen. Y ya voy con los oyentes. Está interesante el tema. Claro, ¿cuál es la perspectiva?

0: 11:23 minutos.
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0: 315-301-9580. Ese es nuestro WhatsApp. Mr. DJ, tengo mi corazón apachurrado. Sí, claro. Es que tampoco voy a desconocer que. ¿Quién no da embarrar? Por favor. Eso sería. No, o sea, no. Pero hay que pasar la página. ¿Qué le vamos a hacer?
2: Buenos días, yo escucho candela. Solo éxito. Buenos días, Mr. DJ, ¿cómo estás?
0: Todo bien, estoy bien.
2: Bendiciones para todos los familia Candela, que tengan un excelente día, maravilloso, gracias. Bendecido.
0: Gracias.
2: ¿Qué podemos hacer, mi gente? Pasar la página.
0: Sí.
2: Tenemos que salir adelante, tenemos que buscar el sustento diario. Colombia nos dio una alegría grande, pero pues sí. Fue cosas de mi Dios que no pasáramos a cuartos de final. Nada, salir adelante, agradecer a los muchachos por esa alegría que nos dieron. Pero, como dice Mr. DJ, de pronto no estábamos preparados para ganar algo más porque ya se veía como un poco. Mucha violencia en los festejos. Que tengan un maravilloso y bendecido día, familia Candela. Y si me puede regalar una canción llamada Tu amor me lleva hasta los cielos, de Jorge Celedón. Gracias, Mr. DJ.
0: No, bien, Steven, muchísimas gracias. Sí, tal vez eso pasaba. Hey, carito, ¿cómo estás? Un abrazo muy grande. Mr. DJ, un abrazo. No puedo enviar una nota de voz porque estoy laborando, pero sí quiero agradecer a mi equipo, quienes me hicieron volver a sentir ilusión como en el 2014. Perdimos con los guayos puestos, con fútbol, los penaltis. Recordar que Messi y Ronaldo tampoco los hicieron gol en cobros de penaltis, porque los nervios, la presión, la responsabilidad de todo un pueblo colombiano a nivel mundial no es fácil. Tienes razón, carito. Un abrazo para ti. Muchas gracias.
3: De la Candela, solo éxitos. Hola, Mr. G, un abrazo.
0: Hey, viejo Octavio, ¿todo bien?
3: Para usted y para su mesa de trabajo.
0: Gracias.
3: Bendiciones para todo el equipo de Candela.
0: Thank you.
3: Respecto a la selección, los muchachos dieron lo que tenían que dar.
0: Sí, correcto.
3: Lo que decía un oyente hace un rato, los viajes, todo eso es un desgaste. No hay que criticarlos, hay que valorarlos. Decirles gracias porque nuestro nombre, nuestro país quedó por lo máximo, quedamos mejor que otros países.
0: Es verdad.
3: Afortunadamente no nos regalaron nada, por lo contrario, de pronto algo nos quitaron.
0: Sí.
3: Pero bueno, seguimos en la lucha. Hay que dar un paso al costado, voltear la hoja y que llegue gente nueva a la selección y muchachos nuevos.
0: Sí.
3: Y que siga, ojalá, este cuerpo técnico, que lo hizo muy bien, de verdad que sí. No es fácil dirigir una selección y sobre todo llevar encima el alma de más de 50 millones de colombianos. Eso es una presión bastante alta.
0: Total.
3: Un abrazo para todos y que viva nuestra selección Colombia.
0: Muy bien, me encanta eso. Octavio, un abrazo muy grande, gracias. Las opiniones todas son válidas. Canciones que me dan ánimo, porque hoy es un día para que nos dé ánimo, para animarnos.

0: Mr. DJ, si hubiéramos pasado a cuartos de final, nos toca con Argentina. Pero como siempre, los argentinos nos roban el partido. Entonces hubiéramos perdido, como siempre, Mr. DJ. 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
1: Son opiniones, son respetables. Así que ya lo saben, los micrófonos de Candela están abiertos para que los oyentes de la familia más grande que tiene la radio en el planeta Tierra nos comenten y nos digan cuál es la canción que le da ánimo. Hoy es el día de animarnos los unos a los otros, porque usted al otro lado de la radio, yo sé que un gran porcentaje se colocó la camiseta, ¿sí o no? Y el no haber pasado, pues da un poquito de tristeza, da un poquito de guayabo, como se dice coloquialmente. Por eso nos vamos a animar. Por acá me dicen, uy, mi Cerrillo, usted no me olvida, ¿sí o no? ¿Yo? ¿Pero qué, el mundial o qué? Porque yo le tengo la canción, yo aquí tengo la canción, ¿no? Si esa es la canción que quiere, aquí está.

0: Usted no me olvida, Joaquín Guillén en los 101.9, miel tertos, digan no, no y no a la tos con miel tertos, con totumo, saúco, eucalipto, miel y propóleo. En Candela Estéreo, 11 de la mañana, 31 minutos.
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0: Este papi, señor papi, llamado papi, el Chombo es el responsable de este género.
1: Papi chulo.
0: Y es el responsable de que muchos daticos del género urbano pues se conozcan a nivel universal. 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

0: Papi Chulo. Eso es lo que se llama un One Hit Wonder. Hizo esa canción y finish. Son las 11:39 en los 101.9. Momento de escuchar. Escuchar a María en mi simpatía. A ver, con esa simpatía que siempre carga María en. A ver qué noticias nos trae Mari. Good morning for you.
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0: Gracias, María, mi simpatía. Muy bien. Vamos con la música. Llega Latigi.

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0: pudiera mentir. 12 del mediodía, 5 minutos. Espero que le esté quedando delicioso el almuerzo. Si está trabajando, espero que esté vendiendo mucho. En lo que sea haciendo, espero que le vaya súper bien. Así tenemos que comportarnos, familia Candela, siempre deseándole lo mejor al prójimo, a nuestro amigo, a nuestro hermano, a nuestra esposa, a nuestro esposo. Bueno, a su esposo. Sí, yo no. En absoluto, ¿no? Deseándole lo mejor al otro, que le vaya bien, que todo le salga bien. Lo que uno siembra lo va a recoger. Eso es una ley. Así que siembre cosas buenas para que recoja cosas mejores. Aquí está Willy Colón, un éxito de la música gitana, que de hecho sí es gitano. Y por supuesto, familia Candela, vamos a escuchar esta versión de Willy Colón, tan clásica y tradicional, que suena aquí en los 101.9 de...
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0: Hay muchas canciones que nos animan, familia Candela. Los he venido leyendo y pues cuando ustedes de repente dicen, oiga, y esa canción, sí, esa canción me anima. Aquí se la colocamos en los 101.9 de Candela, familia. Un abrazo grande. Hoy estamos recibiendo en nuestro WhatsApp Candela 315-301-9580. Pues las opiniones de los oyentes, porque es que no es fácil, ¿eh? Pero tampoco es imposible superar las situaciones. Hay que aceptar los resultados. Hay que hacerlo. ¿No nos gustaron? No. Para nada. Pero hay que aceptar los resultados. Good morning.
1: Good morning, Mr. DJ. Hello, hello.
0: Hello.
1: Bueno, yo soy venezolano, pero...
0: Bien.
1: Bueno, trabajo en el 21.
0: Súper bien.
1: Y aquí en sintonía con Candela, Candela, solo éxitos.
0: Esa es la actitud.
1: Y pues, ayer fue un excelente partido.
0: Sí.
1: Correr 120, 125 minutos en una cancha, no lo hace cualquiera.
0: Eso es verdad.
1: Y pues, los muchachos se esforzaron, pero no se pudo. Y yo sabes por qué hacen las cosas. Tal vez para otro mundial podamos, o pueda Colombia, tener su copa. En el nombre de Dios. Bueno, sí. Mr. Villa, bendiciones para ti, tu familia, bendiciones, bendiciones. ¿Cómo te sientes hoy?
0: Muy Dios bien, muy bien. Muchas gracias. Un abrazo grande para ti, bendiciones. Y gracias, gracias a nuestros hermanos venezolanos que siempre están ahí también con nosotros. Gracias, gracias. Un abrazo gigantesco. Espero que Dios siga ahí tocando las vidas y de los corazones amables, gentiles, donde están apoyando a nuestros hermanos venezolanos. Seguimos nosotros aquí en Candela con esa tarea, ¿no? Claro, por favor. Un abrazo para Luz.
2: 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Mr. DJ.
0: Dime.
2: ¿Sabe qué es lo que más debería dolerle a Colombia en estos momentos?
0: Señora.
2: Que terminó la temporada del capitán... Uno de los capitanes más grandes que ha tenido la selección Colombia, James Rodríguez. Se va también Quinterito.
0: Quintero se va.
2: Para el próximo mundial no tendremos ni a Quintero ni a James, que son los grandes cracks. Qué tristeza, ¿no? Pero son unos grandes jugadores, bendecidos por Dios, y tenemos la mejor selección del mundo. 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
0: Muchas gracias, Luz. Dios te bendiga. Ay, Dios mío, son opiniones, todas son bonitas, todas son especiales. Hablando de bonitas, ahorita viene una bonita compañía que será María de mi simpatía en momentos, en unos minutitos para que nos siga contando. Más recomendaciones, canciones que nos animan. Yo les voy a colocar una y este es un candelazo al mejor estilo de Mr. DJ.

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una historia muy, muy especial de esa canción. Se las conté en uno de los especiales musicales Candela, todos los domingos de 5 a 7 de la noche. Y esa canción, Pachito Eché, de Alex Tovar y su orquesta, pues resulta que en el Hotel Granada de Bogotá se estaba hospedando. Pero había un hotel anteriormente, en este momento se me escapa el nombre del hotel, y no tenía cómo pagar el hospedaje. No tenía cómo. Y ahora, ¿quién podrá ayudarme? Pues le propuso hacerle una canción. Y dijo, don Francisco Echavarría, le voy a hacer una canción. Ahí yo y se cobra ahí lo de que he quedado estos días acá. Qué pena con usted, pero es que no se me han dado las cosas. Le puedo pagar así, en especie, de esa manera, haciéndole una canción, y pues le hizo esta canción. Por eso, Pachito, ¿no? De Francisco Echavarría, Pachito el Che. Esa es la historia de esa canción, ahí resumida, ¿no? Porque tiene más historia. Ya si hablamos del himno de la América de Cali, bueno, esa ya es otra parte de la historia. Pero esa es la historia real de esta canción. Son las 12 del mediodía, 27 minutos, familia Candela. Ahora, después de escuchar al señor Alex Tovar y su orquesta de Bogotá, ¿no? Claro. Uno de los grandes de Bogotá, Alex Tovar, y su grandiosa orquesta. Es que escuché eso. Ah, sonaba sabroso eso, familia Candela. Nos vamos a algo más reciente. Viene Pipe Bueno, Cumbia Pedregal, Dime Qué Me Hiciste. ¿Qué pasó, mi amor?

0: Pipe Bueno, Cumbia Pedregal. Unos chicos que lo están haciendo bien. 12 del mediodía, 30 minutos. Volvemos a hacer contacto rápidamente con María en mi simpatía para que nos siga contando notitas de interés para todos los oyentes de la familia más grande de Colombia, la familia Candela.
1: Mi familia Candela, hola, ¿qué tal?
0: Hola, ¿qué tal?
1: Nuevamente yo por aquí con buena información para los oyentes de la familia Candela.
0: Muy bien.
1: 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En un ratico les cuento más.
0: Gracias, gracias, Mari. Muchas gracias. Siempre María de mi simpatía en las calles de la ciudad de Bogotá, trayéndonos buena información a todos nosotros aquí en Candela Estéreo. ¿Qué tal si nos vamos para Perú, familia Candela? ¿Les parece? Nos vamos para Perú con una buena canción que es un clásico. Esta orquesta del señor Luis Junk era la orquesta que de predilección que tenían todos los integrantes, bueno, su gran mayoría, los integrantes de la Sonora Matancera. Cuando iban a Perú, buscaban al señor Luis Junk para hacer algunas canciones, presentaciones. Conocido más como Lucho Macedo, aquí está Margot en Candela.

Vea que Tito Rojas tenía sus canciones con letras que resaltaban a la mujer, y sobre todo la mujer más bella, o sea, usted que está escuchando Candela Estéreo 101.9 FM. Usted es la mujer más bella. Bueno, familia Candela, estamos con nuestros amigos de Enel y tienen premios. ¿Qué deben hacer? ¿Qué debo hacer, Mr. DJ? 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En este momento estamos ubicados en la localidad, vea, les voy a decir en dónde exactamente, para que ya mismito, familia Candela, corran ahí en Kennedy. Sí, claro, ¿se acuerdan del antiguo ley? Sí, por el lado, mire, vamos a hacer antiguo ley, el lado del hospital, para que encuentren el camión de Enel, Candela Enel. Se puede pasar un ratito y usted con nosotros, vamos a pasar un rato agradable, ganando premios en compañía de Candela y Enel. Facilito se van a ganar los premios. 12:41 minutos.

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Esta mañana en William Hinasco Show lo decían, a la espera de tal vez la serie de Jason Jiménez. Una en punto de la tarde, familia Candela. Nos vamos para Cuba nuevamente, donde está Guillermo Portavales. Un saludo para Elvi, que debe estar allá en sintonía. Y esto sí que le encanta a ella. Y yo sé que a usted también, parte de la familia Candela, ama la

0: A bordo, Jason Jiménez en los 101.9 canciones para dedicar, pero déjeme saludar a Guillermán, Andreita, también está Maritza Sánchez por acá, Betty Quintero, Victoria, dice Victoria en sintonía con Candela Estéreo, Mr. DJ, un abrazo para ti. Canciones para dedicar, esta es una buena canción para dedicar a esta hora de la tarde, una de 10 minutos en Candela.
1: Felipe Peláez.

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1: Pipe Peláez y Maluma, buen junte este. Llega José Luis Perales, ¿se acuerdan de esa canción? Vamos a recordar aquí en Candela.
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0: 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En Candela Estéreo, 1:29 en los 101.9.
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Andrea, un abrazo, muchas gracias por el mensajito. Dios se bendiga, gracias por estar en sintonía de los 101.9. Bendiciones totales. Más adelante vienen nuestros compañeros a darnos más información. Llega Daddy Yankee.

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Ahí estaba Víctor Manuel y esto que se llama Como una estrella en candela, solo éxitos, mi familia. Muy buenas tardes, qué bueno saludarlos a esta hora en candela, candela, candela, candela, candela, candela, solo éxitos. Bueno, como no me dejan saludar, vámonos de una vez con María E, a ver qué tiene para contar, qué tiene para decir. ¿Qué hubo, María E? ¿María E? Ah, no, pero no está, yo pensé que sí estaba. Pero mi familia Candela, yo los voy saludando a esta hora a través de los 101.9 en Candela, solo éxitos. Y le doy la bienvenida a todos los oyentes que hacen parte de la familia más grande de Colombia en esta temporada mundialista. Hoy estamos de jornada de descanso. Hoy no hay partidos, mi familia Candela. Creo que hoy no hay partidos. Sí, no, hoy no hay partidos. Sí, no, hoy no hay partidos. No, hoy no hay partidos. Hoy estamos de descanso, mi familia Candela, pero con muchas cositas bien chéveres para contarle a todos los oyentes de la familia más grande de Colombia, con premios, sorpresas y muchas cositas bien chéveres. Por ahora, yo los invito para que se vayan reportando, mi familia Candela, en el 315-301-9580 y nos cuenten desde dónde están escuchando Candela Solo Éxitos. Mientras tanto, mi familia, nos vamos con Paola Jara y Jesse Uribe y esto que se llama Infidelidad en Candela Solo Éxitos.

0: Ahí estaba Oscar de León, mi familia Candela, para seguir acompañando a todos los oyentes que hacen parte de la familia más grande de Colombia, la familia Candela. ¡Qué sabrosura! Oiga, mi familia Candela, tengo algo para contarles a ustedes. ¿Cómo les parece, mi familia Candela, que el día de hoy estamos en Kennedy Central, en el antiguo Ley, ahí muy cerquitica al hospital, mi familia Candela, pasándola increíble con nuestros amigos de Enel, y tienen muchos premios? ¿Qué deben hacer los oyentes de la familia Candela? 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Por ahora, nos vamos rápidamente para otro punto de la ciudad de Bogotá. A esta hora, ahora sí vamos a saludar a mi simpatía, a María E, a toda la Brigada Candela, porque yo le quiero preguntar, María E, ya que salió Colombia del Mundial, ¿uno ahora de qué habla? ¿Qué dice uno?
1: No, ¿qué dice uno? Vida, hijo de madre. ¿Por qué nos faltó un poquito? Yo sí había dicho que cuando obviamente inició el partido acá entre los compañeros, yo dije, si nos vamos a penals, baila, perdemos porque nosotros somos malditos para cobrar penals. Entonces, bueno, no importa, pasamos. Ahora les quiero contar que tengo pola postusa.
0: Ah, pola postusa.
1: Postusa, claro, postusa de semejante derrota el día de ayer. No importa, que eso lo pasamos con una pola. Eso lo pasamos en compañía de los éxitos de Candela y hoy con todas las actividades que tenemos para los oyentes de la familia Candela. Venga con nosotros, juegue, gane el partidito también en Fútbol 5 y llévese six pack de cerveza y Mecato.
0: ¡Listo!
1: Postusa, y rematando la camiseta. remate camiseta con la...
0: Venga, yo tengo una pregunta.
1: Señor.
0: Después de lo que pasó ayer, ¿alguien quiere la camiseta de Colombia o...?
1: ¡Obvio!
0: ¿Ah, sí?
1: ¡Total!
0: No, oiga, es,
1: no,
0: pues,
1: no, ¿qué le pasa que no?
0: No, solo pregunto, es pregunta también, no se me altere.
1: No, yo sí, feliz de la vida. Ahora ya voy a cambiar la viejita por la nueva.
0: Ah, ya.
1: Al otro año.
0: Ah, bueno, no, si no es...
1: Pero no, en serio que no, los muchachos. Vea, llegamos más lejos que a muchos de los que sacaron al inicio, entonces...
0: ¿Qué? ¿Verdad?
1: No, no sea así, tío, porque es una porquería, mano. El caso es que queremos a Colombia.
0: No, sí, claro.
1: Esas lágrimas de Luchito, yo lloré con Luchito, hijo de madre. Pero no importa, aquí estamos, vamos a subir la temperatura y vamos a subir el ánimo después de esa tusa de nuestra selección. Les tenemos el Cispac y el Mecato en el Parque de Venecia.
0: Listo, de una amita, entonces lleguenle a Venecia también. Y mientras tanto, no, vea, Carlitos Vives, este clásico de la provincia, la cachucha bacana, sabroso, en Candela solo éxitos.

0: Los hijos de Puerto Rico a esta hora en Candela Solo Éxitos. Con esto que se llama Separados en Candela 101.9. Mi familia a esta hora. 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

0: La orquesta La Inmensidad y esto que se llama Lágrimas. En Candela Solo Éxitos, mi familia. Así seguimos acompañando a todos los oyentes que hacen parte de la familia más grande de Colombia, la familia Candela. Hoy a las 4 en punto, sintonía de locura. Mientras tanto, información importante con nuestros amigos de Tigo. Allí se encuentra nuevamente el Afro. Papi, me alegra escucharte nuevamente. Buenas tardes, Afrito.
1: Buenas tardes, mi querido Pipe, Pipe Quintero. También me encanta saludarte. Qué buena energía, qué buena música. Oye, hoy se puede, hoy se puede. Oye, después de eso de la tricolor, oye, ¿tú qué piensas? No,
0: no, no.
1: Andamos un poquito achicopalados, pero con la muy buena actitud y la muy buena información de Tigo. Así es, mi querido Pipe Quintero. Seguimos en esta gran ruta tricolor, recorriendo todos los barrios, localidades de la ciudad de Bogotá. Hoy estamos aquí en el Verbenal. ¿Dónde está la gente del Verbenal? ¿No, oye? Aquí frente a la estación de Texaco, pasándola bueno. Les invito para que se vengan ya mismo porque tenemos todavía muchos, muchos premios. Tenemos por acá bonos, tenemos kits, tenemos balones. No, aquí estamos jugando al metegol y pasándola bueno. Pero por acá tengo un asesor, mi querido amigo Julián. Julián es asesor y te cuento que le encanta la locución. Él es, bueno, está empezando en esto y vamos a darle la oportunidad. Julián, bienvenido por acá. Cuéntame algo. Bienvenido. ¿Y qué es eso de Full Tigo para todos los oyentes de la familia Candela?
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1: 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Y Candela, Candela, Candela. ¡Solo éxito!

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1: 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En Candela son las 2:52 minutos.
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0: El cacique de la Junta, Diomedes Díaz, el encargado de abrir una hora más de éxitos a través de los 101.9 con esto que se llama Bonita, buen vallenato, clásico vallenato. Para darle la bienvenida a los oyentes de la familia más grande de Colombia, la familia Candela. Una hora más donde vamos a estar acompañando a toda la familia Candela. A las 4 de la tarde, sintonía de locura. Y traemos unos premios bien chéveres, así que no se pueden desconectar por nada del mundo. Mientras tanto, llega otro clásico, pero esta vez de la música popular. Es la voz de Pipe Bueno y esto se llama Si te hubiera, sido antes. A esta hora en Candela, solo éxitos.
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0: Vivo en el 6, ahí estaba Cristian Nodal en Candela Solo Éxitos. Para seguir acompañando a los oyentes de la familia Candela, vea, es cierto, mire, vino ahorita Nico y todavía Nico está entusado. Ah, pero ay, no. Ya, sí, María, está entusado el pobre Nico todavía.
1: Yo me lo imagino.
0: Sí.
1: El que es todo patriota.
0: Sí, sí. Pero pues ya fue, o sea, ya aquí, ¿qué le vamos a hacer, sí o no?
1: Pero no, nada, dígale que no se preocupe, que acá estamos para darle aliento. ¿Sabe qué?
0: Ajá.
1: ¿Sabe qué? ¿Qué? Muchos han llegado aquí hasta el Parque de Venecia porque quieren terminar de llenar el álbum.
0: ¡Ay, verdad! Sí.
1: Entonces, vea, en ese momento acaba de llegar, ya se bajó del camión, está por allá con mi compañerita. Están mirando ya las laminitas a ver si pueden completar por fin el álbum del mundial. Así que si usted también todavía tiene láminas y quiere intercambiar, venga que aquí estamos, frente al Parque de Venecia, no hay pierde. Aquí nos ven al lado de la cancha de fútbol. Listo, ahí nos va a tener listicos. Y también, Pipe,
0: ¿sí?
1: Tengo convocatoria.
0: Ay,
1: ¿para
0: qué?
1: Primer conductor
0: a ver.
1: De taxi que llegue pitando, que nos llegue diciendo yo estoy Tusa colombiana, la paso con candela, le voy a dar nada más y nada menos que la camiseta.
0: Uy,
1: nada más y nada menos que el six pack de cerveza y el mecatico. Así que llegue la Tusa, la paso con candela, candela, candela, solo éxitos. La Tusa del mundial.
0: Ah,
1: listo,
0: bueno.
1: Ahí está, los espero, Parque de Venecia.
0: Listo, entonces lléguenle a María y allá al Parque de Venecia, llenan el álbum, cogen la minita, se llevan premios y todo, y mientras tanto yo me voy con éxitos. El combo Nutibara hace esto que se llama Managua, Nicaragua, en Candela.
1: ¡Uy! ¡Uy!

La voz del maestro Rafael Orozco y el binomio de oro de América, mi familia Candela. Oiga, nosotros avanzamos a esta hora a través de los 101.9, saludando a todos los oyentes que hacen parte de la familia Candela, y estamos con la Brigada Candela por la ciudad con nuestros amigos de Enel. 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Mientras tanto, avanzamos con solo éxitos. Llega Nelson y sus estrellas y esto que se llama La Sirena en Candela, Candela, Candela, solo éxitos.

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0: Ahí estaba Calibre 50, chiquitita, para seguir acompañando a los oyentes de la familia más grande de Colombia. La familia Candela en esta tarde de miércoles. Hoy descansito para los equipos que ya clasificaron a cuartos de final. 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Son las 3:37 minutos.
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sonaba la voz de Alberto Beltrán y esto que se llama Todo me gusta de ti, un bolerazo para seguir acompañando a los oyentes de la familia Candela. Ya en un ratico viene Sintonía de Locura. Mientras tanto, esto que se llama Pedacito de mi vida en Candela, solo éxitos.

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31: Buenas noches. Llegó el tiguerón.

0: ¿Qué? Hola, buenas tardes, familia Candela. Bienvenidos a Sintonía
1: de Locura.
0: Qué bueno que estén ahí sintonizados con nosotros. Muchas noticias para compartir. Se nos acabaron los temas de la Selección Colombia.
1: Oiga,
0: Ayer se revendieron camisetas originales de la Selección Colombia. En redes vimos cómo algunos hinchas quemaban la camiseta de la Selección Colombia y tiraban televisores. Es increíble.
1: Eso le iba a decir, si ya la selección no está, ¿ya de qué hablamos en este programa? ¿De qué hay para hablar?
0: No hay mucho de qué hablar.
2: Hablemos de dónde va a ser el Mundial 2030, Junior, tú que todo lo sabes. ¿Dónde va a ser?
0: Vea, seguimos descargando el muñeco mundialista.
1: Muy bien, muy bien.
0: ¿Cierto? Seguimos descargando el muñeco mundialista.
1: Sí.
0: Porque hay más premios, hay más selecciones jugando.
2: Junior.
0: Ahorita apostaríamos, mi querido Chayán, por una selección latinoamericana. Con Chayán, buenas tardes.
2: Buenas. Junior, ¿y es el muñeco mundialista 2026 o el 2030?
0: No, el del 2026.
1: Ah, o sea, ¿todavía sirve el muñeco mundialista para algo?
0: Claro, me extraña, Pipe.
1: Es que, lo que pasa es que como ya la selección ya se fue, pues
2: sí, ahí sí apoyo a Pipe.
1: O sea, yo digo como que ya fue.
2: Voy a decir algo.
1: O no sé, en mi percepción.
2: Junior, para mí el Mundial ya se acabó, Junior.
1: Sí, para mí el Mundial ya murió.
0: ¿Qué equipos quedaron en el Mundial?
2: No sé,
1: a mí ni sabe usted.
0: Pues es que ustedes son los que entienden de deportes.
2: Bueno, queda España.
1: Ya le digo, Bélgica, espere, ya le digo.
0: Argentina. Yo también estoy buscando.
1: Las llaves quedan así. Francia-Marruecos, que se enfrentan mañana. El viernes a las 2 de la tarde, España-Bélgica. El sábado juegan a las 4 de la tarde Noruega-Inglaterra y a las 8 de la noche Argentina-Suiza.
2: Que podríamos haber sido nosotros.
1: De ahí salen los cuatro mejores equipos para los semifinales. Los cuartos ya están, esos son los que le estoy nombrando.
2: Sí, Junior.
1: Ya, vea, si se acabó el Mundial, no es inconformes, pues es que yo le estaba preguntando hace un ratico también a María E. Y le decía yo, venga María E, ¿la gente todavía quiere la camiseta de la Selección Colombia o no? Y María E no está, entonces...
3: Sí, señor,
1: sí está.
2: Sáquenle la piedra, María E.
0: Buenas tardes, un abracito, bienvenida con la simpatía que te caracteriza menos estos tres.
2: Hola, María E.
0: Cuéntanos, ¿qué actividades tenemos en la Brigada Candela? ¿Dónde tenemos? Y si seguimos descargando el muñeco mundialista, porque según Chayán, pues para él ya se acabó el...
2: María E, ¿me ayudas a descargar el muñeco?
3: Estamos todavía, muchachos, modo mundial. Buenas tardes, Chayi. Buenas tardes, Pipe. Buenas tardes, mi Junior. Bonito, buenas tardes, mi Nico. Claro que seguimos respirando. Vean,
1: Nico no está.
3: Ahorita, entre dos candeliamarillitos, casi se me ponen a pelear. Porque como yo hice la convocatoria de que el que llegara y me dijera la frase.
2: Echando pito y todo eso, sí.
3: Póngame cuidado. La frase de la tusa del mundial, la paso con candela, candela, candela. Solo éxitos. Hey. Pues. Llegaron ahí en ese momentico dos al tiempo, pero gana el que primero llegue. Entonces se llevó camiseta, se llevó six pack, se llevó la bubucela y nada, ese es el kit postusa mundial.
0: Ah, el kit ya está bueno ese.
2: El kit postusa.
1: Pues yo no sé, pero mire que aquí me estoy viendo en los premios. Qué pena, es que estoy almorzando también. Es que no he podido almorzar. Oiga, estaba mirando aquí en los premios.
0: Sí.
1: Y tenemos kit tusa futbolera.
3: Trae,
1: sí, para entregar hoy en el programa. Mire, trae guaro.
2: Bien, me caería bien un guarito.
1: Six pack de cerveza.
2: Ay, para este despecho, perfecto.
1: Chocolates.
2: Para subir la dopamina.
1: Kleenex.
3: Para llorar, ramo tendido.
1: Electrolitos.
3: Para
2: después del guaro.
3: Después de llorar, recuperarnos.
1: Y ya, si ve que no trae camiseta de la Selección Colombia, porque ¿quién va a querer eso?
3: Ay, dejé de hablar. Donde metiéramos camiseta, Ave María, si todo el mundo quisiera la camiseta. Es que la camiseta hoy, no es solo para los partidos.
1: Hoy el director es Junior.
2: Sí, Junior director. Sí.
1: Junior director. Entonces, ¿qué hacemos con ese premio post guayabo?
0: Vamos a entregarlo. Si tiene guayabo, entonces diga, hola, mi nombre es, estoy entusado por la selección y mi muñeco mundialista es, ya, eso es todo.
1: ¿Cómo? Hola.
0: Su nombre.
1: Mi nombre.
0: Mi nombre es, sí.
1: Pipe Quintero.
2: Sí. Se le pegó la bobada. Mi nombre es
0: Pipe Quintero, soy él. Estoy entusado por la selección o porque está entusado, puede decir también. Y al final nos dice el muñeco mundialista con caché, el código. Listo, así de sencillo, no nos
3: complicamos. Y el yo escucho candela, ¿cierto?
0: No, María E, mire, María, le preguntaron al que coordina el programa.
2: María.
3: Oye, es que como hoy el director es Junior. Yo escucho.
2: María, hoy el director es Junior.
3: Pero ya entendí, Junior.
2: María, si ves que el que coordina.
0: Pelea como los taxistas. Mi María, lo que pasa es que sabes.
2: Junior,
0: que
2: un cabezazo la mata.
3: No, ya entendí, Junior. No, hombre, no, estoy entusado porque por la selección y manda el muñeco mundialista, listo.
2: María E.
0: Uno no deja hablar y la otra no deja hablar.
2: María E, si ve que para dirigir el programa toca ser mala persona, ser mala leche.
3: Oiga, es un parece requisito. Que sí.
1: No, Junior está dirigiendo el programa, pero bien, déjenlo.
2: No, María E hizo una pregunta hablada. Inocente y el otro de una vez con dos piedras en la mano. Uy, no, no.
3: Sí, no, qué triste.
1: No, yo estoy con Junior. ¿Cierto, director?
0: Don Pipe, yo no soy director, yo simplemente me asignó la coordinación del programa en el día de hoy. Ajá. Entonces iba diciendo, ¿por qué no le vamos a meter? Yo escucho Candela, porque estamos entusados y vamos a hacer poco.
1: Lo que
3: ¿cómo
1: pasa
3: así? Sí. Antes con mayores veras deberíamos, señor director, meterle el Yo Escucho Candela, Candela Solo Ex.
2: Peleen.
3: Porque cuando uno está entusado, ¿qué es lo que quiere? ¿Pola y éxitos?
0: Entonces, muy bien, vamos así.
1: Entonces, ¿cómo es, señor director, por favor?
0: Entonces, vamos así, ya que, o sea, como me importa un carajo lo que yo diga, van a decir su nombre.
3: ¿Cómo se convence rápido, Junior?
0: Van a decir su nombre, yo escucho Candela, estoy entusiasmado por la selección y al final envían su bendito código mundialista con caché el 2026.
1: Listo. Entonces, voy a hacer el ejemplo, Chayán.
2: A ver, haga el ejemplo.
1: Mi nombre es...
2: Pipe. Ya no estoy ni reseteado.
1: Mi nombre es Pipe Quintero. Estoy entusado por la selección.
2: No, ¿sí? Yo escucho Candela solo de éxitos.
1: No, señor.
2: Que el señor director lo devolvió.
1: Pregúntele al director. Porque
2: señor director,
1: yo escucho Candela viene después.
2: No, viene ahí.
3: Lo acabo de decir.
1: Pregúntele al director.
2: Señor director.
0: Primero el nombre.
2: Sí, señor.
0: ¿Cierto?
2: Sí, señor.
0: Después yo escucho Candela solo de
1: éxitos. Entonces haga el ejemplo usted, Chayana.
2: Es fácil, vea.
0: Después estoy entusado por la selección o porque está entusado y remata dando el código o el muñeco mundialista con caché.
2: Listo, es fácil. Mire, por ejemplo, es así. Mi nombre es Chayana Lirio. Yo escucho Candela solo de éxitos. Y estoy entusado por la derrota de la selección Colombia. Sí. Una tusa como de dos días ya desde anoche. Bueno, no sé cuánto tiempo es. Y mi muñeco mundialista con caché es tal. Y ya. ¿Correcto, señor director?
0: Sí, pues para eso interrumpió tanto, para darlo así. Pero bien.
2: ¿Pero lo hice bien o no, señor director?
0: Sí, lo hizo bien, sin ganas, pero lo hizo bien.
2: Pues que soy deprimido.
1: Tiene que hacerlo con ganas. Tiene que hacerlo con ganas.
3: Hágalo con ganas y Pipe no hable mucho.
0: Y si lo hacen con tono entusado.
2: Por eso hice yo, porque yo estoy entusado, Junior.
3: Claro.
2: No tengo ganas ya de nada.
0: María, ¿cómo lo haría entusada?
3: Lo haría...
1: Sí, María sigue.
3: Ay, no puede
1: María
3: ser.
1: Sí, María sí. María sí está entusada o no está entusada.
3: ¿Por qué tuvieron que sacarlo? No, mentira, yo lo haría así.
1: Uy, María, pero nadie ha sacado nada. Espere, María, tranquila.
3: No nos sacaron pues del mundial.
2: Sí, tiene razón, sí.
1: Yo pensé que estaba pensando.
3: Quiere que vuelvan y nos metan.
2: Sí,
1: ¿cómo pues lo haría, María?
3: No, yo lo haría como... Mi nombre es María, yo escucho Candela, no joda, lo sacaron. Estoy entusada porque no le voy a ver las patitas a Ríos. Y mi muñeco mundialista es el 1414. Y salud.
0: El muñeco mundialista suyo es como que el 69.
3: El 42.
4: Mi nombre es John Valcárcel. Yo escucho Candela, solo éxitos. Estoy entusado por la selección y mi muñeco mundialista con caché es el 69403.
0: No se escucha entusado, pero bien.
1: ¿Pero solo han estado entusados por la selección o se puede decir otra cosa?
3: Claro, se puede decir otra cosa.
0: Claro, porque es que tenemos el kit de la tusa futbolera, pero pueden estar entusados por otra cosa.
2: Ejemplo usted, Junior.
0: Puede estar entusados porque no le llegó la prima, puede estar entusados porque le bloquearon el celular, pueden estar entusados porque realmente los dejó el novio, la novia o el bus. Bueno,
3: porque pillaron al otro.
0: Exactamente, por muchas cosas pueden estar entusiasmados.
2: Porque le llegó la prima y se la comió y baila. Sí. Y ahorita baila la prima.
3: Y no compró nadita.
1: Mire, mire, mire.
3: Quedó
1: vea.
3: Con hambre.
5: Estoy en tu... Mi nombre es Clara Guayana. Yo escucho Candela, Candela, Candela, solo éxitos. Y estoy entusada porque mi marido me pone los cachos con una gorda horrible, vieja y fea. El muñeco mundialista con caché 2026-55-689.
1: Oiga, no,
2: y la Clarita no quiera soltera, Pipe.
1: No, y esa es historia de la vida real. Porque el marido, ¿cómo es que le dice? El gato, el conejo.
2: Ah, el conejo.
1: ¿Es el conejo? Ese le pone los cachos a Clarita.
2: Ay, se le burla.
0: Es un conejo mordelón.
2: El Pipe se le burla a Clarita.
1: No, pues es que ya cuenta. Ay, yo qué hago.
0: Clarita. Bueno, yo creo que ya como soy el coordinador de este programa, no pare el audio, por favor, estoy coordinando. Vamos con música. ¿Qué canción viene, Chayán? ¿Usted qué
1: Uy,
0: sabe,
1: viene un éxito.
2: Viene un éxito.
1: Viene. Díselo, ¿cómo, Pipe, ¿cómo empieza, Chayán?
0: ¿Cómo empieza?
1: ¿Cómo?
0: ¡Oh! ¡La locura!

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3: Aquí está el bonito puchecón.
4: Señor director, ¿ahí qué me toca hacer?
1: Con el humor y muy glotón, totón, totón, totón, totón.
4: Señor director.
1: Contar chistes, chayán. ¡Pues cuente chistes!
4: Pues señor director, no se altere tampoco. ¡Ey, familia Candela!
1: Imagínate, lleva 8 años y todavía no sabe qué hacen estos.
4: Pero es que,
1: no,
4: pero es que señor director, yo no sé en qué, como que hay un momento otro que cambian no de puesto.
1: No sabe ni cómo comportarse ni nada.
4: No. Bueno, imagínate, familia Candela, buenas tardes. Imagínate que un señor está en una entrevista de trabajo.
5: Pues buenas tardes, ya saludamos hace rato. Pues
4: yo quiero saludar otra vez independientemente.
1: Hace 20 minutos saludamos y nos demoramos 13 minutos saludando.
4: Bueno, imagínate que en una entrevista de trabajo dicen, bueno, necesitamos a alguien que sea muy responsable. Entonces dijo, yo soy el indicado, porque en la otra empresa cuando algo salía mal decían que yo era el responsable.

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2: Ya, Pipe, suelte a Chayanne. Y esta canción es precisamente es porque...
0: ¿Por qué?
2: Porque, ver, porque hay una romántico. Mujer ahí, no entendió el chiste. Hay una mujer que destroza mi sentido. No, porque hay besos inesperados y dicen que un beso inesperado tiene una emoción garantizada. Ayer se celebró el Día Internacional del Beso Robado. ¿Alguna vez ustedes les han robado un beso?
0: Sí.
2: Aparte de las cariñosas,
0: Sí.
1: Claro, yo.
2: ¿En serio? ¿Cómo?
0: Mire, le voy a decir. Una vez yo tuve una relación. Una relación clandestina.
2: Sí.
0: Ella era casada.
1: Wow. Ah.
0: Junior la conoce, sí.
2: ¿Qué pasa?
0: Junior la conoce. Chayanne la conoce. María E la conoce. Oh. Y la relación.
3: Oiga.
0: Y la relación
3: yo la conozco.
0: Y la relación empezó. La relación empezó porque ella me robaba besos a mí.
3: Ay, no, qué pecado.
0: Aquí en la cabinita de atrás.
2: ¿En serio? Aquí ¿lo arrastraba y lo empujaba y tenga?
0: No. Digamos que yo estaba ahí sentado haciendo cualquier cosa y ella llegaba nomás a despedirse. Ay, chao, Pipe, no sé qué. Y me robaba besos.
2: Chayanne, ¿algún hombre le ha robado un beso?
0: Y duramos harto.
1: No, usted una vez me robó un beso, pero usted no se puede catalogar como hombre, así que no.
2: Listo, entonces. ¿Y María,
3: ¿Yo qué?
0: ¿Pero por qué se pone
1: a María E?
0: La peleadera.
2: El Internacional del Beso Robado se celebra cada 6 de julio y tiene origen por allá en la Gran Bretaña. Y aunque hoy o ayer, más bien, esa festividad es muy popular a nivel mundial, ese día se invita a expresar el amor y la valentía de dar un beso a alguien especial, siempre con consentimiento. Pues entonces no es besos robados.
0: Ah, no es besos robados. Si es consentimiento, no.
3: Consensuado.
2: No, si es con besos.
1: Pero yo sí voy a hacer algo y es de verdad. Yo no, ¿qué? Yo nunca he robado un beso.
0: ¿Usted nunca ha robado un beso?
1: No, yo todo es verdad con
3: falta
1: permiso.
3: De confianza, Chayi.
1: Bueno, María, te espero acá, salgo a las 7, baby.
3: Eso es consensuado.
0: Eso es consensuado.
1: Sí, yo para eso. Yo
0: ¿Usted qué haría si María le roba un beso?
2: Si llega un día, es que un besito, un beso robado es como algo rápido, ¿cierto?
0: Sí, es un piquito.
2: Es un piquito. ¿Alcanza o sea,
1: no con lengua, no, nada.
2: No.
0: No, alcanza uno como, a chupar, como a chupar labio, como a...
2: Como a mordisquear.
0: Sí, como a... Como así, como...
2: Yo le preguntaría más.
0: Sí,
2: es
1: como a jalar caucho, dice María. Tan romántico.
0: ¿Qué le preguntaría a qué, Junior, qué?
2: A María E, pero pronto se enoja, me da miedo.
0: Es que María, ¿usted por qué está tan enojona? Sí.
1: ¿Qué pasa,
3: pero yo,
1: María?
3: ¿Cuál enojona? Vea, si hasta besito les estoy mandando.
0: Esa María es bipolar.
3: ¿Vio? Lindos.
0: No, ¿y qué le va a preguntar a María de Junior?
2: Pregúntale, no, quería preguntarle eso, que si alguna vez ella ha robado un besito o le han robado un besito.
3: Ah, no, Ave María. ¿Que me han robado? Sí, me han robado. Y también he robado.
0: ¿A quién?
2: ¿Cómo los ha robado?
0: ¿Cómo se roba un beso, María?
2: Sí, ¿cómo se roba un beso?
1: Explica.
3: Vea, yo siempre he robado un beso tomadita, mariadita.
1: Ah, es que claro, eso da valor.
3: Cuando estamos por ahí, que salimos y que esa persona me gusta, yo de una. Me invito a bailar y de una.
0: Ay,
3: le doy un besito.
0: Pero mire que.
3: Si me quita la cara, yo digo, ah, no, suerte es que le doy.
0: Pero mire que le voy a decir una cosa.
3: ¿Qué le pasa?
1: Besos negros no cuentan, Pipe.
0: Claro que sí, esos se pueden robar.
3: No.
0: ¿Eso se pueden robar?
3: No, que le robe a uno, no.
0: Claro, eso se pueden robar. Imagínese María ahí en el Tales.
1: Escalofrío ahí.
0: En el Tales. Y de pronto, uno le roba.
3: No, se acordó.
0: Le roba uno, un besito negro a María E. María E. ¿Cómo hace? ¿Cómo hace?
1: Ay, qué frío.
3: Ahora sí. No, me hizo
2: no, ella,
3: y
2: ella no haría así. Ella,
0: ¿cómo
2: ella
0: haría? ¿Cómo haría?
2: Negro,
0: ¿cómo haría?
2: Y ella haría... ¡Hey, hey, hey!

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2: ¡Candela! Oiga, Junior.
0: Señor.
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0: Señor.
1: ¿Usted sabe que a mí me gusta la Paola re harto, sí o no? Y me la encontré y le dije, Paulita, en un besito. Me dijo, no. Ay, deme un besito. Dijo, no. De chiquito, dijo, menos.
2: De la Tusa futbolera, y esto tiene guaro, sixpack de cerveza, chocolates, clines y electrolitos para nuestros oyentes de la familia Candela. ¿Cómo se lo pueden ganar con el muñeco mundialista con caché? Ya sabe cómo deben hacer el reporte. Dicen su nombre, yo escucho Candela Solo Éxitos, estoy entusado por, y se reportan al final con su muñeco mundialista edición 2026. ¿De acuerdo, a muchachos?
0: Sí, de acuerdo.
1: Sí, señor.
0: Vamos con notas de voz de qué, del beso o de...
1: ¿Con qué, señor director?
2: Yo creo que vamos con notas de voz de los oyentes que quieren participar.
0: De lo que haya.
2: De lo que haya, entonces.
1: Bueno, señor director.
3: Mi nombre es Carolina Forero. Escucho Candela, Candela, Candela Estéreo. Estoy entusada por la selección Colombia. Tengo mucho guayabo. No
4: aparece, pero
3: triste mi corazón. Y mi muñeco mundialista con caché 2026 es el 7182.

0: parece que están tus amas, mi María E. Recibe más noticas de voz, María E, en esta tarde para ponerle picante a Sintonía de Locura.
1: ¿Quién está por ahí? Hola.
2: Hola, hola. No, espere, que es que no... Ah, este.
3: Hola, yo escucho Candela, solo éxito. Mi nombre es Maritza Sánchez Bonilla y yo estoy entusada porque yo soy la gorda horrorosa que está saliendo con el marido de Clarita. Ese guaro para tomármelo con mi mozo. Mi muñeco mundialista con caché es el 55-121. Yo escucho Candela, solo éxitos.
0: Ella y sabe para qué es un
1: lugar. Y no,
4: pues no hay que estar con el marido de Clarita.
2: Respondió Clarita.
4: Ay, pelea, mándelo.
2: Respondió. Ah, no, pero respondió fue con risa. Yo pensé que se iba a defender esa Clarita.
4: Y era la oportunidad de decirle algo, Clarita.
0: Ya sabe que recochando. No,
4: eso es de verdad, Junior. La otra dijo, yo soy la moza y ahí de una.
2: Del conejo, sí es el conejo, es que le dicen el conejo. Mire.
5: Hola, mi nombre es Alfredo Rodríguez. Yo escucho Candela, solo éxitos. Y estoy entusiasmado por la selección. Mi muñeco mundialista con caché es el código 55-125. Candela, solo éxitos. Candela.
0: Veo tusas muy normales, ¿no?
2: Sí, no, el señor no está entusado, no.
0: No, pensé que iban a ser más divertidos, pero no, hay tusas muy normales.
2: Sí, tusas normales.
6: Claro. Buenas tardes, Candela. A ver si me colocan la canción La Exsuegra. La Exsuegra, que la he pedido como 10 veces y no me la han colocado hoy. Entonces, si me hace el favor con Adriana Botina. Gracias, muy amable. Dios los bendiga. Candela.
0: Ya vio. Y ni va a sonar, mi señora, porque no estamos pidiendo canciones, estamos trabajando con el muñeco mundialista.
2: Sí, no. Y aparte tampoco va a sonar porque eso no es éxito, entonces.
0: No, sí, no, yo no la conocí, no es.
2: Yo no la conozco.
0: Ex-suegra. Yo no la conozco. ¿Usted la conoce, Chaya?
2: No. ¿A mi ex-suegra? No. Ni a mi ex-suegra la conocí.
0: María, ¿La canción La Ex-suegra?
2: Yo no. Ah, no.
7: Nada,
2: no,
7: cero.
4: No, yo no sé.
8: Oye, sí. Buenas tardes, familia Candela, pues. Mi nombre es Antonio. Yo escucho Candela, saludos. Y yo estoy entusado. Es tan terrible, que no la llegan a ustedes a imaginar. Una tusa esas, pero tusa, por la pérdida de mi selección Colombia. Pero hay que sabernos o sobreponer de nuevo otra vez. Y mi número de código de muñeco mundialista, pues, es 71-732. ¿Cuál tan terrible? Yo escucho
4: Candela.
2: Sí.
4: Sí,
0: ¿y qué pasó, Puchecas? ¿Y
4: me puse a jugar billar con un amigo, entonces nosotros apostamos plata, entonces apostamos 50 mil con mi amigo y yo le gané y lo volví. No es chiste, es verdad.
2: Ah, no es chiste. No, o sea, no le quito la cortina, es chiste.
4: Eso. Junior, y entonces me puse a jugar con mi amigo y le gané 50 mil y llegaron otros dos amigos que juegan bien. Entonces yo dije a mi amigo, venga, nos vamos los dos para que recupere su plata y le ganamos al man. Y nos ganaron 200 mil. Se me quedó más aburrido. Y ahí entendí por qué lo sacó a cotación. Entendí la selección Colombia. Yo el billar soy de los que más juega.
0: Usted es duro y le ganaron.
4: Sí, no, por eso.
2: No, Chayán no es duro. Chayán es blandito. Tóquelo y verá.
7: No sea así. Que
4: no, y llego y me pongo a jugar y mi amigo juegue bien. Y yo, como una bestia, no hacía nada. Yo todo bruto y me daba piedra. Y dije, fue madre, ¿verdad? Cuando uno está para que pasen.
0: ¿Y qué pasó? ¿Y qué pasó?
4: Junior, el amigo mío perdió como 200 mil pesos, igual que yo. Y yo soy el que más juega y no hice nada. Yo no, como la selección, así, tal cual. Paso igual.
2: ¡Ey!
4: ¿Qué contar?
0: ¿Para eso interrumpió?
2: Y ya.
4: No interrumpí, esperé mi momento, Junior.
2: Bueno.
0: Sí, eso
2: ¿sabe qué es el momento?
4: ¿De qué?
7: ¿De qué?
2: De que trabaje.
0: No chiste de Chayán, el perdedor en el billar. Lo cogen de pelota y de volar.
4: Cállese, señor director. Imagínate que era un muchacho y una muchacha en el parque hablando y hablando y hablando y hablando.

hablando y hablando. Y la chica le dice, ay, porque en vez de hablarme tanto, no se acerca y me da un beso. Y él le dice, es que me cuesta mucho dar el primer paso. Le dijo, ¿eres tímido? Dijo, no, cojo.

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0: Ahí estaba Jerry Rivera, cuenta conmigo. A esta hora en Candela, solo éxitos, mi familia. 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
1: Estas son las tardes de Sintonía de Locura. Avanza una tarde entretenida, una tarde divertida, una tarde para hablar, echar carreta. Estábamos hablando de celebraciones, muchachos.
0: De celebraciones, sí, señor.
1: Y Chayanne y Pipe han traído una historia muy curiosa también que comparten nuestros oyentes de la familia Candela. Yo generalmente pongo en contexto a los oyentes así. Esta es la historia del día de hoy para meternos en la vida ajena.
0: Ah, bueno, esta es la historia del día de hoy para meternos en la vida ajena.
1: En la vida ajena, porque opinar de los demás y opinar de la vida ajena es muy sabroso, es muy bueno. Más fácil.
2: Echar chisme, reduzca.
1: Lo sí. Es que es más fácil resolver los problemas de los demás que los nuestros.
2: Sí,
1: ¿qué le pasó
2: verdad
1: a usted, Pipe, y a Chayanne, que les contó un amigo que les pasó en un cumpleaños?
0: Es que no sé. Cuente, Chayanne, cuente.
2: Cuenta tú.
1: ¿Cómo cuenta Chayanne? A ver, ¿qué pasó?
0: Cuente, Chayanne.
1: Fue un amigo que les contó.
0: Ah, sí, porque después nos llevan a presidencia.
1: ¿Qué fue? O sea, estaban celebrando un amigo que estaba celebrando un cumpleaños.
0: No, es que vea, le voy a contar yo. Lo que pasa es que, no, le voy a contar una cosa de verdad. Para que después no suceda, ¿sí? O sea, para que después sí no me regañen, pero póngale cuidado. Lo que pasa es que teníamos una amiga, digo teníamos porque pues yo tenía. Ustedes todavía
1: pero
0: la
1: no
0: tienen,
1: tiene que
0: yo
1: decirle
0: la tenía.
1: Esto. Ustedes son muy atembados. Estoy diciendo que le sucedió a un amigo.
0: Por eso, no, que espérese. Resulta que esa amiga una vez estaba de cumpleaños.
2: Sí.
0: Entonces,
2: sí, señor.
0: Resulta que la amiga de paladar exclusivo, ¿sí? Sí. Entonces, al ser de paladar exclusivo, yo me tomé la tarea de conseguir un restaurante para ir a cenar.
2: Sí.
0: Y resultamos yendo el jefe de nosotros, Yadito, sí, Chayanne y yo.
2: Sí.
0: Para invitarla a cenar el día de sus cumpleaños. Entonces fuimos a cenar y todo el cuento, cha cha cha, no sé qué rico. Comimos, estaba deliciosa la comida, sí, ¿para qué? Y resultamos pagando una cuenta bastante costosa.
2: Sí.
0: O sea, no, ¿decimos el valor de la cuenta o?
1: Sí.
0: Bueno, una
1: claro,
0: cuenta.
1: Claro, claro, porque es que la historia es completa.
0: Bueno, la cuenta, más o menos 1 millón de pesos fue la cuenta, sí, y la pagamos sí entre los tres personajes que le acabé de decir.
2: Sí.
0: Okay. Resulta que le pregunto yo a Chayanne, pues estábamos hablando aquí extra micrófonos, y le pregunto, venga, Chayanne, ¿y es que a usted le dolió pagar eso? Pues comimos rico, a mí no, pues la verdad a mí no me sí dolió pagar porque comimos rico, ajá, compartimos y todo en el momento. Y Chayanne me dijo, no, en ese momento no. Me dolió fue después porque a los 15 días fue mi cumpleaños y no me dieron ni mierda.
2: Es como una inversión.
0: Es como, o sea, Chayanne estaba...
2: Pues, yo, pues es que Junior yo
0: estaba haciendo
2: llegado
0: como una inversión para ver
1: ah,
0: si
1: estaba haciendo recién
2: no porque me lo volvieron, sino dije ve acá celebran por lo alto. Entonces imagínate cuando yo cumpla y jue madre, pero
0: Chayanne, no. Venga, yo le pregunto a usted,
2: señor,
0: ¿cuántas veces le hemos celebrado el cumpleaños a usted aquí en la emisora?
2: Sí, no, sí, a mí 2 veces me han dado pastelito y todo.
0: No, pero así por lo alto, como dice usted.
2: Ah, no, pues acá.
1: Ni una.
0: No, o sea, ni una.
1: Chayanne, usted nunca ha tenido tiempo, no. Usted no.
2: Sí, pero
1: no
2: es más cuestión mía.
0: Pero es que
2: sí
0: a mí me da risa, es porque la persona en cuestión.
2: No, pero es cuestión mía.
0: Lo lleva a desayunar aquí a la panadería del lado.
2: Ay, no, dale mierda. Le voy a decir algo.
0: No, pues. ¿Cuál es el tema? ¿Cuál es el tema?
2: El tema,
0: no, ¿cómo lo planteamos? ¿Cómo lo planteamos?
1: Pues hay varias. ¿Cuándo ha dado mucho y no le han dado nada? ¿Cuándo ha comprado usted
0: mucho
1: más?
0: ¿Cuándo ha dado mucho y no le han dado nada?
1: ¿Cuándo ha dado nada? ¿Cuándo ha sentido que no ha sido recompensado? Porque es que uno a veces... Pero ojo que hoy es para desquitarse. No me salgan con el cuento de que, ay, no, es que uno da sin necesidad de esperar. No. La verdad, sí. Somos seres humanos y, por ejemplo, Chayanne lo está diciendo. Aquí celebran por lo alto y me lo invitaron y comida rico. Y fue madre. Y cuando uno cumple años no le salen con nada. Pasan las mejores familias.
0: Sí, sucede, pasa.
1: Pasan las mejores familias. Entonces, cuándo ha sentido que definitivamente no lo han valorado viendo que usted le ha invertido?
2: Me parece.
1: La historia, vea, una vez yo conté o yo compré esto, esto y esto y esto, y a mí cuando el día... A mí me pasa seguido, les voy a decir. Por ejemplo, yo tengo un grupo de amigos en cuestión, un grupo, yo tengo varios grupos de amigos, están ustedes, los de la emisora, tengo un grupo de amigos de...
2: Sí, uno tiene varios grupos,
1: bueno, tengo varios grupos y tengo a amigos de música, que nos grabamos en música, tengo un grupo de técnica, bueno, en fin, tantos grupos. Entonces, uno de esos grupos, no va a decir cuál, suele reunirse, ay, mira, hay cumpleaños de tal persona, de tal persona, de tal persona, lo mismo. Hay celebración de tal cosa, tal cosa.
2: Sí.
1: Entonces, póngale, pues, cuando ustedes recogen, por ejemplo, ay, mira, que a ella le gusta tanto esta prenda. Y recogimos una prenda que valió como 400 mil pesos, para entre cinco, pues a mí me parece un buen regalo, Trichi, nada, no hay problema. Después, ay, no, es que le vamos a hacer una fiestica a fulanito, porque está de cumpleaños, está, ay, y nos tocó como a 100 mil, hágale. Después, no, es que vamos a ir a celebrar, ¿tú quieres comer? Yo estaba lleno, sin embargo, comí y fui. Yo dije, no, pues yo pago una parte de la cuenta a la muchacha que está de cumpleaños,
2: claro,
1: que se va a tomar, pago una parte. Y se llegó el día de mi cumpleaños y ese día todo el mundo estaba desplatado. Me invitaron a una casa y partieron un pastelito chiquitico, chiquitico, y pidieron unas arepas mixtas en la esquina. Pues, o sea, fea la comparación, pero pues parte sí. Lo con el corazón. Entonces
2: pues,
1: uno lo recibe bien. Yo no lo recibí bien porque yo empecé a comparar. No. Yo le voy a decir la verdad, yo empecé a comparar que hay más cariños por otras personas que por uno mismo. Entonces no me sentí tan especial.
2: Ya
1: sí,
2: le
1: me
2: entiendo,
1: hago entender.
2: Sí.
1: O sea, agradezco la reunión, pero para otros le dieron en
2: se
1: el
2: esmeraban.
1: Gusto, para otro le preguntaron qué le gusta, porque es que ella le gusta eso, a otra no, es que ella es más fina, como ella vive en tal parte, hay que comprarle esto, a la otra no, ella no come esto, entonces vamos a estar restaurante, porque le digo, y la última fue en un restaurante fino de acá del Valle del Cauca, pero finísimo.
2: Junior, pero es que eran mujeres las otras.
1: Sí, mujeres y hombres, mujeres
0: bueno,
1: y hombres.
0: Pues preguntémosle a los oyentes de la familia Candela eso, ¿cuándo se han sentido...?
2: Como que esa plática se perdió, como que uno se invierte y no tiene nada de recompensa. Como cuando un amigo, yo tengo un amigo que es viejito, ¿sí, Junior? Se llama Jaime Alemán, yo sé que se me está escuchando, es un viejito cacurrín. Y entonces una vez hicimos plan con unas amigas. Y
0: ¿con Jaime Alemán?
2: Sí, con Jaime Alemán. Y entonces el viejito llega ahí, empezó a recogerla, a invitarla a comer por las noches a una china como de 21 años.
0: Sí.
2: Y el cucho decía, no, es que esa china me ponía los tiros, decía el man. Entonces la invitaba a salir y la china solo goteó como un mes. Y cuando el cuchito ya le disparó, pues porque le gustaba, la vieja le dijo, no, es que era como amigo, no, yo le recibía comida y todo, pero de amigo. Entonces el man, claro, invirtió para verla,
0: claro,
2: la conquistarla,
0: invirtió,
2: la recogía y todo y nada.
0: Bueno, vea, mire, aquí está Eduardo, vamos a ver qué opina Eduardo, a ver qué nos va a contar.
3: Buenas tardes, familia Candela, pues a mí me sucedió cuando trabajaba en las empresas, pedían panas con queso, y cuando eran de arriba de oficinas, eso pedían harta plata y eso,
1: claro.
3: Y cuando era para nosotros que trabajamos en la parte de bodega, era más poquito, imagínense ustedes.
2: Sí, eso pasa.
1: Claro, entonces sí ve.
3: Yo escucho Candela, solo éxitos.
1: Ahí hay clasismo.
0: Sí.
1: Ahí hay clasismo, hay elitismo, porque entonces yo, por ejemplo, no, que le da uno a este man, si me hago, y no tiene que ser un regalo. Mire, yo tengo una amiga que quedó súper agradecida con un regalo que le di, todavía lo tiene y no me costó más de 15 mil pesos.
0: Sí.
1: Y es que le di en el gusto, y le voy a decir qué era. Es que es una cosa es dar un regalo con valor y otra cosa es que el regalo, sin importar lo que cueste,
0: sí,
1: sea representativo y le den el gusto. Y yo, ella le encantaban los lapiceros, yo fui y encontré un lapicero súper especial para ella, pero se lo mandé a contrarremarcar. O sea, con el nombre completo de ella, eso sí fue caro, como 25 mil pesos, porque el detalle no era caro tampoco, o sea, el detalle salió como en 35. Marcaron sobre el lapicero, espectacular el nombre, y todavía tiene el lapicero. El lapicero costó 15 mil pesos. Es un lapicero,
0: sí,
1: de tinta recargable y es una belleza. Mire, costó 15 mil pesos, pero el lapicero era fino. Después, cuando volví a la papelería, me dijeron, ustedes están de buenas, ese lapicero valía tanto, pero es que había una promoción y sacó. Sí, me hago entender.
2: Pura,
1: yo le dije, me gusta, y ella todavía tiene ese lapicero, me han pasado más de 10 años.
0: ¿Todavía lo tiene?
1: Todavía lo tiene. Entonces, uno se esmera por los detalles. Hay detalles que quedan grabados en la memoria,
2: Junior,
1: sin ser costosos.
2: Pero es que eso lo deduce usted. ¿Qué tal la
0: por
2: muchacha
0: ejemplo,
2: haya guardado eso diciendo, este con los chichipatos que nunca más me vuelve a dar nada, yo mejor
1: no,
2: lo guardo? Por
1: no,
2: ejemplo,
1: porque uno lo ve, se lo voy a decir porque me la la encontré y tenía el lapicero todavía. Y comenta uno, no se me olvida ese detalle. Y usted, mire, ha tenido otros detalles.
0: Por ejemplo, nosotros hemos invertido tiempo en explicar el tema, en hablar sobre el tema, en poner varios ejemplos. Y a los oyentes les importa un pito porque ninguno ha mandado ni una nota de voz.
2: Sí, o sea, ahí se hizo una mala inversión.
1: Ahí hicimos una mala inversión de tiempo.
2: ¿Sí? Pero vea, es que no supimos ser claro. El tema es el cuándo ha hecho una mala inversión. Es así, ¿cuándo? Porque es como más con una chica que usted pipe, dígame si no es.
0: Solamente Eduardito respondió
2: a todos los hombres nos ha pasado que usted llega, ve una chica que le gusta, la invita a tomar, a comer, a salir, y al final. Puede que nada de nada. Una
1: pero uno sabe cuándo sí, cuándo no.
0: Sí, uno sabe, Chayán, cuándo sí, cuándo no.
1: Si usted un mes, gastándole,
0: Es que un mes usted se da garra.
1: Ya es un mes en mucho. Usted sabe en 8 días y en 2 saliditas si algo va a pasar. Entonces no se
2: demora mucho, perro. Porque, yo en una hora.
1: Y además, ya estamos muy viejos porque uno las canta desde tempranito. O sea, no, uno ya está
0: en,
1: muy viejo.
0: ¿En
1: decir,
0: cuántos minutos uno sabe si el tema funcionó o no?
2: Sí, no, para pasar.
1: En la primera comida, en el primer almuerzo, en la primera salida, uno sabe.
0: No, estoy hablando, del tema del día. Ah, pero parece que sí funcionó. Porque
2: no es que no lo habíamos planteado bien.
4: 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Pues mala inversión casi siempre en los días de amigo secreto. Que uno se esmera en buscar el mejor regalo y le salen. Por ejemplo, a mí en el colegio alguna vez me salieron con un muñequito como esos que ponen en las repisas y estaba todo empolvado y todo. Y yo sí me esmeré en buscar el muñeco, la cosa que le gustaba a la chica que me había salido y todo, pero no, eso fue un fiasco. Entonces por eso casi, pues sigo jugando, pero nunca tengo expectativas altas en esos juegos. Candela, solo existe.
1: No, yo sí soy esquivo para esas vainas.
2: Uy, yo también.
1: Me han salido con chichipatadas y me da rabia que a los demás les salgan chichipatadas. A nosotros nos pasó aquí con un compañero.
2: Sí, yo caí también en ese mismo.
1: ¿Se acuerda? Jugamos Amigos Secreto y voy a decirlo. Y al paparacito, a todos le dieron buenos regalos. Al paparacito le salieron con 2 camisetas de 10 mil. No, parce.
2: No, pero el paparacito entonces se quitó conmigo porque al año siguiente le tocó y me dijo... ¿Cómo es que decía? ¿Paisanitas que decía él?
0: Compadre.
2: Sí, sí. Compadre, yo le quedo viendo el regalito. Tuve mientras tanto esta gorra. Y me dio una pitufo. Se desquitó conmigo.

0: Cruz, dile que por mí no temas, se llama este éxito en Candela. 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En Candela son las 5:23 minutos.
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0: el niño le dice, mami, saqué 4.8 en el examen. Dijo, uy, qué bien, hijo, te felicito, de que era el examen. Dijo, de alcoholemia, nos quitaron el carro, ¿no?
1: Director. Nuestro querido director.
2: Aquí estoy, sí, señor. Hola, director. Narrándoles fútbol. No, estoy en sintonía de locura en esta tarde maravillosa, compartiendo con la familia más grande de Colombia. Recuerden que hoy estamos entregando el kit de futbolero de la Tusa, que tiene guaro, tiene six-pack, tiene chocolates.
1: Sí, señor.
2: Y tiene electrolitos para nuestros oyentes de la familia Cadena.
1: Uy, miren, apareció.
3: ¿Quién? ¿Quién? Deje de hablar, que estaba acá.
0: Ah, mi pues, se va a hacer de esos que María Elo suene.
1: No, pero es que de que estábamos hablando en el tema anterior, ¿por qué no opinó?
3: No, porque yo no me podía meter ahí. Ustedes están hablando. Hay que dejarlos hablar.
1: Uy.
3: O sea, si quieren, sigan hablando.
1: Señor director,
0: ¿qué hacemos?
2: No, recibir noticias de voz de nuestros oyentes de la familia Candela que están participando por el kit de la Tusa Futbolera.
1: Kit de la Tusa, Dios mío, esa Tusa.
0: Yo voy a aprovechar a hacer una cuña personal. Estoy vendiendo una camiseta de la Selección Colombia Azul. Solo dos.
1: ¿Vendiéndola?
0: Sí. No, es materna porque me quedaba a mí, es grande.
1: ¿Pero quién le va a comprar eso, Chayán?
0: No sirve para mantel.
1: No sé, venga a ver.
4: Hola, buenas tardes, mi nombre es Eduardo Rodríguez. Yo escucho Candela, Candela, solo éxitos. Y mi Tusa es por esta Selección Colombia. La verdad me duele, me dejó dolido. Yo quería que ganaran, o por lo menos llegaran a la final. Antes de que yo cumpla los 60 años, quiero ver la Selección campeona. Y primero me voy para el otro lado que verla ganar. Y yo escucho Candela, solo éxitos.
0: Yo pensé eso ayer, señor.
4: Y a tomarme es que unos tragos con Candela, porque quiero pasar este amargo dolor.
1: Oiga, Eduardito, no, la verdad, yo pienso exactamente lo mismo. Primero nos vamos antes de ver ganar a la selección mundial.
0: Así. María, pero es verdad, mira que yo...
1: El próximo es en el 2030, imagínense, en cuatro años.
0: Ya estamos más cuchos, María.
1: Más viejos todavía.
3: Nada, pero más sabrosos, más añejos, con más experiencia.
0: Lo que pasa es que será como la mejor selección que uno recuerda que haya jugado, tienen buenas estadísticas. Entonces uno se ilusionó más que antes. Antes uno decía, no llegan a tal punto. Pero esta vez había posibilidades de que quedaran campeones. Sí. De hecho se estaba contemplando. Entonces yo hablaba, digamos, con mi amigo Hassan Antier, le decían, man, pues chévere que ganara y que eran campeones. Imagínese, uno se puede dar el lujo de morir viendo quedar campeón a la selección, porque pues nunca lo ha logrado.
1: Nunca lo ha logrado. En cambio,
0: campeonato mundial jamás.
1: Exacto, cosa que han logrado los españoles, los argentinos, sí.
3: Pero entonces ¿por qué María, uno va a vivir por allá?
0: María, pero ya aterrizándolo, yo digo, no,
1: pues, baila, porque nací
0: como
1: acá.
0: Que no va a pasar. Como
3: por
0: que
3: eso,
0: no va a pasar.
3: Ame su país.
1: No va a pasar, meca.
5: 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Mi nombre es Diana y yo también estoy entusiasmadísima por la selección. Y mi muñeco mundialista es el número 55791. Candela, solo éxitos. Ah, bueno.
0: Tiene una voz de consentida.
1: Sí, consentida.
0: Ajá, sí. Consentida, no excitada, Junior, no hable paja.
1: Es
6: consentida, pues. Candela, solo es
1: el viejo, con
6: el viejo Lucho. Estoy llamando por el puto de Mazorca. Qué tristeza, pero bueno, hay que seguir para adelante. Dentro de 4 años y para la próxima Copa América. Pero bueno, amamos a Colombia. Candela, solo éxitos con el viejo Lucho.
1: Pero no están haciendo la tarea bien. Es el
2: Lucho nunca hace,
1: nunca hace bien la tarea y siempre pelea por premio.
3: Es que por eso es que yo lo regaño.
0: Lucho se queja.
3: Es desjuiciado.
1: Usted regaña a todo el mundo, María.
3: Y después vuelve y después llama y dicen, es que ustedes no me ponen cuidado.
0: Ya, deje pelear, María E. Quintero.
1: María E, ¿por qué está tan peleona?
0: María E. Quintero, ¿qué está pasando?
3: ¿Cuál Quintero? Estoy hablando de Lucho, cálmate.
0: María E. Quintero, ¿cierto, Junior?
2: Sí, María
3: E. Quintero. María E. Quintero, que no, alguien tenía que poner a chapa.
7: Buenas tardes, familia.
3: Porque como ahora es Quintero, alegría.
7: Buenas tardes, familia Candela, solo éxitos. Pues mi tusa es que no pudimos ganar de la selección. Y pues mi número mundialista con caché es 5-5.
2: No, repitamos la tarea.
1: Sí, repitamos la tarea.
2: La tarea es muy fácil, familia Candela, para participar en el kit de la tusa es la siguiente.
1: A ver.
2: Mi nombre es...
1: Pipe Quintero, yo soy el
2: aguardiente. Yo escucho Candela, Candela, solo éxitos, y mi tusa es, y nos cuentan por qué tienen tusa.
1: Otra vez, otra vez.
2: Mi nombre es Eliezer Rodríguez Salazar. Hombre, yo escucho Candela solo éxitos. Mi tusa es porque perdió la selección Colombia y me quedé sin trabajo para este sábado, que me iban a dar trabajo porque si clasificaba la selección podía presentar Junior un evento. Y mi código del muñeco mundialista con caché es el número 666-4444.
1: Listo, está bien. Mientras hacen la tarea, yo les cuento algo. 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Ah, juepucha, hermoso suena esto.
2: Ay, claro que sí. Y esta Chayanne que no opina nada, no dice nada en la tarde, ocho años tarde también. No viene los viernes, tampoco los jueves, los miércoles incapacita y los lunes se hace el bobo. Aprendiendo mucho.
1: Ay, ese Junior sí es como abogado, ¿verdad que sí? Llega un señor y dice, buenas tardes, por favor, ¿ese es el grupo de adictos a las cirugías plásticas? Digo, sí, señor. De razón, tantas caras nuevas. O sea, porque...

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0: Junior, cante. Me encanta que hagas eso. Imagínate que van dos amigos hablando y entonces uno le dijo al otro, venga, ¿y qué va a hacer ahorita? Dijo, me voy a bañar y apenas me bañe me va a fumar 10 cigarrillos.
1: Uy.
0: Dijo, ¿y para qué? Dijo, para salir limpio y perfumado. Hiperfumado.
1: O sea,
0: y puede ser hiperfumado, pero es hiper...
2: Hiperfumado.
1: Bueno, hiperfumado.
0: Bueno, no todos los chistes pueden ser chéveres, ¿cierto, Junior?
2: No, pero 8 años el año.
0: Eso es más desmotivador que el pito.
1: No, oiga, venga, no, yo tengo una pregunta.
2: Pregunte, mi querido señor.
1: Para hablar en este programa que no hemos hablado de eso.
3: A ver.
1: Tengo una pregunta.
0: ¿Qué?
1: ¿Este lunes es festivo o no es festivo al fin?
2: Sí. No es festivo.
1: ¿Sí, sí o
2: es
1: no? Festivo, ¿sí o no?
0: Obvio sí.
1: ¿Por qué María dice que sí?
2: No.
3: Porque yo tenía en mi radar que el festivo es el segundo 20. Y tercero lunes de julio.
1: No, amita, no.
3: El primero ya pasó.
1: Chayán, ¿por qué?
3: El primero ya pasó.
1: No, mita, lo que pasa es que ahorita, según lo que yo...
0: Metieron uno nuevo, María, por si no sabía.
1: En honor a la Virgen de Chiquinquirá. Pero entonces mi pregunta es, ¿sí o no?
0: Sí, y las empresas están obligadas a pagar el... los honorarios festivos.
1: Ah, o sea, ¿sí?
0: Sí, porque a mí me toca pagarle al que me atiende el billar como un día festivo.
1: Ah,
3: ¿vio?
0: Porque...
1: O sea, este lunes es festivo.
0: Este día es festivo.
2: Pero ¿por qué no está en calendario?
1: Sí, porque sí está en calendario. Es que no, es nuevo, lo pusieron este año.
0: Lo sacaron como un mes, dos meses ese
2: ¿en
0: día.
2: ¿En serio?
1: Sí, señor. Acuérdese que hablamos de eso.
0: Junior Idiota. Perdón, Junior Rodríguez. En el calendario no va a estar escrito.
2: Se confunden los apellidos.
1: Mire, mire. Le voy a hablar con fundamento, Junior.
2: A ver, hable con fundamento porque el otro no va a
1: estar. El lunes 13 de julio de 2026 es un día festivo oficial en Colombia declarado en la conmemoración de Nuestra Señora del Rosario de Chiquinquirá. Mediante la ley 2578 de 2026. Aunque la celebración original es el 9 de julio, el descanso se traslada al lunes siguiente. Es decir, la conmemoración y la celebración es el 9 de julio, es decir, mañana. Mañana, Chayán, mañana es 9.
0: Ah, sí,
1: jueves. Mañana es 9, jueves 9. Pero se traslada al lunes siguiente para coger el puente completico, según esta nueva ley 2578 de 2026.
2: Que sería, o sea, lunes, si ¿qué? Es festivo legalmente. O sea, ninguna empresa puede decir que no es festivo.
1: Sí,
2: o sea,
1: es festivo legalmente, sí, señor.
0: ¿El lunes qué?
2: 13.
0: Aquí están.
3: Lunes 13.
0: Aquí están, María.
3: Dámele pues, pero agáchese.
1: ¡Oy!
0: María,
3: pero es que él empieza.
0: Pero yo qué le estoy haciendo,
1: María. Lo que pasa es que yo tenía como la duda. De si era festivo o no. María, ¿de dónde sacaba que el primer mes, que el primer día, que el
0: no,
1: primer...
0: porque es que...
1: María, ¿con qué lo estaba confundiendo?
3: No, estoy diciendo que el primer lunes de este mes de julio no fue festivo, es el segundo.
1: ¿Qué? No sabe ni dónde está parada. ¿Usted sí sabía por qué o no?
3: No, no sabía, pero sí sabía que habían festivos. ¿Por qué no?
2: Yo no sabía.
3: A ver, ¿y el segundo? Bueno, el 20 de julio.
1: Pues el segundo es porque es 20 de julio, el día de la independencia.
3: Sí, ya, tranquilo, señor. Calmate.
1: No, pues es que lo que pasa es que estábamos averiguando para ver si en el calendario ya fue, ¿cómo se llama?
0: Sí, como...
1: Ya fue...
0: oficialmente.
1: Oficializado, pues, mejor dicho. Entonces, pero, pues, según las noticias, sí, ya está oficializado. Yo no sé, los oyentes de la familia Candela...
3: Y el 27 de julio también.
1: ¿Cuál 27 de julio? El 27 de julio.
3: Es el día del apóstol, Santiago Apóstol.
1: Pero eso no es festivo...
3: Seguro, no sabe acá.

0: sí, ¿por qué no?
1: María, ya me sudar, ya va, me revisó.
2: No, solamente es el 13 y el 20 de julio, María.
1: Sí, el 27. Mire, es un día normal, María.
2: El 27 es un día normal. María, es por una ley. Bendito sea el
1: Señor.
2: Si
1: no estoy mal,
2: el 13 es por una ley, María. Es por una ley.
3: No le va a creer, Pipe. Yo sí le creo, María. No le va a creer.
2: Qué cosa.
3: María, es lo único que cree, es que hay en vivo TikTok. Eso es lo único que ella cree. Si ella no lo ve en TikTok. No,
2: vea, aquí Jenny dice que ya fue instaurado por ley.
3: ¿Quién es sí. Jenny? ¿Quién es Jenny?
2: Una oyente de la familia Candela que nos está colaborando.
3: Que deje una nota de voz y diga quién es ella, que se dedica.
0: Sí,
3: y que
0: se reporte.
2: Dice, aquí dice, hola, en el calendario no está el festivo, no está actualizado, pero el lunes sí es festivo, es legal. Sí, chicos, dice Luz Maritza.
1: Pues yo les dije, a mí no me creen.
3: Es que no nos sirve creer, porque ahí sí no le creo.
2: ¿No le creen?
3: ¿Cómo la gente? ¿No? Sí, porque uno, ¿cómo sabe uno que están llegando escritos de oyentes que están diciendo?
2: Ah, pues sí, sí, los estoy leyendo yo. No tienen que hablar de los oyentes, tienen que hablar.
3: Más chévere.
4: Buenas tardes, familia Candela. Mi nombre es Livia Gómez. Yo escucho Candela, solo éxitos. Mi código de muñequito.
2: Ay, no, ahorita no estamos con la tusa, estamos con el festivo, Livia.
3: No, si es festivo, no sé.
1: Ese Pipe es una chanda.
5: Oiga, Junior, métale la camiseta a la selección ahí a esa.
2: Ay, ¿cuál selección? Clarita, de verdad. Estamos hablando del festivo también, de verdad.
3: También.
2: Aquí se le están burlando a María de que de dónde sacó que el 27 era festivo.
0: Pues sí. no, pero
2: burlense
0: festivo,
2: con notica de voz,
0: si
2: burlense con notica de voz.
0: El 27 era festivo,
2: y si
0: que pelea
2: a esta señora, vea.
6: Buenas tardes. El lunes festivo del 13 de julio está en firme. Hubo un rumor que lo quitaban porque hubo un ciudadano que instauró una demanda por ese festivo.
2: Fastidio,
6: la corte lo asumió, pero no ha sancionado. Y si lo llega a sancionar, sería
7: en la rotonda.
2: Sería, si lo sancionan en la rotonda.
3: ¿Cómo va a haber personas? Rotorna.
1: Perdón,
3: ¿en cuál rotonda?
1: Junior, tú.
3: Chayán, no interrumpa.
1: Sí,
3: hermano.
1: Señor.
2: Pero aquí está, mire. No sé, vamos a preguntarle a los oyentes que si lo sancionan en cuál rotonda.
1: Venga, cabeza rotonda, una pregunta.
8: Sí es festivo, sino que el Abelardo de la playa lo quiere quitar.
0: No, pero a lo bien, solo el 13 y el 20, sí.
2: A ver.
9: Sí, ya está instaurado como festivo el 9 de julio, que es homenaje a la Virgen de Chiquinquirá. Sí, eso señor, eso ya lo dijeron en los noticieros.
2: Ah,
9: o sea que el próximo 13 estamos con lunes festivo.
3: O sea que usted le cree más a los noticieros, por eso es que votaron así. Pero, ¿cree usted que a los noticieros? No, pero si Pipe lo dijo, o sea, no le creen a Pipe, sino a los noticieros, qué triste.
1: Yo voy a decir algo, como ver una persona tan amargada en la vida que
2: va a pelear por un festivo.
1: Porque le ponen un festivo a uno.
2: ¿Quién fue ese pendejo?
1: ¿Qué tanto daño le han hecho en la vida?
2: No escucho
1: el audio, Junior. No,
2: espere, voy a buscar aquí. Ciudadano
1: Va a poner en contexto a Junior. Que el oyente anterior dijo que hubo un ciudadano que puso como la denuncia que porque iba a ser festivo. Entonces, que depende de lo que diga la corte y no sé qué. Yo me pregunto, ¿qué persona en sus cinco sentidos no va a decir, ay, qué rico descansar este otro lunesito? En vez de estar diciendo que van a poner denuncia para que lo quiten. ¿Tienen hambre, sí o no?
3: Increíble. No.
2: Mire, le voy a decir, mire. ¿Sabe quién? Mire, dice Perivera.
1: Rodríguez,
2: dice
1: Eliezer.
2: Demandan ley que creó el nuevo festivo de julio. Para los colombianos, la Corte Constitucional tendrá la última palabra. Un ciudadano alegó que la medida desconoce el carácter laico del Estado, crea cargas presupuestales para entidades públicas y altera la organización de turnos, la producción y la nómina en compañías privadas. Eso tuvo que haber sido algún jefe. La Corte Constitucional
1: ¿será Junior Rodríguez?
2: De Colombia Rodríguez. Recibió la demanda contra la ley 2578, pero no hicieron nada, vea. La acción fue radicada por el ciudadano Rodrigo Ospina Ortiz.
1: Don Rodrigo,
3: el menos querido, tendrá 90 años el señor.
2: No, tendrá 90 años. No,
1: y mire, pensando en lo que dice el Pipe, debe ser un cucho de plata.
2: Debe ser dueño de empresa, sí.
1: Sí, claro.
2: Quiere tener ahí a sus lacayos. Sí. Camellando en su empresa el lunes, porque entonces le duele que sea un festivo.
1: Pero no, entiendo la lógica del tema, sí le afecta a uno económicamente, porque no es que uno trabaja, por ejemplo, a mí, el lunes yo no abro el billar porque es festivo. Y entonces ahí pierdo.
2: No, ¿y por qué no lo va a abrir?
0: Pero es que los lunes festivos, Changi, es chévere ir a tirar billar.
1: No, pero es que el único empleado que tengo, o sea, el 100% de mi nómina, no trabaja los domingos ni los festivos. Entonces estoy
3: O sea, ¿le dijeron que ellos no trabajan los domingos?
1: No, el man trabaja hasta el sábado. Es flojo.
2: No lo puedo creer. Pero
0: es que, ¿cómo se llama, Chayán?
2: Venga, ¿sí que preguntémosle a los oyentes que qué opinan acerca de, sí, de pero este es que, tema.
3: Pero Chayán, sí, Chayán no sirve ni de jefe, hasta los empleados le maman gallo, viejo.
1: Yo soy mal jefe, soy muy madre.
2: No.
3: Demasiado madre. No, viejo, si no me sirve y se consigue uno que trabaje los domingos.
1: Usted que es neonazi, esclavista, Junior, la gente merece descansar. Yo no le hago a los demás lo que no quisiera que me hicieran a mí, el trabajo del man de lunes a sábado. Está bien, ¿para que dejarlo descansar?
2: Sí, tan rico.
1: Yo soy así, Junior, la verdad.
2: Sí, contemos chistes.
1: Sí, contemos, ya me alteró Junior otra vez. Y bueno, que se encuentran dos amigos. Y uno estaba leyendo y el otro dice, venga, ¿qué está leyendo, perro? Dijo, un libro que se llama La Honestidad y Otros Valores. Dijo, ¿y cuánto le costó? Dijo, no, me lo robé en la biblioteca. No se hace nada.

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1: Michel Hola, ¿eh?

0: momento, no más tránsito.
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3: Se le trancó el audio a Junior.
4: Ya empezó con el trancón de allá de señal el Junior.
3: Ya empezó con el trancón de señal.
4: Yo no sé que tiene problemas de antena, ¿no? Hace años.
3: Sí.
4: Que no
3: sí.
4: le funciona. Por eso es que lo dejaron, ¿sí o no? Que no le funciona la antena bien. Qué embarrada ese Junior.
3: Los oyentes de la familia Candela nos van a contar cómo está el tránsito en la ciudad de Bogotá. A esta hora van a enviar su notica de voz al 315-301-9580 y nos van a contar cómo está el tránsito. Si está muy trancadito, como decimos,
5: no se meta.
3: Pero si está fluidito, decimos,
5: métalo.
3: En el 315-301-9580.
4: María G, eres tú, manifiéstate.
3: Eso, muy bien, María.
4: Escuchaste a tierna, ¿no?
3: Muy bien. Diga otra vez.
6: Métalo, pues.
4: Ay, tan bonita, María. Parece un niño, una nene.
3: No, nene no es.
6: No, vea, les voy a decir algo.
3: ¿Qué?
4: Ya empezó a
6: la expresa maliciosa. En este momento, la 30 al norte está... Como diría un amigo, 5-2, o sea, fluidita.
4: ¿Hacia el norte,
6: no
4: María?
6: No tan rápido, pero va fluida.
3: ¿Hacia el norte?
4: ¿Sentido norte?
6: Hacia el norte.
3: ¿Pero a la altura de qué?
6: A la altura acá de Venecia, estamos saliendo de Venecia.
3: Ah, bueno, de Venecia hacia el norte, o sea, de Venecia de allá para acá, mejor dicho.
4: Sí, hacia el río sur-norte.
6: Métalo por ahí.
3: Eso, vea, vamos a ver aquí reporte de tránsito. Buenas tardes.
7: Tránsito, 53 bajando a la altura de Nicolás de Federman. Muy 00, no se metan guay,
3: hijo de madre.
4: Trancala 53,
7: y bueno, sí. Carrera 50 hacia el norte está muy chévere, hacia la familia Candela, muy chévere.
4: O sea,
7: métanse en puay.
3: Bueno, la 50 hacia el norte, gracias Clarita. ¿Qué más sí le dio? ¿Qué le dio?
4: ¿Qué le dieron, Clarita?
3: A ver, buenas tardes.
8: Hola. Fontibón, por la Esperanza, saliendo hacia la Centenario, sentido oriente-occidente. Muy fluido, métanse por ahí.
3: Fontibón, por la Esperanza, hacia el occidente.
4: Métale,
3: está bien, mire, si ve, vea. No,
4: está como
3: sí,
4: fluido está, en varios está, sectores. Bien.
3: Está fluido. A ver qué dicen los oyentes de la familia Candela. Dejen su notica de voz en el 315-301-9580 y nos cuenta cómo está el tema del tránsito. Chayito,
4: ¿Señor?
3: Que salga, por favor, Chayito.
4: Que salga.
3: Sí, manda a decir Clarita que salga.
4: Ah, voy a donde Clarita.
3: Vaya, Chayito, vaya.
4: Ya, voy por ti.
3: Vaya. Corra, Chayito. Es que Clarita, yo estoy hoy aquí en él, entonces alcanzo a leer. Vaya, Chayito, salga donde Clarita, que parece que le trajeron. Ay, qué chito, que me calle.
6: No, ya baila, ya tiene que darnos a todos. No, Clarita, yo veré.
3: Chayito, que no salga. No, los oyentes de la familia Candela que envíen su notica de voz, 315-301-9580. Tránsito a esta hora en la ciudad de Bogotá.

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0: Ay, ya que venimos de tránsito, tránsito. Junior, ¿estás ahí?
1: Sí, señor.
0: Ajá. Usted que es tan inteligente, Junior, ¿en qué se parece un actor a un carro?
1: ¿Un actor a un carro? Claro, sí. ¿En qué el actor? No, sí. Mira, no sé, ¿qué se parece?
0: En que el actor hace teatro.
1: ¿Y el carro?
0: Te atropella. Ay, qué idiota. Bienvenidos a Chongo Candela.
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3: ¿Y no? ¿Con qué vamos, director?
0: ¿Con qué vamos, Junior?
1: ¿Con qué vamos? Echemos carreta. Ya viene la Cantina Candela en los 101.9. Vamos con la información directamente con nuestra Brigada Candela a través de los 101.9. ¿Cómo están las entregas de premio, María E?
0: Sin palabras, mi querido Junior. Hemos quedado sin palabras.
1: Sin palabras. Entonces vamos a esta hora de la tarde con la móvil en Candela, porque esta es sintonía de locura en este...
3: María, y no está pendiente, ya nunca está
4: que
3: pendiente.
4: Estoy aquí, que no estoy pendiente. ¿Usted cree que es fácil tener la Quantum? Vamos. Estar ahí moviéndose con este carro. No, el carro está muy bueno.
3: Pero, pelea. Si le dieron cambio y no salió.
4: Pero si apenas estaba hablando.
3: No, ya le habían dado cambios, ¿cierto, Junior?
4: No, pero Junior estaba hablándome. Yo estaba esperando a que terminara y hablar. A ver, deme la introducción.
1: Vamos rápidamente a la móvil de Candela, donde sucede la alegría, donde sucede la emoción con María Emi, simpatía, repartiendo abrazos, kids futboleros.
3: El y regaños.
1: Y regaños.
3: Y pelea.
1: La familia Candela y pelea, todo. Chum.
4: Dale, guante, chicos.
1: ¿Qué pasa con la Brigada Candela?
4: Bueno, señor, pues déjeme decirle que ya no estamos repartiendo nada, porque en este momento estamos doblando en la 30 hacia Nicolás de Federman. Ya estamos, que terminamos el turno, pero gracias a Dios, muy bien hoy con todos los oyentes, entregamos todo, no nos trajimos nada. Entregamos los kits de Tusa para los oyentes y nada, yo ya en Nestico les caigo.
1: Bájese del carro y entre a la mesa de trabajo de la Lora.
4: Pero qué metido, si apenas vamos a voltear acá pa Nicolás.
3: Oiga, pero qué peleadera, Dios mío. No.
0: ¿Cómo pelean en esta emisora?
1: A mí no me vuelvo a poner de coordinador con esta muchacha que está amaneció peleona hoy.
3: ¿Vio lo que
4: pero
3: yo tengo
4: Junior,
3: que...
4: Junior. Déjeme hablar con Junior, por favor.
3: ¿Vio lo que yo tengo que pasar todos los días, Junior?
4: No, pues qué pesar, ¿no?
0: Ay, no, qué pecadito. Pecado. A ver, María, ¿qué quieres hablar con Junior? Nosotros
4: nada,
0: intercedemos
4: yo le quería
0: para
4: decir
0: mediar.
4: A Junior que yo le iba a responder. Yo estaba esperando a que él terminara de hablar. Pero como quieren es que uno de una salte y no. O sea, despacito, los quiero mucho. Ya me voy a bajar.
3: Junior.
1: Señor.
3: Sí, ve lo que yo padezco todos los días.
0: Padece un idiota.
4: Y el perro.
0: Padece un idiota todos los días.
1: Padeces un control, bobo.
5: Hola, mi nombre es Ignacio López. Tengo el muñeco mundialista, narrador 51412.
1: No, ya hizo
5: me quiero ganar el kit Postusa, porque la chica que salió estos días conmigo a ver los partidos me dijo: si pasamos a cuartos de final, tienes trofeo. Entonces, anoche quedé muy triste porque me dijo: era si pasaba. Entonces, espero ganarme ese kit Postusa para ver si con el premio de consolación de Candela logro convencerla de que
4: lo habló.
5: Me dé el trofeo. Yo escucho Candela, solo éxito.
3: Oiga, si se lo llega
1: pero
3: a ganar.
1: Todo al revés.
3: Si se lo llega a ganar con ese kit, no, pero ya no se lo gana porque hizo todo al revés.
1: Todo al revés hizo la tarea.
3: Pero sí, con ese kit Postusa yo creo que puede, mejor dicho. Vea, mire. Ay, mire, hablando de mire.
6: ¿Qué pasó? Pipe me hace el favor y me le guarda entonces un roscón a María E.
3: Ay, mi madre, ya me...
1: Pues Clarita, es que Chayanne no se puede quedar hasta tarde.
3: Clarita, ¿y usted por qué es regañadera también conmigo? ¿Qué le pasó?
1: Chayanne no se puede quedar hasta tarde.
0: ¿Qué le pasó con el roscón de Pipe?
6: Yuyito, el suyo se lo debo, yo, Yuyito.
7: Ay, Clarita, ay, Yuyita,
1: Clarita,
7: Yuyita,
1: yo le tengo una petición, Clarita, es que yo la quiero conocer. ¿Podría mandar una fotico para recordarla? Yo sé.
0: Oh, sí,
1: que
0: lo vimos mande en... Uy,
4: Clarita, que no le mande nada, Clarita, que él con eso hace sus cosas cochinas.
7: ¿Qué va, Clarita? Clarita, lo que pasa es que estábamos hablando aquí.
0: Vamos a decir la verdad.
7: Vamos a decir la verdad, mire.
0: Vamos a ser transparentes.
7: Sí. Junior, cuando Clarita, gracias por los roscones, gracias, que nos trajiste, Clarita.
0: Gracias.
7: Y entonces, lo que pasa es que, claro, cuando nos trajo los roscones, entonces Junior dijo, uy, ¿cómo es Clarita? Sí. Y Chayanne y yo dijimos, aguanta.
0: La Clarita aguanta.
7: Incluso Chayanne dijo, uy, mire, ahorita estaba en un topcito y se le veía Clarita, ese ombliguito todo provocativo. Y yo dije, la vez pasada yo la vi en sudadera y eso se le veía, mejor dicho.
0: Y esas gafitas. Ah,
7: Dios mío. Clarita, entonces Junior quedó con ganas de conocer a Clarita.
1: Y ella maneja taxi.
7: El Junior quedó con ganas de conocer a Clarita, pero sí, Clarita maneja taxi. Pero entonces, Clarita, que Junior quiere es foto.
1: ¿Una foto?
7: Unas foticos ahí para conocerla.
0: Algo casual en cucos, algo así suave.
7: En vestido de baño,
0: Clarita.
1: No se han atrevido.
7: De pronto.
0: Pues, ¿cómo quiere las fotos? Pues bueno, Junior, le estamos ayudando.
7: Clarita mandó un video. No, video, porque es que el video no lo podemos.
1: El video.
7: No, porque es que no podemos descargarlo de aquí del sistema. Toca es unas foticos, Clarita, unas foticos y ya. Porque Junior la quiere conocer.
0: Junior está hambriento de conocerte.
7: Más bien, mi familia Candela, ¿cómo es que tiene que hacer la tarea para...?
1: Mi nombre es...
7: Pipe.
1: Mi nombre es Eliezer Rodríguez Salazar. Yo escucho Candela, solo éxitos. Y tengo tusa porque Clarita no me ha mandado las fotos de ella ahí en el taxi, manejando el taxi. Y mi muñeco mundialista es el número ta.
0: Uy, el Pipe ya hizo cara de perverto.
7: No, la Clarita aguanta. Yo le,
0: ¿ya le mandó fotos?
7: Sí, mandó una foto ahí. Pero es que yo, ¿cómo se la envió a Junior? ¿Cómo la descargó?
1: ¿Puede enviar?
7: Mando uno, no, porque es que este es otro sistema, es que usted no ha entendido.
1: Entonces tómele una foto desde su celular ahorita que estemos en música.
0: Pues es que se pierde resolución.
7: Es que pierde resolución. Mande otra, Clarita.
6: ¡Cállese la jeta!
4: Sí, es Clarita, lo que me toca a mí pasar con estos hombres, yo de María única mujer acá.
0: Usted también mande fotico.
4: Ay, sí. ¿Foto de qué es esta?
0: Bueno, María.

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0: ahí familia Candela, imagínate con un señor que estaba agonizando, ya se iba a morir. Y la esposa le dice, pide tu último deseo, amor. Dijo, que te cases con mi mejor amigo. Dijo, ¿y por qué? Dijo, porque quiero que él también sufra.
1: Ay, no sea así, ay, no. Estuvo bueno.
2: Saludos a Clarita, ya nos llegaron los videos, las fotografías. Muy querida Clarita, muy querida.
0: Muy Clarita, sí.
2: Muy guapa, Clarita la tiene clara. Mi querido Pipe, por favor, saquemos nuestra ruleta digital Candela a la hora de premiar.
0: Oiga,
2: a nuestros oyentes de la familia.
0: Hay una
2: Candela,
0: propuesta.
2: Candela, espere, dice, propuesta, sí, señor.
0: No, espere, no, espere, sí, qué propuesta ni qué propuesta. ¿Sí le gustaron las fotos de Clarita?
2: Me encantaron las fotos y videos de Clarita, eso atraviesa,
0: ¿no? A ver, entonces, aplaudiendo, Junior, por seguridad, aplaudiendo. Para saber que tiene las manos ocupadas, que es que
3: uno no sabe qué está haciendo Junior.
1: Junior, no sea así. Lo peor es que lo vemos.
0: Ay, no.
1: Lo peor es que lo vemos, Junior.
0: Venga, hagamos
1: las manos.
0: Una cosa, más bien, giremos la ruleta y vamos con ganadores, pero se tienen que reportar de una vez, ¿listo? ¿Cómo, qué es lo que tiene el kit?
2: Con la cantina Candela.
0: ¿Qué es lo que tiene el kit? ¿Qué es lo que tiene el kit?
2: Atención, que tiene guaro, tiene six-pack, tiene chocolates, tiene clines y electrolitos. Y ya viene María E con la cantina Candela. Rápido, ¿cómo
1: estás? Oiga, nada, este de A.
0: Adivine.
1: ¿Quién?
0: Vea.
4: ¡Ay! Mi nombre es Clara Guayara. Candela, solo éxitos. Y estoy entusada porque mi marido me pone los cachos con una gorda horrible, vieja y fea. El muñeco mundialista con caché 2026-55-689.
0: Ah, pero tiene que reportarse.
5: Repórtate,
2: ¿ganó
5: Clarita?
2: ¿Ganó la buenona?
0: Ganó Clarita, sí, sí, vea, pero tiene que reportarse porque no se reporta con notica. Con notica de voz, con notica de voz.
1: Espera y verá cómo es que se va a reportar Clarita. Clarita, yo veré con todo el ánimo, con todo el entusiasmo,

0: Mire, vea.
1: ¡Gané! Gracias, familia Candela. Gracias.
2: ¡Ay, ganó!
0: Viste que las fotos en tanga no tienen nada que ver con nuestra decisión de haber ganado.
2: No, claro. Eso lo escogió el sistema. Y a ver, María, qué género.

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0: de familia Candela, imagínate que me compré una memoria USB tan mala que sufrí de Alzheimer.
1: Eso. Bueno. Rico, familia bueno. Candela, muchas cositas. Ahorita regresaremos con la Cantina Candela. Voy hasta las 10 de la noche para que echemos chisme, hablemos un ratico esta noche.
2: ¿De qué vas a hablar?
1: Todavía no sé. Anoche hablamos de una pastora que decía que un hombre necesita poco, que solamente las mujeres necesitan panty, perfume y baño, y que el hombre siempre va a estar contento. Y eso fue polémico porque unos decían que eso era muy machista, que para que uno iba a una iglesia a hablar de eso, que uno hablaba de la espiritualidad, todo bueno. Y hoy hablaremos del prójimo también en la Cantina Candela. No sé de qué, pero ahorita hablamos.
2: Ahorita hablamos. Bueno, y mañana también sorpresas, regalos y cosas chéveres para los oyentes de la familia Candela. Mañana partido importante de cuartos de final.
0: Para mí ya se acabó el mundial.
2: Para usted ya se acabó el mundial. Bueno, para otras sí, personas, noche de analirio. Y mañana le estaremos contando a los oyentes de la familia Candela lo que sucede con lo que resta del mundial, ¿no? Que ya no queda nada. Quedan no, ya, 4, 5, 6, 7 partidos.
0: Sí, ya, eso la otra semana ya se acaba totalmente, ¿cierto?
2: Sí, ya la otra semana se acaba totalmente.
0: Le quedan 11 días de mundial.
2: Exactamente, Chayana Lirio. Pero pues mañana va a estar jugando. ¿Quiénes son los que juegan mañana?
0: No, sí, si no lo sabes, tú crees
1: que Suiza y.
2: No, ¿cuál Suiza?
0: No,
2: la mañana juega es Francia-Marruecos. A las 3 de la tarde, Francia-Marruecos. El viernes a las 2, España-Bélgica.
1: Pero mañana juega Francia y Marruecos.
2: Mañana juega Francia y Marruecos, sí señor. La primera llave de cuartos de final.
0: Junior,
1: ¿cómo le va a ir a Colombia? Ah, no, ya no sé.
0: No, a usted Colombia, le encanta, ¿cuál selección, Junior?
1: A mí me gusta mucho la de España.
0: Yo pensaba que le gustaba la belga.
1: No, mira,
0: usted tiene cara de que le gusta la belga, Junior.
1: No.
0: Sí, verdad, yo creo que sí.
1: Yo me quedo con España. Usted me conoce más.
0: Por eso, por lo que lo conozco, estoy seguro que le encanta la belga a Junior.
2: ¿Sí, a Junior le gusta la belga?
0: Sí, le encanta. Le fascina.
2: ¿Sí?
0: Sí. ¿Por qué?
1: Porquería.
2: No. Por nada.
0: Estoy hablando de Bélgica, ¿no? La selección belga.
2: Sí, la selección belga, sí. Claro, ¿no? Sí, la selección belga. Claro, que también va a jugar, ¿no?
0: Sí, claro.
1: Mejor no nos vamos y ya.
2: Bueno, sí, vámonos, vámonos. Bueno,
0: chao, Junior, nos vamos.
1: Chao, feliz noche.
0: Que descansen.
2: Que te vaya muy bien en la cantina, chao.
0: Chao.
1: Gracias.
0: Ojo con desgaste las fotos de Clarita.

0: 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En Candela son las 7 de la noche en punto.
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la Cantina Candela. ¿Qué hubo, pues? Bienvenidos. Qué bueno estar un día más a través de los 101.9 con excelentes noticias. Este lunes sí es festivo, confirmado por nuestros oyentes de la familia Candela, legal por ley. Será lunes festivo, muchos tendremos que trabajar, otros no, tendremos libre.